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0: En Campamento Estéreo, son las 7 de la noche y 21 minutos.
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0: En Campamento Estéreo, son las 9 de la noche y 22 minutos.
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0: en Campamento Estéreo. Son las 10 de la noche y 23 minutos.
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0: En Campamento Estéreo, son las 11 de la noche y 21 minutos.
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0: patriota. 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
1: el fascismo.
0: Señor, ¿y qué tiene por ahí para el reumatismo?

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esclarece la aurora del bello cielo. Otro día de vida, oh Dios, nos dais. Gracias a vos, creador del universo, oh Padre nuestro que en el cielo estáis. Nuestras voces unimos al concierto que el universo eleva en vuestro honor. De la tierra, del cielo, el mar profundo, tierno Padre, magnífico Hacedor. Conservad nuestras almas sin pecado, a nuestro cuerpo dad fuerza y salud, a nuestra mente iluminad piadoso con un rayo benéfico de luz. Por nuestra patria amada os suplicamos, por la Iglesia elevamos oración, por nuestros caros padres y familias, porque dichosos los hagáis, Señor. En vuestro santo nombre comenzamos este día de vida que nos dais. Haced que lo acabemos santamente, oh Padre nuestro que en el cielo estáis. Bendito sea Dios, Padre de nuestro Señor Jesucristo, que nos ha bendecido en la persona de Cristo con toda clase de bienes espirituales y materiales. Padre Dios, en tus manos encomendamos el día que estamos comenzando. En el nombre del Padre, del Hijo y del Espíritu Santo. Amén.

Salmo 91. Tú que habitas al amparo del Altísimo y resides a la sombra del Omnipotente, dile al Señor: mi amparo, mi refugio, mi Dios, en quien yo pongo mi confianza. Él te librará del lazo del cazador y del azote de la desgracia. Te cubrirá con sus plumas y hallarás bajo sus alas un refugio. No temerás los miedos de la noche, ni la flecha disparada de día, ni la peste que avanza en las tinieblas, ni la plaga que azota a pleno sol. Aunque caigan 1,000 hombres a tu lado y 10,000 a tu derecha, tú estarás fuera de peligro. Su lealtad será tu escudo y armadura. Basta que mire con tus ojos y verás cómo se le paga al impío. Pero tú dices: mi amparo es el Señor. Tú has hecho del Altísimo tu asilo. La desgracia no te alcanzará, ni la plaga se acercará a tu tienda. Pues a los ángeles les ha ordenado que te escolten en todos tus caminos. En sus manos te habrán de sostener para que no tropiece tu pie en alguna piedra. Andarás sobre víboras y leones, y pisarás cachorros y dragones. Pues a mí se acogió, lo libraré, lo protegeré, pues mi nombre conoció. Si me invoca, yo le responderé, y en la angustia estaré junto a él. Lo salvaré, le rendiré honores. Alargaré sus días como lo desea, y haré que pueda ver mi salvación.

0: Marcamos el tiempo en Colombia, ya son las 6 de la mañana, 9 minutos, 6 de la mañana con 9 en Campamento Estéreo, la radio de Impacto Regional. Un abrazo para todos ustedes en esta mañana a través de las 975 FM Campamento Estéreo. Que ustedes desde muy tempranito están escuchando la radio Impacto Regional, arrancaron la mañana con nosotros. Comenzamos este nuevo día con toda la alegría, con buena actitud, por supuesto con la mejor música para acompañarte. Que hoy viernes sea un día lleno de bendiciones, nuevas oportunidades y muchas razones para sonreír. Sube el volumen, disfruta de nuestra programación, quédate conectado con Campamento Estéreo, la radio de Impacto Regional. Son las 6 de la mañana, más 9 minutos, el abrazo para todos, buenos días, bienvenidos. Qué alegría poderlos saludar en esta mañana, en este nuevo amanecer. Está cayendo agüita, démosle gracias a Dios por el agüita, también por el sol, por todo lo que Él nos brinda. Saludo para la gente que de muy tempranito ya arrancaron la molienda en sus fincas. Un abrazo para todos. Buenos días. Aquí estamos como siempre con toda la alegría, con todo el ánimo y con todo el entusiasmo. Vamos a darle gracias a Dios en el nombre del Padre, el Hijo y el Espíritu Santo. Amén. Ven Espíritu Santo, ven y llena los corazones de tus fieles y enciende en ellos el fuego de tu amor. Envía Señor tu Espíritu y se renovará la faz de la tierra. Amado Dios, en el amanecer de este nuevo viernes me acerco hasta ti para darte gracias por tantas cosas maravillosas que tú haces en mi vida. Gracias Señor por tu hermosa luz, es la que guía mis pasos. En tu presencia encuentro gozo y bienestar y tranquilidad. Gracias Padre porque tu mano portentosa me salva, me provee, me alivia. Gracias por mi hogar, por mi familia, por los alimentos que nunca faltan en nuestra mesa, por todo lo que tú nos has dado y por cada cosa que tú nos darás. En esta oración quiero disponerme en ti de manera confiada. Por favor, cuida siempre de mí, de mis seres queridos. Acompáñanos en nuestros trabajos, en el estudio, en todo lo que tenemos que hacer en nuestro día a día. Te pido también que nos muestre siempre el camino bueno por el cual debemos avanzar. Que seas tú construyendo
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0: Construyendo puentes, derribando muros y librándonos de toda persona malvada o de cualquier situación que nos pueda hacer daño. Ayúdanos a ser mejores cada día. Por favor, líbranos de los comportamientos que nos hacen ver mal. Danos autocontrol, permítenos discernir con sabiduría, tomar las mejores decisiones para nuestro bienestar. Permítenos ser conscientes de los dones que tú nos has otorgado y ayúdanos a utilizarlos para alcanzar nuestros sueños. No dejes que nuestra esperanza naufraguen cuando se presenten las tempestades y ayúdanos a materializar nuestras grandes ilusiones. Señor, en esta oración te pido también por aquellos que están enfermos, tristes, con necesidades económicas o problemas difíciles de superar. Por favor, derrama tu bendición sobre el mundo y permite que en la tierra florezca la esperanza y el bienestar. Amado Dios, te pido en este nuevo día todas tus maravillas se manifiesten en mi vida, en la vida de mis seres queridos, en la vida de todos nuestros oyentes. Por favor, tómanos de tu mano. Cúbrenos con tu poderoso manto y enséñanos a vivir de una manera mejor.

Recordemos a la mamita María que nos abraza y que nos cura con su manto maternal. San Miguel Arcángel, defiéndenos con tu espada. Santo Ángel de mi guarda, mi dulce compañía, no nos desampares de noche ni de día. Y nuestros santos de devoción, San Antonio, San José, el Padre Pío, el Beato Marianito, San Charbel, San Martín de Porres, Santa Ana Catalina de Emmerich, Santa Laura Montoya y demás santos y santas para que intercedan por nosotros. Ábreme, oh Jesús, tu sagrado corazón, muéstrame sus encantos, úneme a él para siempre. Que todas las respiraciones y palpitaciones de mi corazón, aun cuando esté durmiendo, te sirvan de testimonio de mi amor. Y te digan sin cesar, Señor, te amo. Recibe el poco bien que hago. Dame tu gracia para recuperar el mal que he hecho, para que te ame en el tiempo y te alabe por toda la eternidad. Amén. Gracias, Dios, por este hermoso viernes. Pongo en tus manos mi vida, la vida de mi familia, la emisora, los oyentes. Tú sabes lo que es mejor para nosotros. Tus planes son perfectos. Que se haga siempre tu santa voluntad. En el nombre del Padre, del Hijo, del Espíritu Santo. Amén. Feliz mañana. En Colombia ya tenemos las 6 de la mañana con 14 minutos, 6:14.

0: Así que arrancamos la mañana con muy buena música, con muy buenos éxitos a través de la frecuencia 97.5 en este viernes 2 de octubre. Una mañana muy lluviosa en nuestro municipio de Campamento. Hace frío, pero bueno, aquí estamos nosotros calentando la mañana con todos los buenos éxitos de la radio de Impacto Regional.
1: Aquí les cuento.
0: Llega Marco Tulio Rodríguez, el médico de la canción. Esta canción se llama El Toro de Rogelio.

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0: Buenos días.
1: Buenos días, Padre.
0: Hoy, 2 de octubre, en este quinto día de la novena, en honor a nuestra patrona Virgen de Rosario, nos unimos a la intención del día, oramos por la familia García Agudelo, por la vida y la salud de la familia. La intención también de la Eucaristía, en acción de gracias a Jesús sacramentado y al Padre Marianito, intención de Edilberto Quirós. En nuestra diócesis se nos pide orar hoy, 2 de octubre, por los animadores de la infancia misionera. Oremos por nuestros campesinos hoy, primer viernes del mes. Oremos también por todos los enfermos. En el nombre del Padre, y del Hijo, y del Espíritu Santo.
1: Amén.
0: La gracia y la paz de parte de Dios nuestro Padre y de Jesucristo el Señor estén con todos ustedes.
1: Y con tu espíritu.
0: Hermanos, para celebrar dignamente estos sagrados misterios, reconozcamos nuestros pecados. Señor, ten misericordia de nosotros,
1: porque hemos pecado contra ti.
0: Muéstranos, Señor, tu misericordia.
1: Y a nuestra salvación.
0: Dios Todopoderoso, tenga misericordia de nosotros, perdone nuestros pecados y nos lleve a la vida eterna.
1: Amén.

0: Hoy celebramos la memoria de los santos ángeles custodio. Oremos. Oh Dios, que en tu providencia inefable te has dignado enviar a tus santos ángeles para nuestra custodia, concede a los que te suplicamos ser defendidos siempre por su protección y gozar eternamente de su compañía. Por nuestro Señor Jesucristo, tu Hijo, que vive y reina contigo en la unidad del Espíritu Santo y es Dios por los siglos de los siglos.
1: Lectura del libro del Éxodo. Esto dice el Señor: voy a enviarte a un ángel por delante para que te cuide en el camino y te lleve al lugar que te he preparado. Hazle caso y obedécele. No te rebeles, porque lleva mi nombre y no perdonará tus rebeliones. Si le obedeces fielmente y haces lo que yo digo, tus enemigos serán mis enemigos y tus adversarios serán mis adversarios. Mi ángel irá por delante y te llevará a las tierras de los amorreos, hititas, perisitas, cananeos, heveos y jebuseos, y yo los exterminaré. Palabra de Dios. A sus ángeles ha dado órdenes para que te guarden en tus caminos. Tú que habitas al amparo del Altísimo, que vives a la sombra del Omnipotente, di al Señor: refugio mío, alcázar mío, Dios mío, confío en ti. Él te librará de la red del cazador, de la peste funesta, te cubrirá con tus plumas, bajo sus alas te refugiarás, su verdad es escudo

0: Hermanos, el Señor esté con ustedes.
1: Y con tu espíritu.
0: Lectura del Santo Evangelio según San Mateo.
1: Gloria a ti, Señor.
0: En aquel momento se acercaron los discípulos a Jesús y le preguntaron: ¿quién es el mayor en el reino de los cielos? Él llamó a un niño, lo puso en medio y dijo: en verdad les digo que si no se convierten y se hacen como niños, no entrarán en el reino de Dios. Por lo tanto, el que se haga pequeño como este niño, ese es el más grande en el reino de los cielos. El que acoge a un niño como a este en mi nombre, me acoge a mí. Cuidado con despreciar a uno de estos pequeños, porque les digo que sus ángeles están viendo siempre en los cielos el rostro de mi Padre celestial. Palabra del Señor.
1: Gloria a ti, Señor Jesús.
0: Queridos hermanos, hoy la Iglesia nos invita a celebrar con alegría a nuestros santos ángeles, ángeles custodios, esos mensajeros de Dios que nos recuerdan una verdad muy hermosa, y es que Dios nunca nos abandona. Primera enseñanza de hoy con la celebración de los santos ángeles es que Dios nunca nos abandona. Muchas veces en la vida sentimos que estamos solos, cuando hay dolor, cuando hay sufrimiento, cuando hay enfermedad, cuando hay angustia, cuando hay preocupación, cuando hay desolación, cuando hay deudas, siempre pensamos que estamos solos, pero no estamos solos. Él nos dice hoy en la palabra: yo estoy contigo y he puesto a tu lado un ángel que te acompaña y te protege. Siempre que celebro todos los años esta memoria de los santos ángeles custodios, recuerdo un cuadro que lastimosamente ya no lo veo por ahí. No sé si de pronto ustedes lo tienen en sus casas, y si lo tienen, ojalá lo conserven y lo manden a restaurar y lo cuiden mucho. Es aquel puente roto donde van dos niños caminando y están ahí los angelitos cuidando el paso de los niños. ¿Lo recuerdan o no recuerdan? Ese cuadro bonito que no sé si aquí en campamento lo hay. Lastimosamente la cultura y el tiempo nos va obligando a poner cuadros raros y extraños a nuestras casas ya hoy, ¿cierto? Que la diosa, que el artista y tantas cosas, ya no hay cuadros cristianos en nuestros hogares, sino que quizás apuradito tenemos un Cristo o una imagen de la Virgen. Pero ese cuadrito nos dice mucho y nos muestra la compañía de Dios siempre. Pero no solamente los ángeles cuidan a los niños, también a los grandes, porque también nosotros tenemos un ángel que nos cuida, porque Dios no nos abandona, porque hay gente que dice: Padre, ¿cómo así que los santos arcángeles solamente cuidan a niños? No, nosotros somos los niños del Señor. Cuando la palabra de Dios se refiere a niños, nosotros somos sus niños, sus hijos, somos los pequeños de Dios. Y como somos los pequeños de Dios, Él nos cuida y nos manda un ángel para que nos cuide, nos proteja de todo mal y peligro. Porque no es lógico que entre más grande el ángel se aleje de nosotros, cuando entre más grande nos exponemos más al peligro. ¿Cierto que sí? Entre más vamos creciendo, nos exponemos al peligro. Y como nos exponemos al peligro, por tal razón necesitamos ¿de quién? De un ángel que nos cuide. En el Evangelio, hermanos, Jesús nos habla de los ángeles y nos dice que ellos contemplan continuamente el rostro de Dios. Ahí está la enseñanza también. ¿Qué son los arcángeles? Los ángeles, ellos contemplan

0: el rostro continuamente de Dios. Ellos son invisibles, ellos no se dejan ver. Ellos solamente cumplen la misión del Padre y es venir a hacer el favor y se van nuevamente. Nos acompañan especialmente en el peligro, nos cuidan. Por eso hoy, hermanos, es crear conciencia que todos los días tenemos que invocar a los ángeles de Dios, a los santos ángeles de Dios, para que nos cuiden. Hay una hermosa oración que aprendimos desde niño: ángel de mi guarda, mi dulce compañía, no nos desampares ni de noche ni de día, hasta que nos pongas en paz y alegría con todos los santos, Jesús, José y María. Qué hermoso entonces pensar que Dios se preocupa por nosotros hasta el punto de poner a nuestro lado un custodio, un compañero de camino. Hermanos, hoy muchos políticos y muchos famosos andan por todos lados con escolta, ¿cierto? ¿Cuál es el papel de una escolta? Cuidar a esa persona, cuidar. Y con ese cuidado hay garantía que no va a pasar nada. No hay garantía, ¿cierto que no? Hasta los más grandes, miren, han perdido la vida y con escoltas. Ahora, los escoltas nuestros son los ángeles custodio, que nos cuidan, que nos protege y que son invisibles y que contemplan a tiempo el peligro. Contemplan a tiempo el peligro y que ese peligro se aleja de nosotros cuando estamos con la compañía de Dios por medio de los ángeles. Pero hay algo importante, hermanos, y es que el ángel nos acompaña, el ángel, pero nosotros tenemos que dejarnos acompañar. A veces nosotros no nos dejamos acompañar y es por eso que pasa el peligro, porque aquí también suelen hacer una pregunta: Padre, entonces si nos cuidan, ¿por qué hay tantos accidentes y tantas cosas? No nos dejamos cuidar porque nunca los invocamos, nunca rezamos, nunca tenemos pendiente la presencia de Dios. No hay oración, no hay invocación, y porque estamos expuestos al pecado y a la maldad. Hoy, lastimosamente, la nueva era ha inventado una cantidad de ángeles, y que son ángeles caídos, y que no son reconocidos por Dios, y que por eso tenemos que pensar y cuidar muy bien a quién invocamos. Y eso lo dije el 29 de septiembre, cuando celebramos a los arcángeles San Miguel, San Gabriel y San Rafael, que a veces nosotros caemos en el error de visitar, dizque, a los angelólogos, que son inventos del hombre, de la nueva era, y que muchas veces también caemos en el error de visitar y buscar ayuda cuando tenemos la ayuda de Dios por medio de los arcángeles, que son invisibles y que nos acompañan siempre. Hombre, es suficiente pensar que siempre a nuestro lado hay un ángel que nos cuida. Por eso hoy, hermanos, podríamos hacer una oración muy sencilla, que cada uno de nosotros hoy en oración le diga a Dios: ángel de Dios, ayúdame a cambiar o a caminar por el camino que Dios quiere para mí. Protégeme del mal, pero también ayúdame a reconocer el bien. Cuando esté confundido, ilumíname. Cuando esté triste, acompáñame. Cuando quiera alejarme de Dios, ayúdame a regresar. Que esta oración nunca nos falte, y que cuando tengamos problemas, qué bueno rezar y orar al ángel que nos cuida siempre. Y quisiera dejarle una enseñanza para llevar hoy a casa. Si Dios nos ha dado un ángel para cuidarnos, nosotros también debemos convertirnos en ángeles para los demás. ¿Cuántas veces también llega a nuestra vida un ángel? Y qué bonita expresión también de aquella gente que dice: se me apareció el ángel. ¿Cierto que sí? Cuando a veces de pronto no tenemos nada que comer y de repente llega un señor: vea, señora, le regalo este mercado. ¿Quién es esa persona para nosotros? ¿Quién es un ángel? Se le apareció. Usted está en la casa llorando, preocupada o preocupado por un problema, y de repente llega un amigo suyo, le dice y lo consuela, y usted siente alivio. Llegó un ángel de Dios, ¿cierto? Que usted puede estar endeudado con muchos problemas, le toca pagar la cuota y de repente le llegó un dinerito. Llegó el ángel de Dios. Los ángeles también reaparecen en nuestra vida. En el momento más difícil, en el momento más complicado, ahí llega el ángel de Dios. Por eso es bueno identificar en qué momento, ¿En qué momento llega Dios por medio de nosotros? En el momento de problemas, de dificultades, de tristeza, y por qué no, en el momento de alegría. Entonces, a partir de hoy, si usted nunca invocaba a su ángel, invóquelo siempre. Esa película que usted ya conocen también, la película del gran milagro, yo siempre la traigo a colación en el momento oportuno. Esa película nos muestra literal, así es. Nos muestra un templo, una iglesia llena, y en ese templo hay de todo. ¿La han visto o no han visto? No, hay de todo. Primero llega el ángel de Dios y muestra que la silla que está vacía a tu lado, ahí está el ángel sentado. Y si están ocupados los puestos, detrás de ti está el ángel en todo momento. En la iglesia, en la casa, en el trabajo, en la tienda, en el camino, ahí está el ángel contigo día y noche. Pero también están los diablitos, los demonios, ¿cierto? Que también están al lado del ángel, batallando con el ángel, queriendo quitarle el puesto al ángel. Y cuando le quitan el puesto al ángel, cuando usted cambia de decisión y dice, no Dios, sí al pecado, ahí ocupa el puesto el demonio. Cada vez que pecamos, el ángel se hace un ladito y el demonio se pone detrás de ti. Esa película es bonita y es hermosa. También nos muestra que cuando usted piensa confesarse, cuando usted se acerca, el demonio se antepone y te dice, no te confieses, y saca miles excusas para usted no acercarse. Por ejemplo, hoy recibí una información, pues, y me llamó la atención. Hace 2 días me llamaron de Santa Rosa, padre, hay misa hoy de los enfermos. Dije, sí, hay misa. Padre, es que de Santa Rosa queremos ir un grupo para buscar ayuda, porque hay un problema problema grave. Y los estaba esperando hoy. Cuando anoche me llegó un mensaje, padre, ¿cómo le parece que se presentaron miles problemas, miles trabas? El carro se dañó, la persona se enfermó, el papá de la muchacha un accidente. Y entonces uno piensa, a ver, el demonio es puerco. Cuando uno busca ayuda, ¿se antepone quién? El demonio. Pone miles trabas. ¿Para qué? Para que esa persona no venga a buscar ¿qué? Ayuda y sanarse. Entonces, así nos pasa en la vida muchas veces, que cuando uno quiere buscar una ayuda, se mete el demonio, se mete. Por eso muchas veces tenemos que perseverar. Aunque existan muchas trabas, tenemos que perseverar, no quedarnos con el primer no, seguir buscando, batallando, porque el demonio es puerco. Entonces, ahí está la enseñanza que nos deja el Señor hoy. Vamos con mucha fe, con mucha esperanza, para que Dios nos ayude siempre a contemplar nuestro ángel, que nos ayude en todo momento. Que Dios nos ayude y que María Santísima nos cubra con su manto maternal. Gloria al Padre, y al Hijo, y al Espíritu Santo.
1: Como en un principio, ahora y siempre, por los siglos de los siglos. Amén.

0: Oren, hermanos, para que este sacrificio mío y suyo sea agradable a Dios Padre Todopoderoso.
1: El Señor reciba todo nuestro sacrificio para la alabanza y gloria de su nombre, para nuestro bien y toda su santa iglesia.
0: Recibe, Señor, los dones que te presentamos en honor de tus santos ángeles y concédenos por tu bondad vernos libres con su continua protección de los peligros presentes y llegar felizmente a la vida eterna. Por Jesucristo nuestro Señor.
1: Amén.
0: El Señor esté con ustedes.
1: Y con tu espíritu.
0: Levantemos el corazón.
1: Lo tenemos levantado hacia el Señor.
0: Demos gracias al Señor nuestro Dios.
1: Es justo y necesario.
0: En verdad, es justo y necesario, es nuestro deber y salvación, darte gracias siempre y en todo lugar, Señor Padre Santo, Dios Todopoderoso y Eterno, y proclamar tus alabanzas en tus ángeles y arcángeles, pues los que se honran verdaderamente en ellos, redunda en tu grandeza y gloria, siendo ellos dignísimos de todo honor. Tú eres inmenso y has de ser reconocido sobre todas las cosas por Cristo Señor nuestro. Por Él, la multitud de los ángeles celebra tu majestad. A ellos nos unimos en gozosa adoración, cantando a una sola voz tu alabanza.
1: Santo.

0: eres.
1: Santo eres en verdad, Señor, fuente de toda santidad. Por eso te pedimos que santifiques estos dones con la efusión de tu Espíritu, de manera que se conviertan para nosotros en el cuerpo y la sangre de Jesucristo nuestro Señor, el cual, cuando iba a ser entregado a su pasión, voluntariamente aceptada, tomó pan. Dándote gracias, lo partió y lo dio a sus discípulos, diciendo: tomen y coman todos de él, porque esto es mi cuerpo que será entregado por ustedes. Señor mío y Dios mío, te alabamos, bendecimos tu nombre, te damos gracias, Señor. Del mismo modo, acabada la cena, tomé el cáliz y, dándote gracias de nuevo, lo pasó a sus discípulos, diciendo: tomen y beban todos de él, porque este es el cáliz de mi sangre, sangre de la alianza nueva y eterna, que será derramada por ustedes y por muchos para el perdón de los pecados. Hagan esto en conmemoración mía. Señor mío y Dios mío, te alabamos, bendecimos tu nombre, te damos gracias, Señor. Este es el misterio de la fe. Cristo nos redimió.

0: Así pues, Padre, al celebrar ahora el memorial de la muerte y resurrección de tu Hijo, te ofrecemos el pan de vida y el cáliz de salvación, y te damos gracias porque nos hace dignos de servirte en tu presencia. Te pedimos humildemente que el Espíritu Santo congregue en la unidad a cuantos participamos del cuerpo y la sangre de Cristo. Acuérdate, Señor, de tu Iglesia extendida por toda la tierra, y con el Papa León, con nuestro obispo Luis Albeiro y todos los pastores que cuidamos de tu pueblo, llévala a su perfección por la caridad. Acuérdate también de nuestros hermanos que durmieron en la esperanza de la resurrección, amigos, familiares, conocidos, difuntos. Y de todos los que han muerto en tu misericordia, admítelos a contemplar la luz de tu rostro. Ten misericordia de todos nosotros. Oramos por la intención de este quinto día de la novena, en honor a la Virgen del Rosario, en acción de gracias. Familia Agudelo, García Agudelo, por la vida y salud de la familia. Oramos también en esta Eucaristía, en acción de gracias a Jesús sacramentado y al Padre Marianito, intención de Edilberto Quirós. Y así con María la Virgen, Madre de Dios, su esposo San José, los apóstoles Santa Laura, San José Gregorio Hernández, Beato Padre Marianito, y cuanto vivieron en tu amistad a través de los tiempos, merezcamos por tu Hijo Jesucristo compartir la vida eterna y cantar tus alabanzas. Por Cristo, con Él y en Él, a ti, Dios Padre Omnipotente, en la unidad del Espíritu Santo, todo honor y toda gloria por los siglos de los siglos.
1: Amén.
0: Fieles a la recomendación del Salvador y siguiendo su divina enseñanza, nos atrevemos a decir: Padre nuestro que estás en el cielo, santificado sea tu nombre, venga a nosotros tu reino, hágase tu voluntad en la tierra como en el cielo. Danos hoy nuestro pan de cada día. Perdona nuestras ofensas, como también nosotros perdonamos a los que nos ofenden. No nos dejes caer en la tentación y líbranos del mal. Líbranos de todos los males, Señor, y concédenos la paz en nuestros días, para que, ayudados por tu misericordia, vivamos siempre libres de pecado y protegidos de toda perturbación, mientras esperamos la gloriosa venida de nuestro Salvador Jesucristo.
2: Que tuyo es el reino, tuyo el poder y la gloria por siempre, Señor.
0: Señor Jesucristo, que dijiste a tus apóstoles: la paz les dejo, mi paz les doy. No tengas en cuenta nuestros pecados, sino la fe de tu Iglesia, y conforme a tu palabra, concédele la paz y la unidad, tú que vives y reinas por los siglos de los siglos.
1: Amén.
0: La paz del Señor esté siempre con ustedes.
2: Y con tu espíritu.
0: Como hijos de Dios, intercambien ahora un signo de comunión fraterna.

0: Ser Cordero de Dios que quita el pecado del mundo. Dichosos los invitados a la cena del Señor.
1: Señor, yo no soy digno de que entre en mi casa, pero una palabra tuya bastará para sanarme.

0: Creo, Jesús mío, que estás realmente presente en el Santísimo Sacramento del altar. Te amo sobre todas las cosas y deseo recibirte en mi alma, pero como ahora no puedo recibirte sacramentalmente, te pido que vengas al menos espiritualmente a mi corazón y como si ya hubieses recibido, te abrazo y me uno del todo a ti. Señor, no permitas que jamás me separe de ti. Amén. San Miguel Arcángel, defiéndenos en la lucha. Sé nuestro amparo contra la perversidad y asechanza del demonio. Que Dios manifieste sobre él su poder en nuestra humilde súplica. Y tú, oh príncipe, la milicia celestial, con el poder que Dios te ha conferido, arroja al infierno a Satanás y a los demás espíritus malignos que vagan por el mundo para la perdición de las almas. Amén. San Miguel Arcángel, defiéndenos. San Miguel Arcángel, protégenos. Ángel de mi guarda, mi dulce compañía, no me desampare ni noche ni de día, hasta que me pongas en paz y alegría con todos los santos, Jesús, José y María. Amén. Oremos. Señor, a los que has alimentado para la vida eterna con tan grandes sacramentos, dirígelos por ministerio de los ángeles en el camino de la salvación y de la luz, por Jesucristo nuestro Señor.
1: Preces al Sagrado Corazón de Jesús. Mirando al corazón de Jesús en este primer viernes, digámosle confiadamente: postrado a vuestros pies humildemente, vengo a pediros, dulce Jesús mío, poderos repetir constantemente:
0: Sagrado Corazón, en vos confío.
1: Si la confianza es prueba de ternura, esta prueba de amor daros ansío, aun cuando esté sumido en la amargura. Sagrado
0: Corazón de Jesús, en vos confío.
1: En las horas más tristes de mi vida, cuando todos me dejen, oh Dios mío, y el alma esté por penas combatidas.
0: Sagrado Corazón de Jesús, en vos confío.
1: Si en el bautismo que hermoseara mi alma, yo prometí ser vuestro y vos ser mío, te amaré siempre en tempestad o en calma.
0: Sagrado Corazón de Jesús, en vos confío.
1: Aunque sienta venir la desconfianza que me obligue a miraros con desvío, no será confundida mi esperanza.
0: Sagrado Corazón de Jesús, en vos confío.
1: Yo siento una confianza de tal suerte que sin ningún temor, oh dueño mío, espero repetir hasta la muerte. Sagrado Corazón de Jesús,
0: en vos confío.
1: Corazón de Jesús, para vos este día trabajos y recreo la vida toda mía, cual perfumado incienso que sube del altar, transformado en plegarias, hacienda sin cesar, desde mi despertar hasta el final del día. Mis obras serán hechas con Jesús, José y María, la misa, la oración y la santa comunión. Sagrado Corazón de Jesús,
0: en vos confío. A las 11 de la mañana la Eucaristía por los enfermos y campesinos. A las 4 de la tarde la novena, no a las 3 sino a las 4 de la tarde. Y la acción significativa hoy es traer productos del campo, nuestros campesinos, y mercado en la Eucaristía de las 11 y de las 4 de la tarde. Es la forma de también de unirnos a la caridad con los más necesitados. Es la acción para este día viernes 2 de octubre. Y las entidades responsables de este día: Sector Perpetuo Socorro, Aso Comunal, Cafeteros, Granja Nuevo Amanecer, Comercio y Pastoral Social. El Señor esté con ustedes. Y la bendición de Dios Todopoderoso, Padre, Hijo y Espíritu Santo, descienda sobre ustedes y los acompañe siempre. En el nombre del Señor pueden ir en paz. Feliz día para todos. Muchas gracias.
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0: Avanza de la mañana, son las 7:13, 7 de la mañana con 13 minutos en la frecuencia 97.5, mañana fría del viernes. Saludo para todos los que continúan con nosotros disfrutando a esta hora de toda la programación de nuestra estación comunitaria Campamento Estéreo, los 97.5 del FM. Recuerden que a través de la línea, en el 321, ustedes se programan con nosotros. Saludo para doña Norela, buenos días. Vamos con los resultados de la lotería jugados en el día de ayer. Lotería del Quindío, 19.99. Lotería de Bogotá, 85.23. Astroluna, 86.37. Caribeña Noche, 98.14. Sinuano Noche, 75.46. Dorado Noche, 93.38. Cafeterito Noche, 85.22. Playfor Noche, 15.57. Cas Noche, 3.28. Motilo Noche, 23.62. Fantástica Noche, 20.40. Chontico Noche, 95.43. Paisita 2, 83.73. Astrosol, 66.97. El de Peñita 2, 74.28. Dorado Tarde, 74.68. Motilón Día, 40.03. Culona, 31.96. Caribeña, 23.85. Sinuano Día, 68.33. Pijao, 61.58. Play for Día, 53.62. Chontico Día, 85.56. Amán, 07.37. Cas Día, 3.88. Paisita 1, 13.33. La Fantástica Día, 90.05. Cafeterito Tarde, 71.80. Dorado Día, 71.57. Antioqueñita 1, 58.60. Ahí están los resultados de la lotería. Buenos días, doña Diosana Pareja, ¿cómo amaneció? Buenos días para usted también, para toda su familia. Los invitamos para que sigan programando buenas canciones en esta mañana a través de la 975 FM Campamento Estéreo.
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0: En Campamento Estéreo, son las 7 de la mañana y 20 minutos.
1: Señores, las 7 de la mañana con 20 minutos, 7 de la mañana, 20 minutos, se avanza esta mañana de viernes con la 975 FM de Campamento Estéreo, la radio de Impacto Regional, saludando a todos nuestros oyentes en las diferentes veredas, municipios y corregimientos. En esta mañana de viernes, fin de semana, mañana bastante fría, en nuestro municipio de Campamento, cayó buena agüita, ¿no? Pero aquí estamos nosotros, calentando la mañana con todos los éxitos de la 975 FM, poniéndole sabor al viernes y al fin de semana, con todos estos éxitos que suenan en esta mañana en la frecuencia 97.5. De la autoría de Ramón Callejas Barbarán, esa pareja canta Afrozón. Las 7:21, solo palos, solo éxitos.
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2: Saludo, mañanero a la distancia, de buena energía, de buena vibra, para cada una de esas personas que están pendientes a esta hora de la mañana, en este día de viernes, que ya es fin de semana, hoy 2 de octubre, a escuchar este gran programa de salud y vida de Joao, este naturista de salud y vida de Yarumal. Esos secretos ocultos de la naturaleza, esos secretos ocultos de la naturaleza. La madre tierra tiene sus misterios, la madre naturaleza tiene sus secretos, señores, señoras. A través de la madre tierra, a través de la madre naturaleza, ayúdese en esas enfermedades crónicas, rebeldes y agudas. 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Me dirijo en este viernes fin de semana, 2 de octubre de este año 2026, saludando hoy viernes, o saludo en esta mañana de viernes, a todos, esos oyentes, esas personas que escuchan Campamento Estéreo a esta hora de la mañana, y por supuesto este programa de salud y vida de Joao. Saluda a todas esas personas por todas esas partes del Plan de la Rosa, por el Barcino. Saluda a todos esos oyentes por la Frisolera, por la Chiquita, personas que nos escuchan en la Colmena, por el Piñal, esos oyentes de Cañaveral abajo, personas que me escuchan en veredas de este corregimiento de Sedeño que pertenece a Yarumal, personas que nos escuchan por todas las veredas de La Mina, personas que nos escuchan por todos estos alrededores de Llanadas, claro que sí, saludando a otras personas, a otros oyentes en otras veredas más de campamento. Saludando hoy viernes a todos esos oyentes en estos respectivos barrios, casa, negocio, en campamento. Faltan 8 días, o en 8 días va a estar Joao atendiendo consultas acá en campamento. Claro que sí, señores y señoras, faltan 8 días, o dentro de 8 días Joao va a estar atendiendo consultas acá en campamento, si Dios permite. Domingo 11 de octubre, anote por ahí que lo que no se anota se olvida, coja papel y lápiz, domingo 11 de octubre, eso es dentro de 8 días, que yo va a estar atendiendo consultas acá en campamento. Tienen toda la mañana de hoy viernes, todo el día de viernes, toda la tarde de viernes, eso sí, hasta las 7-8 de la noche, yo recibe llamadas nada más. Se vino un fin de semana más, ¿cierto? Que mañana sábado, que pasó mañana domingo, desde que el Todopoderoso me preste, me dé o me regale vida y salud, usted me va a poder llamar, sea mañana sábado, pasó mañana domingo, me puede llamar en horas de la mañana o en horas de la tarde o al mediodía, mejor dicho, a la hora que pueda, señor o señora, pegue la charladita con este grande naturista, Joao, el de salud y vida, al 312-688-1042. Participen del programa de hoy viernes. Reporte sintonía al programa de hoy viernes. ¿Cómo lo van a hacer? Enviando sus mensajes de texto normal o a través de línea o red de WhatsApp deje el mensaje, charle con nosotros, interactúe con nosotros, llame y haga 3 preguntas gratis de su vida personal. Ni viernes, ni sábado, ni domingo van a encontrar a Joao en Yarumal. Ni viernes, ni sábado, ni domingo trabaja Joao en Yarumal. Esos 3 días salgo fuera de Yarumal para otros pueblos, para otro municipio de Antioquia, a atender consultas en esos municipios, a entregar mis productos naturales en esos otros municipios. Estoy atendiendo en más o menos 60 pueblos de Antioquia más, fuera de campamento, ¿cierto? En unos 60 municipios más, fuera de campamento, fuera de Angostura y fuera de Yarumal, unos 60 pueblos, municipios más de Antioquia está trabajando Joao en este momento. Saludo hoy viernes a todas esas personas en veredas, en corregimientos y barrios de este municipio de Norí. Saludo a todo nuestro oyente en todas y cada una de esas veredas de este municipio de Angostura. Saludo a todos esos oyentes en veredas, corregimientos, algunos barrios de Yarumal, Antioquia. Saludando a todas esas personas en veredas y corregimientos Los Llanos de Cuivá, mejor, en veredas y corregimientos de Santa Rosa de Osos, y personas que me escuchan en veredas de Los Llanos de Cuivá. Los Llanos pertenecen a Yarumal. Señores, señoras, que tiene un dolor impresionante en las articulaciones. Hoy viernes, todas las articulaciones le están doliendo. Que cualquier problema de colon, de gastritis, infecciones urinarias, todo le duele, señor o señora, en el momento. Hable con Joao al acabar, terminar o finalizar el programa de hoy viernes. 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No ha sido más. Por esta semana no ha sido más. Por hoy viernes.
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Señores, seguimos entregando canciones a esta hora de la mañana, son las 7:50. Me tienen un poquito de paciencia y poco a poco voy complaciéndoles. Por acá me solicitan de Jaime Alzate, el más popular a esta hora. Jaime Alzate, la canción se llama Ahora sí puedo beber. Son los éxitos que programan ustedes a esta hora de la mañana a través de Campamento Estéreo 97.5.

En la mañana a las 7:53 minutos, saludamos con el mayor de los gustos a esta hora de la mañana para Gloria Chavarría, madre solo hay una, de parte de Juliana Cardona. Ahí está, pues, un saludito muy especial.

0: Enviados en la Esperanza. Octubre es un mes muy especial para nosotros como iglesia. Es el mes del Santo Rosario, es el mes de las misiones. Y para nosotros como comunidad de campamento es también un mes muy especial porque celebramos con alegría nuestra fiesta patronal en honor de Nuestra Señora del Rosario. Y qué bonito poder vivir estas tres realidades como una sola invitación: rezar, salir al encuentro de los demás y caminar de la mano de María hacia Jesús. El rosario nos recuerda que nunca caminamos solos. Cuando tomamos el rosario entre nuestras manos y comenzamos a rezar, ponemos delante de Dios nuestra vida, nuestra familia, nuestras preocupaciones, nuestros enfermos, nuestros niños, nuestros jóvenes, nuestros campos y también todas aquellas situaciones que llevamos guardadas en el corazón. Por eso, en este mes, quiero hacerles una invitación muy sencilla. Volvamos a rezar el rosario, que vuelva el rosario a nuestras familias, que podamos encontrar un momento del día para unirnos, aunque sea unos minutos, y decir juntos: Dios te salve María. Pero octubre también nos recuerda que somos una iglesia misionera, y ser misionero no significa necesariamente ir lejos. Misionero es aquel que lleva a Jesús allí donde está. Podemos ser misioneros en nuestra casa, en nuestra vereda, en nuestro trabajo, en el colegio, en el comercio, en el camino. Somos misioneros cuando damos una palabra de esperanza al que está triste, cuando visitamos a un enfermo, cuando ayudamos al que lo necesita, cuando perdonamos, cuando invitamos a alguien a acercarse nuevamente a Dios, cuando con nuestra propia vida damos testimonio de que creemos en Jesucristo. Y en este mes tenemos una razón más para encontrarnos con nuestra comunidad, nuestra fiesta patronal en honor a Nuestra Señora del Rosario. Que no sea solamente una fiesta más en el calendario, que sea una oportunidad para encontrarnos como pueblo, para renovar nuestra fe, para agradecerle a Dios y para mirar a María, nuestra madre, y aprender de ella. María siempre nos lleva a Jesús. Por eso, cuando nos reunamos para celebrar nuestra fiesta patronal, nunca recemos el rosario de mala gana, siempre con amor, participando en la Eucaristía. Hagámoslo con un corazón dispuesto a renovarse. Querida comunidad de campamento, que este octubre nos encuentre rezando el rosario, viviendo nuestra misión y caminando juntos como comunidad de fe. También celebramos el Día de los Angelitos. Qué bueno también pensar que cada niño es un angelito y que no necesita disfrazarse de cosas raras y extrañas. Que cada hogar de campamento pueda ser un lugar donde se rece y se aprenda más de Jesús. Que Dios los bendiga en el nombre del Padre y del Hijo y del Espíritu Santo. Amén.
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1: Jason, buenos días. ¿Cómo amanece? Jason, me haces el favor y me saludas a mi vecina Lili y a mi vecina Kelly, que son unas excelentes vecinas. Y me haces el favor y me pones el ratón con pantalones. Muchísimas gracias y que tenga un feliz día.

Marcamos de Colombia a las 8 de la mañana, 12 minutos, 8, 12 minutos en la mañana en Campamento Estéreo. Estamos de viernes, estamos de fin de semana. Sabroso con la 975 FM Campamento Estéreo. Ustedes, los oyentes, que son nuestra razón de ser. Saludito para todos los que están programando ahí canciones. Lástima que alguna no las tenga. Les he venido contando esta semana que nos tocó migrar o estamos migrando la música del sistema de reproducción anterior. Es un poquito complicado, demora. Hay canciones que pronto no las tenemos o hay que configurarlas para que puedan sonar. En fin, es un proceso que pronto muchos no lo entenderán, pero que no es tan fácil como muchos piensan. Y bueno, en fin, porque el programa que teníamos se nos dañó. Tocó poner un programa diferente, también nos estamos acoplando a él. Entonces, para que nos tengan un poquito de paciencia mientras le cogemos la clave, mientras, bueno, en fin, tanta cosa. Así que saludito para doña Lilian. Bueno, por ahí le voy a colocar la otra canción, porque la verdad esa otra viejita no la tengo, no la encontré en el momento. Además que sí está por ahí en el disco duro, pero toca tener paciencia mientras emigramos toda la música nuevamente al programa que no la pueda reproducir al aire. Saludo también para Mónica de la Piñuela, por ahí me pidió una canción también. Bueno, ya la vamos a colocar. Saludito entonces para la mamá de Mónica. Ella está en Yolombó, nos escucha, me imagino que a través de www.campamentoestereo.com. Y ustedes, oyentes, gracias por estar ahí sintonizados con la 975 FM, mi amigo Jorge Alberto Rojo Castrillón. También saludo especial, si está por ahí, que levante la mano, que diga presente, y todos los que están conectados en www.campamentoestereo.com. Hace mucho ratico no se nos cae la web, ya como que repararon el internet. En estos días sí estábamos sufriendo mucho, pero ya está como melo, ¿sí o no? Don Diego León Acosta, buenos días, mi amigo. Haciendo ejercicio, ¿no? Sabroso, ¿ah? ¿Eh? Bueno, saludo por acá. Aire de señora, listo por acá. Me reporto de la vereda de los ranchos. Aire de señora, listo, ya lo busco también por acá con todo gusto. La música, los éxitos, por ahí viene el dueto Buritica, listo, con todo gusto. Viene también esta canción que me programan. Se llama Ausente, Madre Mía. El gusto musical de Mónica para saludar a su mamá a esta hora de la mañana. Ustedes sigan reportándose. Buenos días a todos los oyentes. Hace frío, doña Diosana. ¿Ya está el chocolate o no? Cuente a ver.

0: aire de señora, el dueto Buritica en Colombia, a las 8 de la mañana, 21 minutos, 8 de la mañana, 21 en Campamento Estéreo, la radio de impacto regional en esta mañana de viernes. Seguimos disfrutando los éxitos a través de la 975 FM Campamento Estéreo.
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0: Alex Gil, esta canción se llama El Dominado, ¿ah? Oh, pues.
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0: 8:21, canción para que ustedes programen a esta hora de la mañana.
1: Pues, parcero.
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0: El Dominado, Alex Gil.
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el nombre del Padre, y del Hijo, y del Espíritu Santo. Amén. Padre nuestro que estás en el cielo, santificado sea tu nombre. Venga a nosotros tu reino, hágase tu voluntad en la tierra como en el cielo. Danos hoy nuestro pan de cada día, perdona nuestras ofensas, como también nosotros perdonamos a los que nos ofenden. No nos dejes caer en la tentación y líbranos del mal. Gloria al Padre, y al Hijo, y al Espíritu Santo, como era en el principio, ahora y siempre, por los siglos de los siglos. Amén. Ángel de mi guarda, mi dulce compañía, no me desampares ni de noche ni de día, hasta que me pongas en paz y alegría, con todos los santos, Jesús, José y María. Amén. Buenos días, queridos hermanos, oyentes de Campamento Estéreo, hoy en el programa Caminando con Jesús, un saludo muy especial para todas las familias de nuestro municipio Campamento, para nuestros campesinos que desde muy temprano ya están trabajando, para quienes están en sus casas, para los enfermos, para todas las personas que en este momento están conectadas en la emisora Campamento Estéreo. Hoy quiero comenzar preguntándoles algo muy importante para nuestra vida. ¿Alguna vez han sentido que Dios los ha protegido de algo que pudo haber terminado mal? Yo creo que en la vida pensamos en eso, de cuántos peligros, de cuántas cosas nos libra Dios por medio de los ángeles. Tal vez una persona llegó en el momento preciso. Tal vez alguien les dio un consejo. Tal vez estuvieron a punto de tomar una decisión equivocada y algo los hizo detenerse. Tal vez salieron de un lugar unos minutos antes de que ocurriera algo. O sencillamente, en medio de una dificultad, sintieron una fuerza interior que les decía: no tengas miedo, sigue adelante. Hoy la Iglesia nos invita a mirar una realidad muy hermosa de nuestra fe, los santos ángeles custodios. La Iglesia nos recuerda que Dios, en su amor y en su providencia, nos acompaña siempre. Y una de esas maneras de acompañarnos es a través de nuestros ángeles custodios. Jesús mismo nos dice en el Evangelio: sus ángeles en el cielo están viendo continuamente el rostro de mi Padre Celestial. Es una frase del Evangelio que nos da esperanza, nos da tranquilidad, nos da confianza en pensar que siempre estamos acompañados, siempre la compañía de Dios. Qué hermoso es pensar en nuestra vida que no está abandonada. Nuestra vida siempre está. La vida no está abandonada a la suerte. Hay momentos en los que nosotros pensamos: estoy solo. ¿Cuántas veces usted en la casa con el esposo, la esposa, los hijos, o en un trabajo, en una dificultad, pensamos: estoy solo, me siento solo, ya nadie me ayuda? ¿Por qué Dios permite que me pase esto? Son preguntas que uno se hace. ¿Quién me va a cuidar? Y la fe nos recuerda: no estás solo, Dios está contigo. Y en este día, 2 de octubre, cuando la Iglesia celebra la memoria de los santos ángeles, es para pensar que no estamos solos. Dios siempre está con nosotros. A pesar de las dificultades, de los problemas, de la angustia y la tristeza, Dios siempre está con nosotros, porque Dios nos acompaña. Dios nos acompaña. Queridos amigos, hablar de ángel custodio no significa pensar solamente en una figura bonita que llevamos en una estampita. Significa reconocer que Dios cuida de nosotros. Nuestros ángeles custodios es un signo de ese amor providente de Dios. Pero hay algo muy importante, mis queridos hermanos, y es que el ángel custodio no reemplaza a Dios. Ojo con eso. El ángel custodio no reemplaza a Dios. El ángel nos lleva hacia Dios, que es otra cosa. No debemos quedarnos solamente mirando al ángel. Debemos descubrir a Dios que está detrás de ese cuidado. Porque todo lo bueno viene de Dios. Por eso hoy podemos decir: Señor, gracias, porque nunca me has dejado solo. Que usted repita en su casa hoy, en su interior, siempre, todos los días, en la mañana, al acostarse, pensar en esta frase: Señor, gracias, porque nunca me has dejado solo. ¿Cuántas veces hemos pasado por caminos difíciles? ¿Cuántas veces hemos tenido problemas en nuestras familias? ¿Cuántas veces hemos llorado en silencio? ¿Cuántas veces hemos sentido preocupación por un hijo, por una hija, por nuestros padres, por nuestros esposos, por nuestra esposa? ¿Cuántas veces hemos salido a trabajar sin saber cómo terminaría el día? Nuestros campesinos salen de madrugada al campo. Hay personas que tienen que desplazarse por caminos largos. Hay quienes viajan todos los días. Hay quienes conducen una moto, un carro, un camión. Hay quienes trabajan en lugares peligrosos.
Hay madres y padres que tienen el corazón preocupado porque sus hijos están lejos. Y qué bonito poder hacer hoy esta oración. Ángel de Dios, acompaña a mi familia. Guíanos por el camino del bien. Protégelos y llévalos siempre hacia Dios. Pero hoy también quiero dejar una enseñanza, mis queridos hermanos, en este programa Caminando con Jesús. Si creemos que Dios nos acompaña, entonces también debemos aprender a escuchar y buscar el camino del bien. A veces nuestra fe consiste en una fe milagrera, en una fe donde le metemos mucha superstición y mucho agüero. Y entonces pensamos, para que me vaya bien voy a hacer esta oración, para que me vaya bien voy a hacer tal cosa. Estamos en el pecado, pero le pedimos a Dios que nos vaya bien. No, para que nos vaya bien tengo que cambiar. Esa es la pregunta o es la respuesta. ¿Qué necesito yo para que me vaya bien en la vida, para ser bueno? Hombre, cambiar de vida, cambiar esa vida de pecado, buscar un camino. Los ángeles de Dios cuida el peligro, nos cuida, pero si usted se expone al peligro y si usted está en el pecado, hombre, ¿por qué le tiene que ir bien? Por eso lo importante frente a esto, a veces usamos la estampita en la billetera, que la estampita del ángel, que la estampita de San Miguel Arcángel, dice que para que me vaya bien, pero mi vida es pecaminosa, mi vida es de pecado, mi vida está llena de pecado, de maldad, de oscuridad, así no funcionan las cosas. Por eso la fe consiste en un cambio profundo del corazón, que usted dé el paso, un cambio de vida. Por eso podemos decir hoy que mi ángel me cuida, y al mismo tiempo vivir haciendo conscientemente cosas que nos hacen daño. Dios nos cuida, pero también nos ha dado la libertad, nos ha dado inteligencia, nos ha dado conciencia, nos ha dado la posibilidad de escoger entre el bien y el mal. Por eso necesitamos aprender a preguntarnos antes de actuar: ¿esto que voy a hacer me acerca a Dios o me aleja de Él? ¿Esto que voy a decir va a construir o va a destruir? ¿Esta decisión va a traer paz a mi familia o va a traer dolor? Estoy caminando por

y que están a nuestro lado, también tenemos que ser ángel para los demás. No porque seamos ángeles, no, sino porque podemos convertirnos en instrumento del amor de Dios. Una palabra puede salvar el día de una persona, una palabra a tiempo. Un abrazo puede devolver la esperanza. Una llamada puede hacer sentir acompañado a alguien que está solo. Un plato de comida puede ayudar a una familia. Una visita puede alegrar a un enfermo. Un consejo puede evitar que un joven tome un mal camino. Una palabra de perdón puede reconstruir una familia. A veces estamos esperando que Dios haga un milagro extraordinario. Y quizás Dios quiera hacer ese milagro a través de nosotros. Quizás hoy tú puedes ser el ángel que alguien necesita. Quizás alguien necesita que tú le digas, no estás solo. Quizás alguien necesita escuchar, cuenta conmigo. Quizás alguien necesita que tú le digas, perdóname. Quizás alguien necesita escuchar, te quiero. Quizás alguien necesita simplemente que te sientas o que te sientes busca un espacio para hablar con esa persona y decirle, yo estoy contigo. Por eso hoy podemos preguntarnos, ¿para quién puedo ser yo una presencia de Dios? Por eso en la vida a veces uno se encuentra personas. Y lo que di esta mañana en la emisora, ¿cuántas veces uno a veces piensa, hombre, me llegó el angelito? En el momento más difícil de mi vida llegó el angelito. Cuando de pronto estoy solo, aburrido en la casa, llegó una amiga o un amigo con un consejo, ahí llegó el angelito. Cuando en la casa de pronto no hay mercado y estoy preocupado porque llegó el es tiempo de desayunar y no hay nada en la casa, y de repente llega alguien con un mercado, es el angelito que nos envía a Dios. ¿Cuántas veces estamos en la casa con la intención de salir a una vuelta? Y en esa vuelta hay un peligro y llega alguien y de pronto nos impide ese camino, ese paso, ahí llegó el angelito. Entonces también nosotros podemos convertirnos en ángeles para otras personas, para cuidar su camino, para aconsejar, para ayudar. Queridos hermanos, ustedes padres de familia, quiero decirles algo especialmente también a ustedes, madres, padres y madres. Cuando sus hijos sean pequeños, enséñeles a confiar en Dios. Enséñeles esa oración tan sencilla que muchos aprendimos desde niño. Ángel de mi guarda, mi dulce compañía, no me desampares ni de noche ni de día, hasta que me pongas en paz y alegría con todos los santos, Jesús, José y María. Pero no solamente se las enseñemos de memoria, enseñémosles también que detrás de esa oración está una verdad: Dios los ama y los acompaña. Y cuando nuestros hijos crezcan, cuando ya no podamos estar físicamente a su lado, cuando salgan de casa, cuando vayan a estudiar, cuando tengan su propio trabajo, cuando formen su propia familia, seguiremos diciendo, Señor, cuida a mis hijos. Hoy hay muchas madres, muchos padres que son ángeles para sus hijos, que a pesar de la distancia, esa mamá y ese papá ora por sus hijos. Por eso, padres, no se cansen de orar por sus hijos, aunque estén lejos, aunque ya tengan su propio hogar. Porque hay momentos en los que los padres ya no podemos acompañar físicamente a nuestros hijos, pero podemos ponerlos en las manos de Dios. Y eso da mucha paz, queridos oyentes de Campamento Estéreo. Tal vez hoy alguien está escuchando este programa y tiene miedo. Miedo por una enfermedad, miedo por una situación económica, miedo por un problema familiar, miedo por un hijo. Miedo porque no sabe qué va a pasar mañana. Y a esa persona hoy quiero decirle, no pierdas la esperanza. No sabemos qué va a suceder mañana, pero sí sabemos quién está con nosotros hoy. Jesús está con nosotros. Y cuando caminamos con Jesús, no caminamos solos. Por eso nosotros siempre nos confiamos y siempre nos ponemos en manos de Dios, porque conocemos, somos conscientes que estamos con Dios y que con Dios la vida es suave, y la vida también, aunque sea difícil, estamos siempre protegidos por Dios. Por eso en nuestro programa se llama Caminando con Jesús, porque no se trata solamente de hablar de Jesús, se trata de caminar con Él cuando todo va bien, pero también caminar con Él cuando las cosas se ponen difíciles, caminar con Él cuando tenemos trabajo, pero también cuando estamos buscando trabajo, caminar con Él cuando estamos sanos, pero también cuando llega la enfermedad, caminar con Él cuando tenemos abundancia, pero también cuando tenemos necesidades. Y en ese

0: camino, la iglesia nos recuerda, mis queridos hermanos, que Dios también nos acompaña y nos protege por medio de los santos ángeles. Hermanos, ustedes que me escuchan, comunidad de campamento, nuestras veredas, nuestros campesinos, nuestros enfermos, por eso hoy quiero proponerles algo muy sencillo para este día. Cuando salgan de su casa, no salgan solamente pensando en sus preocupaciones. Más bien pensar que en cada situación difícil está Dios. Hay compañía de Dios, hay presencia de Dios, hay amor de Dios. Y como hay amor de Dios, siempre está pendiente de nuestra vida. Qué pesar que muchas veces también nosotros nos dejamos llevar de la nueva era. Hoy la nueva era nos propone creer en otros ángeles, ángeles que ni siquiera están en la Biblia, ¿no? Y caemos en el error. Alguien nos dice, en tal parte hay una angelóloga. Hombre, yo creo que eso hace parte de la nueva era. No hace parte de nuestra vida cristiana. Y en campamento hay personas que están prácticamente o están practicando una fe que traiciona a Dios. La fe que traiciona a Dios es cuando nos alejamos de la doctrina de Dios, nos alejamos de lo que Dios nos propone en su palabra, nos alejamos de lo que nos enseña la Santa Madre Iglesia. Y por eso cuando nos alejamos y buscamos otra ayuda, es una traición duele. Una traición afecta la relación con Dios. Por eso evitemos de visitar y buscar otros ángeles. Es que así como hay ángeles de Dios, también el demonio tiene sus ángeles. Ángeles caídos, Lucifer o el demonio. El demonio es un ángel caído, un ángel que cayó porque quiso ser como Dios, Luzbel, y cayó porque quiso robarse el poder de Dios, y por eso por ahí no va. Por ahí no va porque es ofender a Dios. Por eso, hermanos, hoy, frente a la enfermedad, frente a la situación económica, frente a un problema, no perder la esperanza. Siempre en la mano del Señor. Aunque tengas dificultades, piensa que detrás de ti hay un ángel, a tu lado hay un ángel y camina siempre contigo, caminando con Él en todo momento y en cada situación. Por eso la invitación que quiero hacerle entonces hoy, cuando salgan de su casa, no salgan solamente pensando en sus preocupaciones. No, deténganse un momento, hagan la señal de la cruz y digan, Señor, pongo este día en tus manos, cuida mi vida, cuida mi familia, cuida mi trabajo, cuida a las personas que amo y ayúdame a ser también instrumento de tu amor para los demás. Y si tienen hijos lejos, nombren sus nombres delante de Dios. Si tienen un enfermo en la familia, nombren su nombre. Si tienes una preocupación, pónganla en las manos de Dios. Y después sigan caminando. No porque todos los problemas hayan desaparecido, sino porque sabemos que Dios camina con nosotros. Vamos pues a pedir a Dios por medio de esta oración. Piensa en este momento en aquel hijo que está en mal camino, porque hay conciencia que en mi hogar hay dificultades porque hay un hijo desviado, hay un hijo que está en problemas, en dificultades, está por el camino oscuro, hay padres preocupados, angustiados por la vida de sus hijos, y hoy vamos a confiar más en Dios, confía mucho en Él, no te desesperes, Dios envía a su ángel, tu ángel para cuidar, Dios cuida a tu hijo aunque esté en camino de la maldad, y Dios cuida de él para rescatarlo. Dios no cuida de él para ayudarle a ser malo, no. Dios cuida a esa persona para rescatarlo y sacarlo de ese problema. Por eso no te canses de orar por tu hijo, por tu hija que está en mal camino, por ese esposo, por esa esposa, por ese familiar. Pídele siempre que Dios cuide de él, pero que cuidar de él no significa, repito, de que le ayude en la maldad, sino que lo saque, que lo libere, que le ayude a salir de ese mal camino. Por eso vamos a orar en este momento. Dile a Jesús mentalmente, en el lugar donde estás, en el trabajo, allá en la cocina, en la sala, ahí donde estás, vas a decir conmigo, Señor Jesús, hoy queremos darte gracias por la vida. Gracias porque cada mañana nos permites levantarnos. Gracias por nuestras familias. Gracias por nuestros hogares. Gracias por nuestros campesinos y por el trabajo de cada día. Gracias por las personas que nos quieren y nos acompañan. Y gracias, Señor, porque nunca nos abandonas. En este día en que celebramos a los santos ángeles custodios, te pedimos, cuida nuestros caminos, cuida a nuestros niños, cuida a nuestros jóvenes. cuida a nuestros adultos mayores, cuida a nuestros enfermos, cuida a quienes tienen que viajar, cuida a quienes salen temprano a trabajar, cuida nuestros hogares, cuida nuestras familias. Y cuando sintamos miedo, recuérdanos que no estamos solos. Señor, ayúdanos también a ser instrumentos de tu amor, que podamos llevar una palabra de esperanza al que está triste, una palabra de consuelo al que está sufriendo, una palabra de perdón al que necesita reconciliarse, una mano amiga al que está solo y una palabra de fe al que está perdido en la esperanza. Santos ángeles custodio, rueguen por nosotros. Y todos ustedes, queridos oyentes, que Dios los bendiga, que Dios les dé la gracia de perseverar constantemente. Recuerda que no estamos solos, estamos siempre bajo la protección de los santos ángeles, también de Dios, también de las personas que nos rodean constantemente. Y así, con esto, nos confiamos más de esta protección que Dios nos da. Es la oportunidad también para pensar, hermanos, en este día, que a veces nosotros en los problemas, en las dificultades, solemos buscar ayuda que no es necesaria, una ayuda que ofende a Dios. Y repito, es constante la queja, es constante en la confesión y en una dirección espiritual de muchas personas que dicen, ¿y ahora qué? Me siento solo, me siento abandonado, siento que he perdido el rumbo, que estoy perdiendo la dirección de Dios. Por eso yo te pido hoy, le pido a Dios y también te invito para que te alejes de esos caminos malos. Esa propuesta que te dan no es la propuesta de Dios, no es la propuesta de Dios. Esa propuesta que te ofrecen no es la propuesta de Dios. Recuerda que también el demonio propone y cada uno dispone. Dicen por ahí que el que propone es la persona que viene a nosotros, pero el que recibe la propuesta es la que dispone. A veces nosotros no tenemos el tiempo para Dios. Y decimos, no tengo tiempo para la misa, no tengo tiempo para rezar, no tengo tiempo para hacer una novena, no tengo tiempo para visitar a un enfermo, pero sí tenemos tiempo para practicar estas cosas que no hace bien a nuestra vida. Por eso, Jesús, te entregamos nuestras preocupaciones, nuestras familias, nuestros trabajos, nuestras enfermedades, nuestros proyectos, nuestras decisiones, nuestras heridas, nuestros miedos. Te entregamos todo aquello que no podemos controlar. Señor, envía a tus santos ángeles para que nos acompañen y nos guíen. Protégelos de todo peligro. Ayúdanos a reconocer el bien. Danos sabiduría para elegir. Danos humildad para pedir ayuda. Danos valentía para corregir nuestros errores. Danos generosidad para servir. Danos paciencia para esperar. Danos fe para continuar. Cuando nos sintamos solos, hermanos, recuérdanos que tú estás cerca de nosotros. Recuerda que Dios está cerca de nosotros. Cuando nos sintamos débiles, Señor Jesús, sosténnos. Y cuando nos sintamos confundidos, Señor, ilumínanos. Cuando nos sintamos sin esperanza, renueva nuestro corazón. Queridos oyentes, gracias por permitirnos entrar en sus hogares y compartir en este momento de oración y reflexión. Que esta jornada esté llena de bendición, que Dios acompañe cada familia y campamento, que bendiga nuestros campos, nuestros caminos, nuestros hogares, nuestros trabajos, que proteja a nuestros niños y jóvenes, que fortalezca a nuestros adultos mayores, que consuele a quienes están tristes, que sane a quienes están enfermos, que ayude a quienes tienen dificultades económicas, que reúna a las familias que están separadas y que los santos ángeles custodios nos guíen siempre hacia Jesús. No olvidemos esa frase tan fuerte del día de hoy. Dios me acompaña, Dios me sostiene y Dios nunca me abandona. Repite mentalmente allá, Dios me acompaña, Dios me sostiene, Dios nunca me abandona. Y ahí está entonces la vida acompañada por Dios. Yo recuerdo, y lo dije esta mañana en la emisora, de ese programa de una película infantil para niños que se llama El Gran Milagro. En esa película nos presenta algo pues como una caricatura, pero es bueno también idear un poco cómo es la presencia de Dios en nuestra vida. Y es que los ángeles son invisibles, por eso un ángel no se deja ver. un ángel está ahí y la misión es acompañar y mostrar el rostro de Dios. Y por eso la película, más que todo, manifiesta que cuando estamos en la iglesia, cuando estamos en la casa, cuando estamos en un lugar, en el trabajo, siempre a nuestro lado hay un ángel. Por eso no estamos solos. Aunque tú te sientas solo o sola, al lado tuyo hay un ángel que es invisible, que no se deja ver y que te acompaña siempre. Ese ángel está con nosotros siempre y cuando hacemos las cosas buenas, ¿no? Y si hacemos las cosas malas, nos ayuda a salir de la dificultad. Y por eso, hermanos, en la película vemos también que dentro de nuestro ambiente está el mal, está el peligro, está el demonio, que está guerreando, que está peleando con el ángel de Dios para ganar la batalla. Por eso el ángel pelea por nosotros. Los ángeles de Dios pelea por nuestra vida, pelea cuando estamos en pecado y maldad, y pelea. Y qué bonito es pensar también cuando estamos en pecado y cuando nos acercamos al pecado, llega a nosotros una luz que nos dice: no lo hagas, no peques. Y si pecamos, nos dice: eso está mal, sal de ese camino. Y cuántas personas salen también del camino del pecado porque escuchan esa voz en el silencio, escuchan esa voz que le dice Dios, Dios por medio del ángel, que lo que estamos haciendo está mal hecho. También en la película vemos que cuando nos acercamos al confesionario, vamos con el ángel, pero también está el demonio ahí tratando de dañar la confesión. También cuando estamos concentrados en misa, a veces hay gente que se desconcentra en misa y que empieza a pensar piensa en otras cosas, y de pronto empieza a criticar a la señora que entra con el vestido rojo o que entra con los zapatos de tal manera o que entró como una pasarela, y empezamos a criticar. Es el demonio que nos distrae en la Eucaristía. Por eso cuando alguien trata de distraerse en la Eucaristía, de criticar y pensar cosas malas dentro de la Eucaristía, es el demonio chiquito aquel que se mete en tu mente para distraer y no escuchar a Dios. Por eso pídele a Dios esa gracia de escuchar. Cuando vayamos a misa, cuando estemos en misa, pidamos a Dios esa gracia, hombre, una buena concentración. Si usted entra a la misa sin necesidad de criticar a la persona que entra, ni de estar juzgando, pensando mal de alguien, ahí está Dios que te acompaña. Por eso que ese ángel despeje nuestra mente, despeje nuestra vida. También la pereza hace parte de la obra del maligno. Cuando usted va a misa con pereza, cuando usted se siente a escuchar la palabra y se duerme, lo que siempre digo en la Eucaristía, el que se duerme en misa, el diablo lo arrulla. Y por eso, frente a la Eucaristía, buen comportamiento, buena actitud, que usted tenga capacidad de concentración, capacidad de escuchar a Dios, capacidad de que usted consciente que usted va a misa, es a escuchar a Dios, a escuchar su palabra y sobre todo a llenarse de Dios. Que sea pues la intención de nosotros cuando vamos a misa. Uno no va a misa por costumbre, uno no va a misa porque toca, uno no va a misa porque, bueno, es domingo, no, uno va a misa porque ama a Dios, uno va a misa porque está enamorado de Dios, y cuando uno va a un lugar así, enamorado de Dios, la Eucaristía se hace agradable. Para las personas que de pronto sienten pereza en la Eucaristía, es porque no están enamorados de Dios, y es porque algo malo está dentro de ti, que necesitas liberar. Liberar esa pereza, liberar ese abandono de Dios, liberar esa maldad, ese pequeño demonio que está dentro de ti y que te aleja de Dios. Las personas que se alejan de Dios, abandonan a Dios, es porque quizás el demonio ganó la batalla. Y no, demos la oportunidad al ángel de Dios. Dios tiene el poder de ganar la batalla, pero también Dios nos deja la libertad, porque cada uno es libre de hacer con su vida lo que la persona está dispuesta a hacer. Listo, entonces, hermanos, esa es la enseñanza de hoy en este día, cuando celebramos a los santos ángeles custodio. También hoy, el quinto día de la novena, invitamos a toda la comunidad, primero felicitar a las personas porque veo buena participación en las novenas, están madrugando algunas personas a trabajar, a rezar el rosario, la Eucaristía. Felicitaciones, qué bueno que las personas que no están madrugando lo hagan, y también participar de la novena de todos los días a las 4 de la tarde. Hoy la misa, la novena es a las 4 de la tarde, no a las 3, sino a las 4 de la tarde. Y hoy la acción significativa, cada día estamos celebrando una acción significativa. Hasta el momento la gente está respondiendo frente a acción significativa. Hoy que toca, le pedimos a nuestros campesinos que vienen del campo, porque vienen para misa de 11, traer productos del campo, que la yuquita, que el platanito, que el frijol, lo que siembran allá en el campo, que es una oportunidad de venir e unirse también a este día de acción significativa, la novena. Van a traer revuelto, y los que estén en el pueblo van a traer mercado, que arroz, que azúcar, panela, lo que tengan que en la casa para dar, vamos a compartir con los más necesitados. Hoy, entonces, en la misa de 11 y en la misa de 4, especialmente en la misa de 4, vamos a traer la ofrenda. A las 11 nuestros campesinos, y a las 4 de la tarde van a traer ustedes, que vienen el casco urbano, la ofrenda para la acción significativa, porque en la Eucaristía habrá un momento especial donde vamos a depositar nuestra ofrenda en ese canasto en la Eucaristía de las 4 de la tarde, una ofrenda en mercado para los más necesitados. Queridos hermanos, y desde ya los invitamos también, mañana es sábado, mañana a las 2 de la tarde hay una Eucaristía en la casa de Orfa en Los Chorros, y después de la Eucaristía haremos un pequeño recorrido. Vamos a rezar el rosario desde la casa de Orfa hasta la casa de María Henao. Allá vamos a hacer un grupo de oración, porque vienen de Guarne un grupo de María Santificadora que nos va a acompañar en ese día. Entonces mañana tendremos un grupo de oración en Los Chorros. Después de la Eucaristía, a las 2 de la tarde en la casa de Orfa, vamos hacia el negocio de María Henao para finalizar con el grupo de oración. Los invitamos, pues, para que aprovechemos también esta oportunidad. Y mañana sábado también hay un concierto de música religiosa y hora santa. Mañana, concierto de música religiosa y hora santa a las 6 de la tarde. Los invitamos, pues, para que con alegría nos preparamos en esta novena para nuestra fiesta patronal en honor a la Virgen del Rosario. A todos ustedes muchas gracias. Dios les bendiga en nombre del Padre y del Hijo y del Espíritu Santo. Amén. Feliz día para todos.
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0: Oye, mami, ¿qué pasó? El binomio de oro de América en Colombia. Ya tenemos las 9 de la mañana con 14 minutos en tu radio 97.5. Viernes, fin de semana. Saludo para don Rubén en Los Chorros. Buenos días. Y a todos los amigos que están conectados en Las Moliendas en esta mañana. Disfrutando con nosotros toda la programación de la 975 FM Campamento Estéreo. La radio de impacto regional. 321-746-5030. Está habilitado para que ustedes sigan ahí conectados con nosotros disfrutando la mañana a través de la frecuencia 97.5.
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0: Seguimos disfrutando con buenas canciones, con buena música a través de la 975 FM, Campamento Estéreo.

0: En Campamento Estéreo, son las 9 de la mañana y 22 minutos.
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0: Señores, 9:33 minutos. Saludo para Duván Salazar. Buenos días. Por ahí en las Margaritas.
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Oiga, por Dios. Con esto me tomo otro tinto porque no da pa' más. Nostalgia, ay, ay, ay. El binomio. Entre Rafael Orozco.

Un saludito para todos los conductores. Un abrazo a todos los que están cogiendo café y los que están trabajando molienda en esta mañana. Un abrazo para todos. Muchas gracias por estar ahí conectados con nosotros. Más música que nos programan a esta hora en el 321-746-5030. Oiga, por Dios. Los relicarios. Año y medio, ¿ah? ¿Eh?

Solo palos, solo éxitos a esta hora de la mañana. Doña Diosana, buenos días. Está conectada con nosotros, ¿ah? ¿Eh? Estos éxitos que, ay María, por Dios. Llega Mauricio López. Oiga, esto como suena bueno. La ropa mía. Mauricio López, el duro del despecho y la parranda en la 975 FM.

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1: Feliz mañana, queridísimos oyentes. ¿Cómo amanecieron? Un abrazo grandototote para todos ustedes. Si está haciendo frío, reciba este abrazo. Si energéticamente te sentís bajito, vibrando bajito, con vibraciones como raras, también recibí este abrazo de mi parte. Si estás necesitando afecto, cariño, porque estás triste, también recibí este abrazo de mi parte. Como dicen por ahí, un abrazo mío bastará para sanarte. 313-792-9920, la línea telefónica con WhatsApp de Dan Gil, donde usted puede preguntar tantas cosas que uno de pronto a veces necesita preguntar, preguntas que de pronto para algunas personas pueden ser tontas. 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Que podamos compartir con alegría. 313-792-9920, la línea telefónica de Dani Gil. ¿Sufrís de dolores constantes, dolores de cabeza, sufrís de dolor en la espalda, dolor en la zona occipital, lo que llaman la zona del cerebro, sufrís de malestar general, sufrís de dolores osteoarticulares y ningún tratamiento te ha funcionado. Esto puede deberse a muchas cosas, inflamaciones por alguna razón, también se puede deber al colchón. El colchón, no es que tengamos que cambiar el colchón cada 6 meses, no hay bolsillo que aguante uno comprando un colchón cada 6 meses, y bien caros que son, no. Lo que sí se debe hacer es que cada 3, cada 4 meses hay que cambiar el colchón de posición, es decir, cámbielo, voltéelo, eso es muy importante. Algo muy importante, debajo del colchón no se guarda nada. Es que yo guardo la radiografía que me... No, nada. Es que yo guardo unas bolsas de regalo que me... No, nada. Es que yo guardo unas revistas... No, pavo. Debajo del colchón no se guarda nada, porque el colchón tiene una simetría y cualquier cosa, objeto, por pequeño que sea, puede cambiar el ángulo de esa simetría y puede alterar la funcionalidad de la manera como dormimos. Ahora, eso en cuanto a la parte postural. En cuanto a la parte energética, tener cosas debajo del colchón también puede desarmonizar no solamente la postura, sino la manera como dormimos. Por eso, ni debajo del colchón, ni debajo de la cama, usted debe tener objetos. Que es que tengo la herramienta, que es que tengo unos zapatos, que es que tengo 3 vestidos, que es que tengo la máquina de moler que la tengo hace 50 años, que es que tengo el vestido de la primera comunión y ya tengo 70 años, que es que ahí guardo un material. No, debajo de la cama no se debe guardar nada, porque esto también podría incidir con temas a nivel del sueño, a nivel del descanso y a nivel de la armonía. Otra de las causas para que las personas tengan dolores constantes hace mucho tiempo y no mejoren con ningún tratamiento, el estrés. Yo sé que cada rato escuchamos hablar que el estrés afecta, pero es que realmente afecta, y mucho, demasiado. ¿Y saben por qué? Porque esto es científico, esto no es un chisme que se inventó Dani Gil, porque cuando una persona vive en modo estrés, sea mucho o sea poquito, el cerebro siempre está secretando o mandando una hormona a todo el resto del cuerpecito que se llama el cortisol. Busquen ahí por internet, no solo el internet, el celular, no solamente que le sirva para ver La Rosa de Guadalupe y ver TikTok, no, busque ahí en Google, ¿qué es el cortisol? Y ahí le va a decir qué es el cortisol, que es un neurotransmisor que produce estrés. Entonces, una persona, por más poquito estrés que tenga, o si tiene mucho, siempre va a estar desde el cerebro, que es donde está el cortisol, mandando esa sustancia al resto del cuerpo. Y eso produce inflamación. El estrés es una cosa que no deberíamos de tener en nuestras vidas. Y en caso de que llegue, debe ser pasajero, porque todos nos preocupamos, todos podemos tener situaciones difíciles, que nos dejó la novia, que nos dejó la mujer, que nos dejó la moza, que nos dejó el mozo. Bueno, esas cosas pueden que afecten, que tener dificultades en tu trabajo, dificultades en la finca. Eso puede generar estrés, está bien. Pero cuando el estrés es prolongado y pasan los días, los meses y los años, usted dele, que dele con el bendito estrés, esto le puedo asegurar que se le va a formar en inflamación y posteriormente en dolores. Yo he tenido pacientes que con el manejo del estrés se les han quitado un montón de dolores que tenían hacía mucho tiempo. Entonces, por eso es que, ay, es que Dani es milagroso, es que... No, yo no soy milagroso, no, quisiera yo ser milagroso. El milagroso de Dani, quisiera yo, como el milagroso de Buga. Ay, bendito, qué maravilla poder hacer milagros y ayudar a tanta gente, qué bendición, pero yo no soy milagroso. Lo que sí hago yo en mis consultas y en mis tratamientos es buscarle la comba al palo, llegar a la causa, a lo que está causando esos dolores. Porque usted tiene un dolor muy berraco hace mucho tiempo y se toma dos acetaminofén. ¿Usted cree que ese dolor se le va a quitar? No, ese dolor se le va a minimizar mientras pasa el efecto del acetaminofén. Cuando ya pasa el efecto del acetaminofén, ¿qué pasa? Vuelve el dolor. ¿Por qué? Porque si la causa de ese dolor es el estrés, con acetaminofén no se le va a quitar. Simplemente se le va a minimizar el síntoma. Otra de las causas para que hayan esos dolores en la espalda, esas migrañas, en las articulaciones, en los músculos, puede ser el no perdonar. Hemos estado hablando hace días de este tema. Yo tengo pacientes con terapia del perdón. Es una cosa maravillosa, una cosa muy linda. Si usted, por ejemplo, es una persona que desde hace mucho tiempo tiene algo que perdonar, debe hacerlo. Debe hacerlo. Porque el no perdonar es cargarse con algo que genera dolor, inflamación, enfermedades, y ese algo no le corresponde a usted. Usted no debe cargar con ese dolor, así se lo hayan causado. Usted no debe cargar con ese dolor. Usted debe soltar. Pero ahí está la parte importante, que es que perdonar no es que, ay, yo voy a perdonar, mañana perdono, y que mañana por la mañana me levanto y ya perdoné. No. Porque es que perdonar puede generar dolor, no es fácil. ¿Se puede? Sí, claro, claro, claro que se puede. Pero el perdón se hace con acompañamiento, con direccionamiento. Alguien que te enseñe, que te ayude a perdonar y a llegar a ese punto donde usted ya pueda recordar eso que te hicieron. 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
2: Hace mucha falta ese colágeno para los huesitos, muchísima falta que me hace. Es una bendición de Dios ese colágeno. Ay, yo me alenté tanto, tanto, tanto.
1: Y así como esta señora se alentó, hay muchas personas que han mejorado, porque el colágeno se lo toman con fundamento, se lo toman con juicio, pero además porque es un muy buen producto. Este colágeno hidrolizado, marca Biosanat, que te va a ayudar para las rodillas, la cadera, para regenerar cartílagos. Una de las principales causas de la artrosis es precisamente el desgaste del cartílago, que es como el colchoncito que tenemos entre o en la mitad de algunas articulaciones. Entonces, este colágeno te va a ayudar a eso, pero también te va a ayudar de manera muy importante a la caída del pelo, a la piel, a las uñas. 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Este producto les podría ayudar mucho porque tiene unos componentes muy importantes para los síntomas de mala circulación. ¿Cuáles son? Calambres, sensación de hormigueo, entumecimiento, pies o manos frías, hinchazón. ¿Cómo le parecen los calambres? Ay, ay, ay. Eso sí que son fuertes. Este producto le puede servir mucho para esto y también para ayudar a algunos trastornos circulatorios como colesterol alto, triglicéridos altos, vértigo, vena varice, para que se pueda poner sus cacheteros, como la historia que yo les he contado de la señora, sus faldas. Pero lo más importante es que esa vena varice no duela, porque si la vena se sigue dilatando, el dolor sigue incrementando. Un abrazo para todos, hasta mañana, muchas gracias.
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saludo muy especial para todos nuestros oyentes. Mi nombre es Carlos Marín Buritica, soy el promotor social de la cooperativa Riachona, agencia del municipio de Anorí. Como siempre, mis queridos oyentes, es un placer poder estar con todos ustedes el día de hoy. Quiero proceder a agradecerles por facilitarnos este espacio de interacción tan importante para todos nuestros asociados y comunidad en general. Hago extenso el saludo fraternal para todas aquellas personas que nos están escuchando a esta hora del día, a quienes nos sintonizan cada 8 días desde los diferentes municipios y veredas. Por supuesto, un saludo muy especial para nuestro bello municipio de Campamento, municipio vecino de acá del municipio de Anorí, que también nos están sintonizando el día de hoy. A través de esta su emisora, Anorí Estéreo y Campamento Estéreo. Sean todos bienvenidos a este programa tan espectacular. Hoy tenemos diferentes actividades para realizar con cada uno de ustedes. Tenemos premios para que estén muy, muy pendientes. Son premios que van a estar muy, muy interesantes. Son propuestas que se desarrollan desde el área de promoción para que estén muy pendientes y puedan ser felices ganadores. Listo. Bueno, en este especial del mundo cooperativo hablaremos un poco sobre la importancia del ahorro. Sí, mis queridos oyentes, este mes desde la cooperativa Riachón celebramos la importancia del ahorro. Es el mes del ahorro para nuestra hermosa entidad. 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
1: Hoy queremos dejarles una pregunta. ¿Qué sueño podrían comenzar a construir si desde ahora deciden ahorrar un poco? Tal vez una pequeña cantidad parezca insignificante, pero sumada a la constancia puede hacer la diferencia. Ahorrar es pensar en nuestros proyectos, organizar nuestros recursos y comenzar desde hoy a construir el futuro que queremos. Cambio principal. Ajuste a la extensión a un término medio, manteniendo un lenguaje cálido, sencillo y natural para que pueda leer cada reflexión directa. Mis queridos oyentes, bueno, nos venimos con muchas sorpresas. Vamos a iniciar con el primer reto que tenemos desde promoción y es tróbele al ahorro y gane con la cooperativa Riachón. Llegó la hora de demostrarnos todo el talento y la creatividad que hay en tu hogar. 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Bueno, ¿cuáles van a ser estos premios? Los premios es, primer puesto, un barril asador más un bono redimible en carne para tu primer asado. 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Ahora ustedes se preguntarán, ¿cómo podemos participar? Pues es muy sencillo. Primero, crea junto con tu familia o amigos una trova inspirada en el ahorro y en nuestras cuentas de ahorro. 2. Graba un video de máximo 2 minutos y 30 segundos. 3. Públicalo en Facebook. Etiqueta a la cooperativa Riachón y asegúrate de que la publicación sea pública. 4. Completa el formulario de inscripción y pega allí el enlace de tu video. Muy importante estas fechas claves. Del 1 al 22 de octubre son las inscripciones para que ustedes puedan publicar ese super video realizando esa espectacular trova. Lo van a subir a Facebook desde cualquiera de los perfiles, pero muy muy importante que etiqueten a la cooperativa Riachón. El 23 de octubre será la selección de un video. De todos los videos que se postulen, va a salir un video que va a representar cada una de las agencias. Ese video va a pasar a la fase final. El 26 de octubre publicaremos los finalistas. Y del 26 al 28 de octubre debemos de apoyar a cada una de las agencias de aquellos videos ganadores y va a ganar la que más like tenga o la que más comentarios tenga, para que por favor lo tenga muy presente. Ahí tenemos esta campaña, tróbele al ahorro y gane con la cooperativa Riachón. Es muy sencillo, va a escoger un grupo de familiares o un grupo de amigos, mínimo 2, máximo los que ustedes deseen, no hay límite de personas, pero el mínimo sí tiene que ser de 2 en adelante, listo. Van a escoger una trova alusiva, la van a subir a Facebook, nos van a etiquetar y por supuesto, ahí les dejamos el link de inscripción para que usted pueda realizar esta inscripción, valga la redundancia, listo, muy muy importante esa parte.

0: participar. Invitamos a todas las personas para que se animen, participen. Ustedes saben que con la cooperativa Riachón siempre se gana. Ahora vamos a hacer una pequeña recapitulación del capítulo anterior. Durante nuestro programa anterior estuvimos hablando sobre la página web de la cooperativa Riachón, un espacio pensado para facilitar el acceso de nuestros asociados y comunidad general a información de interés. Durante ese espacio realizamos un recorrido por las diferentes herramientas y opciones que podemos encontrar en nuestra página web, explicando sus generalidades y la manera de ingresar a través de www.copriachon.co. Además, dimos a conocer nuestro portafolio de servicios, explorando cada una de las secciones disponibles, entre ellas nuestra entidad, servicios, bienestar, convenios, contacto y, por supuesto, el área jurídica, permitiendo que nuestros oyentes conozcan una manera sencilla los diferentes contenidos y servicios que pueden consultar a través de esta página digital, que es nuestra página desde la cooperativa Riachón. Ahí tenemos la pequeña recapitulación. Recordemos que hablamos sobre todos los beneficios y todas las maneras que ustedes tienen para verificar en nuestra página web, para que vayan, indaguen y conozcan un poco, para que ahí puedan acceder a diferentes servicios, como también ya tenemos el pago PCE para que ustedes puedan realizar, un tercero ya les puede realizar el pago de sus cuotas de créditos o pago de aportes, ya ustedes lo que ustedes deseen realizar en pagos. Ahora bien, vamos a entrar en materia. ¿Qué entendemos por ahorro? Podemos entender el ahorro de una manera muy sencilla. Ahorrar es reservar una parte de nuestros recursos de hoy para utilizarlos en una necesidad, propósito o meta futura. Por ejemplo, una persona puede ahorrar para comprar algo que necesita en su hogar, estudiar, realizar un viaje, mejorar su vivienda, iniciar un emprendimiento o simplemente tener un respaldo para afrontar algún imprevisto. Lo importante es comprender que cada persona puede ahorrar de acuerdo con sus posibilidades. No importa si comenzamos con una cantidad pequeña, lo verdaderamente importante es generar el hábito y ser constantes. Muchas veces escuchamos decir, yo ahorraría si me sobrara plata, pero hoy queremos cambiar un poquitico esa manera de pensar y comprender que ahorrar no siempre significa guardar grandes cantidades, también significa aprender a organizar lo que tenemos y reservar poco a poco una parte de nuestros proyectos y necesidades futuras. Una pregunta muy importante para cada uno de nuestros oyentes: ¿por qué es importante ahorrar? Primero, nos ayuda a estar preparados para los imprevistos en nuestra vida. Pueden aparecer situaciones que no estaban planeadas, una reparación en la casa, un gasto familiar inesperado o alguna necesidad urgente. Cuando tenemos un ahorro, contamos con un respaldo que puede ayudarnos a enfrentar esas situaciones con mayor tranquilidad. Ahorrar también es prepararnos para aquello que no podemos anticipar. El ahorro fortalece nuestra disciplina. ¿Por qué? El ahorro también nos enseña algo muy importante, la constancia. Tal vez guardar una pequeña cantidad una sola vez no representa mucho, pero hacerlo constantemente puede generar grandes resultados. Pensemos, por ejemplo, en una alcancía. Una moneda puede parecer muy poco, pero cuando durante semanas, meses, seguimos depositando monedas, llegamos a un momento en el que nos sorprenderemos todo lo que podemos lograr reuniendo esas moneditas. No siempre se trata de cuánto podemos ahorrar, sino de qué tan constante podemos ser. Antes de gastar, debemos aprender a identificar esos ítems. ¿Qué necesito realmente? ¿Qué gastos son prioritarios? ¿Qué puedo evitar? ¿Cuánto puedo destinar al ahorro? ¿Cuál es mi meta? Ahí les dejamos estas pequeñas preguntitas para que ustedes mismos se indaguen. No gastemos por gastar, seamos muy responsables con el dinero y, por supuesto, la importancia de ahorrar, mis queridos oyentes. Ahora vamos a hablar un poco sobre los tipos de ahorro que tenemos en nuestra cooperativa y de los cuales podemos acceder. Recordemos que cada uno de nuestros asociados ya cuenta con una cuenta de ahorros que se llama RIA Diario. También contamos con el ahorro familiar. Recordemos, mis queridos oyentes, que el ahorro familiar es para menores de 14 años de edad. También tenemos el ahorro navideño, que es la famosa natillera. Las personas que iniciaron muy juiciositas desde enero, ya prácticamente se vino diciembre, ya casi van a recibir este ahorrito navideño. También tenemos el ahorro estudiantil para aquellas personas que están estudiando. El destilibre, que ese destilibre es a un año, dos años, tres años, cuatro años o hasta cinco años. Este se utiliza mucho para que cuando deseemos cumplir alguna meta o algún propósito tengamos ese dinerito ahí guardado. 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Te vamos a conocer nuestras tasas de interés. 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
0: Ahora sí, mis queridos oyentes, les tenemos la otra campaña que tenemos para este mes del ahorro desde nuestra oficina del municipio de Anorí y desde la agencia, y desde la caja de extensión del municipio de Campamento, y es el concurso de alcancías. Ahorrando, construimos nuestros sueños. En el marco de las actividades de promoción de la cultura, del ahorro, la cooperativa Riachón realizará el concurso Ahorrando Construimos Nuestros Sueños, una actividad dirigida a hijos de asociados, beneficiarios y asociados como tal, con el propósito de incentivar de manera creativa y participativa la importancia de ahorrar y establecer metas para el futuro. Ahí tenemos, mis queridos oyentes, ya les voy a explicar un poco en qué consiste este concurso de alcancías para que las personas que nos están escuchando desde nuestras diferentes veredas, tanto el municipio de Anorí como el municipio de Campamento, se animen y participen. Vea que ya van a salir a vacaciones, tienen una semanita para que los niños participen en esta alcancía, en este concurso de alcancía, no solamente niños, sino que también hacemos una invitación a jóvenes, adolescentes, adultos y adultos mayores para que también participen. ¿En qué consiste? Bueno, el desarrollo de la actividad. La actividad se llevará a cabo en los municipios de Anorí y Campamento, de acuerdo con el siguiente cronograma. Bueno, vamos a estar recibiendo las alcancías, ya les digo, del 28 de septiembre al 10 de octubre se estarán recibiendo en las oficinas de la cooperativa Riachón las alcancías elaboradas por los participantes que deseen hacer parte del concurso. Entonces ahí tenemos, mis queridos oyentes, tenemos hasta el 10 de octubre para que ustedes realicen esa super alcancía. Se busca que cada participante ponga a prueba su creatividad elaborando una alcancía llamativa, original y preferiblemente utilizando material reciclable o elementos que tenga disponibles en su casa. No los estamos incitando a que vaya, compren material, que esto y que lo otro. No, mis queridos oyentes. La idea es que ustedes realicen estas alcancías, elaboren estas alcancías con material reciclable o elementos que tengan en sus casas. A ver, bueno, sabemos, ya saben que las vamos a estar recibiendo hasta el 10 de octubre. Tienen este lapso de tiempo para que vayan realizando estas super alcancías. Sabemos que tenemos demasiada creatividad. Bueno, esas alcancías que lleguen del 28 al 10 de octubre van a ser exhibidas en cada una de nuestras oficinas. ¿Para qué? Para que tengan una votación. Entonces, del 10 al 17 de octubre las alcancías participantes estarán exhibidas en las oficinas de la cooperativa Riachón en Anorí y Campamento. Durante este periodo, los asociados que visiten nuestras oficinas podrán observar las creaciones y votar por su alcancía favorita. Al finalizar la jornada de votación, se realizará el conteo de los votos para determinar las tres alcancías ganadoras. Ahora muy bien, lo que a todos nos gusta, la premiación. Se premiarán las tres alcancías que obtengan la mayor cantidad de votos de la siguiente manera. Primer puesto se va a llevar 100 mil pesos. Segundo puesto, 80 mil pesos. Y tercer puesto, 50 mil pesos. Como elemento especial de la actividad, los premios serán entregados en monedas, reforzando de manera simbólica y práctica el propósito principal del concurso: motivar a los niños, jóvenes y adultos a empezar a llenar sus alcancías y fortalecer el hábito del ahorro. Entonces, mis queridos oyentes, vea que con la cooperativa siempre ganamos. Recordemos que tenemos el concurso de alcancías que va a estar, ya en estos momentos está abierto. Las vamos a estar recibiendo en nuestras oficinas hasta el 10 de octubre. Anímese, mire esa alcancía bien creativa para que participe y sea uno de los felices ganadores. Y recuerde que del 10 al 17 de octubre se van a llevar a cabo las votaciones. Si usted tiene dudas referente a estos concursos, acérquese a nuestras oficinas, que con el mayor de los gustos los estaremos atendiendo. Y recordemos que tenemos el otro concurso. Este concurso ya está publicado en nuestra página de Facebook y es Tróbele al ahorro y gane con la cooperativa Riachón. Recordemos que ahí también es muy fácil participar. Usted va a subir su video relacionado con la trova, puede ser amigos o familiares, y va a etiquetar a la cooperativa Riachón. De ahí vamos a escoger un video ganador para que participe por los siguientes premios. Espérenme un momento, por favor. El primer puesto, un barril asador más un bono redimible en carne para tu asado. El segundo puesto, freidora de aire más el bono redimible de carne. Tercer puesto, otra freidora de aire. Y te vamos a dar un bono redimible de carne. Entonces ahí tenemos, es muy fácil participar. Si tiene alguna duda, con el mayor de los gustos los estaremos atendiendo. Ahí estamos llegando a nuestro momento final de nuestro programa radial. Recordemos que esperamos a que los niños, jóvenes y adolescentes y adultos mayores despierte toda esta creatividad y participe de todas estas actividades que le tenemos diseñadas para cada uno de nuestros asociados. Bueno, mis queridos oyentes, llegamos al final de este programa radial de la cooperativa Riachón. Recordemos que los asociados tienen derechos importantes como participar, utilizar los servicios, recibir información, presentar iniciativas y, por supuesto, expresar quejas, reclamos por los canales adecuados o, por supuesto, las felicitaciones son muy importantes también cuando se hacen bien las cosas, que recibamos por parte de cada uno de nuestros asociados esos reconocimientos. Agradecemos entonces a todos nuestros fieles oyentes por la permanencia en este su programa Radial Mundo Cooperativo. Los invitamos, como siempre, a que nos sigan en nuestras redes sociales como Facebook e Instagram. Ahí están publicadas todas estas actividades. Entonces recordemos, para que participemos. Muchísimas gracias y que tengan una feliz tarde.
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Buenas tardes, buenos días, perdón. ¿Cómo están? Bienvenidos a la Eucaristía, hoy primer viernes del mes. Hoy nuevamente queremos un encuentro con Jesús para pedir a Él que nos ayude, que nos perdone, que nos dé su gracia para seguir avanzando en medio de las dificultades, pero también en medio de la alegría que nos da el Señor en el Evangelio, de escuchar siempre su palabra y sobre todo alimentar el corazón, el alma, con el cuerpo y la sangre de Cristo. Nos unimos a la intención de la Santa Misa. Estamos en el quinto día de la novena en honor a la Virgen del Rosario, patrona de campamento. Oramos por la familia García Gudelo, en acción de gracias por la vida y la salud de la familia. Nos unimos también, piden oración, orar por la salud y prosperidad de la familia Madrigal Cruz, salud y prosperidad de la familia Puerta Madrigal, salud de Rosa Puerta, de Nazarena Mesa, la salud de Jesús González y la salud de Natalia Loaiza. En nuestra diócesis oramos hoy por los animadores de la infancia misionera. En el nombre del Padre, del Hijo y del Espíritu Santo. Amén. El Señor esté con ustedes. También oramos por Gilberto Uribe, tercer aniversario, esposa e hijos, por los familiares difuntos Agudelo Gil, intención familia Agudelo Gil. Acción de gracias al Sagrado Corazón de Jesús, intención de Olga Lucía Gil. Y por la familia García Agudelo, acción de gracias por la vida y la salud de la familia, intención familia García Agudelo. Hermanos, para celebrar dignamente estos sagrados misterios, pidamos a Dios perdón por nuestros pecados. Yo confieso ante Dios Todopoderoso y ante ustedes, hermanos, que he pecado mucho de pensamiento, palabra, obra y omisión, por mi culpa, por mi culpa, por mi gran culpa. Por eso ruego a Santa María, siempre Virgen, a los ángeles y a los santos, y a ustedes, hermanos, que intercedan por mí ante Dios nuestro Señor. Dios Todopoderoso, tenga misericordia de nosotros, perdone nuestros pecados y nos lleve a la vida eterna.

0: También nos piden oración por la pronta recuperación de Jailer Fernando Agudelo. Celebramos hoy la memoria de los santos ángeles custodios. Oremos. Oh Dios, que en tu providencia inefable te has dignado enviar a tus santos ángeles para nuestra custodia, concede a los que te suplicamos ser defendidos siempre por su protección y gozar eternamente de su compañía. Por nuestro Señor Jesucristo, tu Hijo, que vive y reina contigo en la unidad del Espíritu Santo y es Dios por los siglos de los siglos.
1: Lectura del libro del Éxodo. Esto dice el Señor: voy a enviarte un ángel por delante para que te cuide en el camino y te lleve al lugar que he preparado. Hazle caso y obedécele. No te rebeles, porque lleva mi nombre y no perdonará sus rebeliones. Si le obedeces fielmente y haces lo que yo digo, tus enemigos serán mis enemigos y tus adversarios serán mis adversarios. Mi ángel irá por delante y te llevará a las tierras de los amorreos, hititas, perisitas, cananeos, heveos y jebuseos, y yo los exterminaré. Palabra de Dios.
2: A sus ángeles ha dado órdenes para que te guarden en tus caminos.
3: A sus ángeles ha dado órdenes para que te guarden en los caminos.
2: Tú que habitas al amparo del Altísimo, que vives a la sombra del Omnipotente, di al Señor: refugio mío, alcázar mío, Dios mío, confío en ti.
3: A sus ángeles le ha dado órdenes para que te
2: guarden en tus caminos. Él te librará de la red del cazador, de la peste funesta, te cubrirá con sus plumas, bajo sus alas te refugiarás, su verdad es escudo y armadura. A tus ángeles le ha dado órdenes para que te guarden en tus caminos. No temerás al espanto nocturno, ni a la flecha que vuela de día, ni a la peste que se desliza en las tinieblas, ni a la epidemia que se devasta a mediodía. A sus ángeles le has dado órdenes para que te guarden en tus caminos. No se acercará la desgracia, ni la plaga llegará hasta tu tienda, porque a sus ángeles le has dado órdenes para que te guarden en tus caminos.
3: A sus
2: ángeles le ha dado órdenes para que te guarden en tus caminos.

El Señor esté con ustedes. Lectura del Santo Evangelio según San Mateo. En aquel momento se acercaron los discípulos a Jesús y le preguntaron: ¿quién es el mayor en el reino de los cielos? Él llamó a un niño, lo puso en medio y dijo: en verdad les digo que si no se convierten y se hacen como niños, no entrarán en el reino de los cielos. Por tanto, el que se haga pequeño como este niño, ese es el más grande en el reino de los cielos. El que acoge a un niño como a este en mi nombre, me acoge a mí. Cuidado con despreciar a uno de estos pequeños, porque les digo que sus ángeles están viendo siempre en el cielo el rostro de mi Padre Celestial. Palabra del Señor. Un saludo cariñoso para todos nuestros campesinos, para todos los amigos que vienen de otro municipio, Angostura, para toda la comunidad cristiana de Campamento, para los que están escuchando la Eucaristía por la emisora Campamento Estéreo. Hoy es un día de fiesta, hoy es un día de comunidad, hoy es un día para reactivar y crecer en la fe y también en esa devoción tan bonita de celebrar el primer viernes. Y en ambiente del primer viernes, hoy celebramos en la iglesia la memoria de los santos ángeles custodios, esos mensajeros de Dios que nos recuerdan en verdad que Dios nunca nos abandona, que Dios siempre está con nosotros. Y lastimosamente muchas personas experimentan ese pensamiento o quizás viven esa realidad en el momento más difícil de la vida, cuando hay dolor, cuando hay sufrimiento, cuando hay enfermedad, cuando hay escasez, cuando hay persecución. A veces pensamos: estoy solo, estoy sola, Dios me ha abandonado. Pero con esta memoria Dios nuevamente reafirma y nuevamente nos exhorta que no estamos solos, que hay compañía de Dios, que nosotros tenemos la presencia de Dios, esa compañía por medio de los ángeles. No estamos solos, mis queridos hermanos. Dios ha puesto en nuestra vida un ángel que cuida siempre. Esta mañana predicaba, y creo que muchos escucharon eso, y viene a mi memoria un cuadro muy hermoso, ese cuadro donde está el ángel cuidando a dos niños que van pasando por un puente roto, y que esos niños ahí prácticamente, esa fotografía o esa imagen da a entender la compañía de Dios por medio de ese ángel. Queridos hermanos, yo creo que esa hermosa oración también hoy viene a nuestra memoria. Ángel de mi guarda, mi dulce compañía, no me desampares ni de noche ni de día, hasta que me pongas en paz y alegría con todos los santos, Jesús, José y María. Pensemos muy bien, seriamente, en nuestra vida. Pensemos también en la dimensión espiritual. ¿Cómo estamos nosotros frente a la confianza en Dios? ¿Cómo estamos nosotros frente a la compañía de Dios? ¿Qué hay en nosotros, en nuestro corazón? ¿Qué experimentamos cuando hay escasez y cuando hay dolor? ¿En verdad experimentamos la presencia de un Dios vivo o experimentamos la ausencia de un Dios que a veces no es porque Dios se aleja, sino que nosotros nos alejamos de Dios? También hoy, recordaba en la homilía esta mañana, una hermosa película que se llama El Gran Milagro, que es una película para niños, pero que también indica algo para nosotros y que tiene que ver con lo que estamos celebrando hoy. Y en esa película vemos cómo la gente en la Eucaristía, en presencia de Dios, al lado de la persona, vemos a un ángel, y que ese ángel
camina siempre de la mano acompañando al Hijo de Dios, o es decir, a los hijos de Dios, a la comunidad. Y vemos también en medio de los ángeles cómo los diablitos también están ahí, peleando con los ángeles, peleando los hijos de Dios. Y entonces la película muestra que cuando la persona peca, el demonio se hace detrás. Y cuando esa persona logra vencer la tentación, el ángel está ahí. Yo creo que es una película, sí, pero algo nos tiene que dejar, una gran enseñanza. Hombre, que siempre está, cuando estamos en comunión con Dios, si hay una vida buena con Dios, hombre, ese ángel nos acompaña siempre. El ángel nos acompaña en todo momento. Y que cuando una persona, también la película, vemos la película, cuando una persona está en misa, y suele pasar que cuando estamos en misa vienen los malos pensamientos. Cuando estamos en misa viene de pronto la crítica, y esta que llegó, zapato rojo, zapato azul, zapato blanco y ese vestido. Y cuando criticamos en misa es cuando el demonio se mete ahí, ¿cierto? Se mete ahí. ¿A qué? A eliminar la presencia de Dios. Y entonces también muestra la película que cuando la gente está en misa y de pronto quiere ir a confesarse, antes de dar unos pasos al confesionario, hay un pensamiento: no voy a confesarme hoy. Yo vine con la intención de confesarme, pero no lo voy a hacer. ¿Pensamiento de quién? Claro, claramente. ¿Por qué? Porque él también se mete. Y también muestra la película que cuando están en la fila, vienen pensamientos raros y extraños a la persona que quiere confesarse con la intención de tumbarlo. Hermanos, por eso, qué bueno hoy en esta memoria que nos presenta hoy la iglesia de los santos ángeles custodios, hombre, pedir a Dios siempre su compañía. Y lo que dije al principio, hombre, no estamos solos, hay compañía de Dios en la enfermedad, en la salud, en la alegría, en la escasez, en la tristeza, siempre está la presencia de Dios porque Él nos acompaña. Y la gente dice: Padre, entonces si el ángel está con nosotros, ¿por qué suceden tantas cosas malas? Es que el Dios nos hizo libres. Cada quien escoge entre el bien y el mal. Si una persona practica la maldad, ¿por qué le tiene que ir bien? Y se le va bien, no es un bienestar eterno, no, que lo concede Dios. Es un bienestar del mundo, de la maldad. Es una cosa que ofrece la maldad y que con el tiempo eso se va. Y por eso lo que siempre digo a ustedes, hombre, vea amigos, hermanos, nunca usted se antoje de la felicidad del malo. Porque a veces hay gente que dice: Padre, fulano de tal que es tan malo y le va bien, yo también entonces quiero ser malo para que me vaya bien. Eso es uno antojarse del mal. Porque eso que practica que es malo, esas cosas que recibe de la maldad, hombre, no es bendición de Dios. Y como no es bendición de Dios, son cosas que se van de la nada. Es como tener agua entre las manos. Todo se evapora, todo se va. Todo lo que se gana en la maldad, en las cosas malas, todo se va de la nada. ¿Por qué? Porque son frutos que no son bendecidos por Dios. Por eso no te antoje del malo, no te antoje de la maldad, no te antoje el progreso del otro que es malo. Y cuando digo malo me refiero que está en malos pasos, que está en malos negocios. Padre, y entonces mi hijo que está en malos pasos no tiene ángel. Claro, el ángel está ahí, no para ayudarle a la maldad, sino para sacarlo de esa realidad. Por eso cada mamá que tiene un hijo malo, un hijo en malos pasos, un hijo que está en cosas malas, ore por su hijo y pídele a Dios que ese ángel lo acompañe. Y lo acompañe no para practicar cosas malas, sino para que le ayude a liberarse de ese pecado y de esa maldad. Todos aquí somos pecadores, tenemos maldades, pensamientos oscuros, pensamientos que no son de Dios. Hombre, pidamos a Dios que por medio del ángel Dios inspire un pensamiento claro y bueno. ¿Y saben por qué? Porque ayer también predicamos sobre eso. Predicamos en la vida de Santa Teresita,
una mujer que entregó su vida a temprana edad al Señor, que se fue al convento y que tiene una frase muy bonita, y es que el ser humano viene a esta tierra en busca de la santidad. ¿Nosotros qué hacemos? Todo lo contrario. Creemos que estar en el mundo es buscar cosas, poderes, ganancias, lujos, fama, y no. Santa Teresita, que murió a los 25 años, le entregó su vida al Señor. Una mujer hermosa, hermosa, una mujer que la pretendía muchos hombres, pero nunca se dejó convencer. Le entregó su virginidad y le entregó su belleza. ¿A quién? Al Señor. Entonces, hermanos, nosotros venimos a este mundo en busca ¿de qué? De la santidad. Pídale también al Señor este día que nos regale mucha santidad, que nos regale mucho amor, que nos regale espiritualidad. Y por eso felicito a estas personas que están aquí, porque esto es fruto, que queremos ganar la santidad, que queremos agradar a Dios, y que nuestra presencia, sin duda, es una oración, un gozo, una alabanza que le elevamos a Dios en la Eucaristía, en el primer viernes. Hermanos, entonces, yo creo que ahí está el tema. Y para finalizar también, quiero mirar el Evangelio. Cuando Jesús le hace una pregunta a Jesús: ¿quién es el mayor en el reino de los cielos? ¿Quién es el más importante en la vida, en el reino de los cielos? Y Jesús responde, trayendo un niño a su lado, y dice: el que acoge a uno de estos pequeños es el más grande, ¿cierto? El que se haga pequeño como este niño es el más grande en el reino de los cielos. Y termina el Evangelio, dice ahí, les digo también, ahí, el que acoge a un niño como a este mi nombre, me acoge a mí. Cuidado, óigase bien aquí, cuidado con despreciar a uno de estos pequeños. Yo creo que a veces nosotros despreciamos a los niños. Despreciamos a los niños también escandalizando. ¿Cuántos niños escandalizados en los hogares, en el hogar, en la familia? ¿Cuántos niños también que ya prácticamente su sueño quedó en el suelo porque un adulto maltrató su vida, maltrató su pensamiento, maltrató su vida? Y entonces son niños que van a crecer con un trauma. Y lo otro, no despreciar a nadie, porque cuando despreciamos a un niño, con el tiempo, ¿vamos a qué? A recibir las consecuencias. ¿De acuerdo? Un niño va para arriba, ¿cierto? Va creciendo. Mientras que el viejo va para dónde, para abajo, ¿cierto? El que va para arriba va con ganas, ¿cierto? Va con el recuerdo: esa persona me ofendió. Yo creo que todos tenemos un recuerdo en la cabeza, en la niñez, me imagino, yo creo. Yo tengo uno. Varios, por decirlo así, varios pensamientos. Pero ¿cuántas veces hay en la cabeza un pensamiento de un vecino que nos trató mal? De un vecino que nos ofendió. En el tiempo de la televisión a blanco y negro, cuando llegó la televisión a Colombia, y creo que nos tocó a nosotros que el que tenía televisor era la persona más rica del pueblo, y que de 50 familias en el pueblo, 4 o 5 tenían televisor. Pero ¿quién eran ellos? Los más ricos del pueblo. Y que uno, como era pobre, no tenía televisor, entonces se iba a la casa del vecino a ver qué, a ver el programa en la mañana. Y no faltaban los niños y la persona adulta que por egoísmo cerraba la puerta y la ventana para que uno no viera televisión. Eso le pasó a más de uno, ¿no? Le pasó a más de uno, ¿cierto? Lo humillaron con la televisión, lo humillaron. ¿Y qué pasa ahí, hombre? Ese niño va creciendo con un pensamiento que ese me ofendió. Y la vida premia a ese niño, le da fama, le da poder, le da dinero. Y con el tiempo, ¿qué pasó con la familia que humilló? Termina pobre. Y el que era pobre, ¿termina qué? Rico. Entonces en la vida uno no puede humillar a nadie, ni a los niños, ni a los jóvenes, ni a nadie, porque la vida nos cambia. Tarde que temprano la vida cambia.
Y entonces creemos que porque tenemos fama, porque tenemos dinero, porque tenemos muchas cosas, la vida no nos va a cambiar y nos puede cambiar. Hoy soy rico, mañana puedo ser pobre. Hoy soy pobre, mañana puedo ser rico. Entonces no humillemos a nadie, ni mucho menos a un niño que va creciendo, porque eso es maltratar. Ellos guardan todo aquí, vea. ¿Cuántos pellizcones le dieron a doña Ruth chiquitica? ¿Ah? ¿Cuántas a la orejita le hicieron la vecina porque era tremenda, imagino, ¿no? Pero entonces uno como niño no tiene capacidad, ¿cierto? Uno hace las cosas, pero sí tiene capacidad para grabar todas esas ofensas que nos hacen como niños. ¿De acuerdo? Ahí está una enseñanza también que nos da hoy la palabra de Dios. Que Dios nos ayude, que cuide siempre de nosotros, que no estamos solos, que hay presencia de Dios, que la enfermedad, en la salud, en la alegría, en la tristeza, Dios siempre está con nosotros. Y sobre todo a tu lado hay un ángel que cuida siempre de ti. En el camino, en la casa, en el trabajo, en el viaje, ahí siempre está el ángel, invócalo siempre. Porque recuerda que los ángeles contemplan el rostro de Dios. Los ángeles contemplan el rostro de Dios. No le quitan el puesto a Dios, no, sino que ayudan a Dios y le sirven a Dios para acompañar nuestra vida. Que Él nos ayude y que María Santísima nos cubra con su manto maternal. Gloria al Padre, y al Hijo, y al Espíritu Santo.

Oren, hermanos, para que ese sacrificio mío y suyo sea agradable a Dios Padre Todopoderoso. Recibe, Señor, los dones que te presentamos en honor de tus santos ángeles y concédenos por tu bondad vernos libres con su continua protección de los peligros presentes y llegar felizmente a la vida eterna. Por Jesucristo nuestro Señor. El Señor esté con ustedes. Levantemos el corazón. Demos gracias al Señor nuestro Dios. En verdad es justo y necesario, en nuestro deber y salvación, darte gracias siempre y en todo lugar, Señor Padre Santo, Dios Todopoderoso y Eterno, y proclamar tus alabanzas en tus ángeles y arcángeles, pues lo que se honra verdaderamente en ellos redunda en tu grandeza y gloria. Siendo ellos dignos de honor, tú eres inmenso y has de ser reconocido sobre todas las cosas por Cristo Señor nuestro. Por Él, la multitud de los ángeles celebran tu majestad. A ellos nos unimos en gozosa adoración, cantando a una voz tu alabanza.

Vamos en este momento a orar con la melodía. Vamos a pedir a Dios que llegue a nuestra vida, por todos los enfermos de esta comunidad, por todas las personas que nos visitan hoy, que vienen con la intención que Dios sane sus heridas, su dolor, con la intención de escuchar una voz de aliento, una voz de esperanza. Esa voz de esperanza es la palabra de Dios, que nos orienta y que nos da vida. Por eso, después de escuchar su palabra, escuchar la predicación, en esta celebración, en esta memoria de los santos ángeles, hoy Dios nos da la esperanza que Él siempre está con nosotros. Yo creo que la enfermedad más grande es uno sentirse solo. Hay gente que vive una doble enfermedad: la enfermedad del cuerpo y también la soledad. La soledad a veces es más grande que la enfermedad del cuerpo. Pídele a Dios compañía. Así tenga ausencia de familia, pero la presencia de Dios es importante. Pídele a Dios que en la angustia, en el desespero, en el problema, logres encontrar un refugio, no en el mundo, no en las personas, sino en Dios, ese Dios que nos acompaña siempre. Santo eres en verdad, Señor, fuente de toda santidad. Por eso te pedimos que santifiques estos dones con la efusión de tu Espíritu, de manera que se conviertan para nosotros en el cuerpo y la sangre de Jesucristo nuestro Señor, el cual, cuando iba a ser entregado a su pasión, voluntariamente aceptada, tomó pan, dándote gracias, lo partió y lo dio a sus discípulos diciendo: tomen y coman todos de él, porque esto es mi cuerpo que será entregado por ustedes. Señor mío y Dios mío, te alabamos, bendecimos tu nombre, te damos gracias, Señor. Señor Jesús, cuida siempre de nosotros, cuida siempre de nuestras familias, cuida siempre de los hijos que están lejos, cuida siempre de los matrimonios, cuida siempre de nuestros campesinos y enfermos, cuida siempre, Señor, nuestra fe. Envía tu santo ángel para que nos acompañe siempre. Gracias, Jesús, por tu compañía día y noche. Alaba a Jesús en esta mañana. Cuéntale a Él tus necesidades, tu angustia. Cuéntale a Él también tus alegrías. Del mismo modo, acabada la cena, tomé el cáliz y, dándote gracias de nuevo, lo pasó a sus discípulos diciendo: tomen y beban todos de él, porque este es el cáliz de mi sangre, sangre de la alianza nueva y eterna, que será derramada por ustedes y por muchos para el perdón de los pecados. Hagan esto en conmemoración mía. Señor mío y Dios mío, te alabamos, bendecimos tu nombre, te damos gracias, Señor. Tu enfermedad y tu dolor lo asume Jesús. Pidamos a Dios en esta mañana que nos ayude a llevar la cruz, que así como el cirineo ayudó a Jesús a llevar la cruz, también nosotros queremos llevar la cruz, la cruz de Cristo, en cada dificultad, en la tormenta. Queremos, Señor, asumir ese papel, servir, ayudar. Pídele a Jesús también que nuestra vida, nuestra presencia, se convierta en ese ángel para aquellas personas que están solas. ¿Cuántas veces en el problema, en la dificultad, llega una persona a tiempo? Ese es el ángel que llega antes de tomar una decisión, antes de pensar en lo negativo, en la escasez. Llega el ángel que envía a Dios. Gracias, Jesús. Este es el sacramento de nuestra fe. Así pues, Padre, al celebrar ahora el memorial de la muerte y resurrección de tu Hijo, te ofrecemos el pan de vida y el cáliz de salvación,
y te damos gracias porque nos hace dignos de servirte en tu presencia. Te pedimos humildemente que el Espíritu Santo congregue en la unidad a cuantos participamos del cuerpo y la sangre de Cristo. Acuérdate, Señor, de tu iglesia extendida por toda la tierra, y con el Papa León, con nuestro

0: El amor de Dios ha sido derramado en nuestros corazones con el Espíritu Santo que se nos ha dado. Con esta oración del Padre Nuestro, oramos por la pronta recuperación de Heiler Fernando Agudelo, por la salud y prosperidad de la familia Madrigal Cruz, por la salud y prosperidad de la familia Puerta Madrigal, por la salud de Rosa Puerta, salud de Nazareno Mesa, de Jesús González, Natalia Loaiza. Oramos también por las intenciones del día, familia García Agudelo, acción de gracias por la vida y la salud de la familia, por todos los que se encomiendan nuestras oraciones. Padre nuestro que estás en el cielo, santificado sea tu nombre, venga a nosotros tu reino, hágase tu voluntad en la tierra como en el cielo. Danos hoy nuestro pan de cada día, perdona nuestras ofensas, como también nosotros perdonamos a los que nos ofenden. No nos dejes caer en la tentación y líbranos del mal. Líbranos de todos los males, Señor, y concédenos la paz de nuestros días, para que, ayudados por tu misericordia, vivamos siempre libres de pecado y protegidos de toda perturbación, mientras esperamos la gloriosa venida de nuestro Salvador Jesucristo. Señor Jesucristo, que dijiste a tus apóstoles: la paz les dejo, mi paz les doy, no tengas en cuenta nuestros pecados, sino la fe de tu iglesia, y conforme a tu palabra, concédele la paz y la unidad, tú que vives y reinas por los siglos de los siglos.
1: Amén.
0: La paz del Señor esté siempre con ustedes. Como hijos de Dios, intercambien ahora un signo de comunión fraterna.

Sé el Cordero de Dios que quita el pecado del mundo. Dichosos los invitados a la cena del Señor.

0: Para las personas que no pueden comulgar, de pie por favor. Vamos a hacer la comunión espiritual para que Jesús también llegue a sus corazones espiritualmente. Creo, Jesús mío, que está realmente presente en el Santísimo Sacramento del altar. Te amo sobre todas las cosas y deseo recibirte en mi alma. Pero como ahora no puedo recibirte sacramentalmente, te pido que vengas al menos espiritualmente a mi corazón. Y como si ya tuvieses recibido, te abrazo y me uno del todo a ti. Señor, no permitas que jamás me aparte de ti. Amén. San Miguel Arcángel, defiéndenos en la lucha. Sé nuestro amparo contra perversidad y acechanza del demonio. Que Dios manifieste sobre él su poder en nuestra humilde súplica. Y tú, oh príncipe y la milicia celestial, con el poder que Dios te ha conferido, arroja al infierno a Satanás y a los demás espíritus malignos que vagan por el mundo para la perdición de las almas. Amén. San Miguel Arcángel, San Miguel Arcángel, ángel de mi guarda, mi dulce compañía, no me desampares ni noche ni de día, hasta que me pongas en paz y alegría con todos los santos, Jesús, José y María. Amén. Oremos. Señor, a los que has alimentado para la vida eterna, con tan grandes sacramentos, dirígelos por misterios de los ángeles en el camino de la salvación y de la paz, por Jesucristo nuestro Señor. Vamos ahora a las preces al Sagrado Corazón de Jesús.
1: Preces al Sagrado Corazón de Jesús. Mirando al corazón de Jesús en este primer viernes, digámosle confiadamente: postrado a vuestros pies humildemente, vengo a pediros, dulce Jesús mío, poder repetir constantemente: Sagrado Corazón de Jesús, en vos confío. Si la confianza es prueba de ternura, esta prueba de amor daros ansío, aun cuando esté sumido en la amargura. Sagrado Corazón de Jesús, en vos confío. En las horas más tristes de mi vida, cuando todos me dejen, oh Dios mío, y el alma esté por penas combatida, Sagrado Corazón de Jesús, en vos confío. Si en el bautismo que hermoseara mi alma, yo prometí ser vuestro y vos ser mío, te amaré siempre en tempestad o en calma, Sagrado Corazón de Jesús, en vos confío. Aunque sienta venir la desconfianza que me obligue a miraros con desvío, no será confundida mi esperanza. Sagrado Corazón de Jesús, en vos confío. Yo siento una confianza de tal suerte que sin ningún temor, oh dueño mío, espero repetir hasta la muerte. Sagrado Corazón de Jesús, en vos confío. Sagrado Corazón de Jesús, en vos confío. Dulce Corazón de María,
0: sé la salvación del alma mía. Bueno, tomen asiento un momento, por favor. Por el momento, el sagrario va a quedar ahora a este lado. Como ven, tenemos el sagrario ya restaurado. Vale la pena cuidarlo. Evitemos tocar y sobar. No hay necesidad de tocar el sagrario, porque cuando estaba acá se pelojó por eso, porque la gente, manos sudadas, la salecita, eso va dañando y ¿cierto? El bañito de oro que tienen, ¿no? Entonces evitemos eso, no tocar el sagrario. Es suficiente uno acercarse y orar, el que todo lo ve. Sí, pero no toquemos el sagrario y subemos, porque lo vamos dañando. Va a quedar hasta que miremos, vamos a ver si de pronto hacemos algo acá, un pedestal para el sagrario, porque él estaba enterrado y yo no lo quiero nuevamente, porque está bonito, no vale la pena enterrarlo allá, echarle cemento y no, más bien dejarlo así expuesto como está, pero para eso hay que disponer de algo económico para hacer un nicho bonito para el sagrario. Entonces, por ahora va a quedar al lado derecho hasta que tengamos la oportunidad de hacer algo por él. Listo, entonces cuidemos. Si alguien, ustedes por ahí están orando y ve una persona tocándolo, vamos entonces a decirle, no toque, aunque ahí hay un avisito, dice, favor no tocar, ¿cierto? Favor no tocar ni sobar el sagrario. Para hoy, también, la acción significativa era traer revuelto nuestros campesinos que vienen de las veredas. Si de pronto usted se le olvidó y tiene la facilidad de comprar una librita de arroz, les agradezco ahorita después de la Eucaristía, los que tienen la facilidad. Los que no, entonces otro día lo harán. Para sumar a este mercado que, si Dios quiere, va para los más necesitados. ¿De acuerdo? A las 4 de la tarde le corresponde a la gente del pueblo. Entonces, para que no se lo olvide, el mercadito, van a traer arrocito, panelita, aceite, revuelto, porque esa es la acción significativa del día de hoy, que dice aquí, celebrar la fe del campesino, del agricultor, del panelero, el ganadero y de todas las personas que madrugan a trabajar en la Eucaristía de 11 y 4 de la tarde, llevar producto del campo como signo de acción de gracias, entrega de la oración del ángel de la guarda. También el tema de hoy es que María es mujer del campo, del servicio. Por eso, en acción de gracias a Dios, con esta ofrenda le decimos al Señor: Señor, gracias porque me das vida, me da fuerza, energía para cultivar el campo. Que Dios bendiga la tierra, bendiga los cultivos, bendiga a nuestros campesinos por esta ofrenda que dan para los más necesitados. Vamos ahora entonces a la oración para lograr la sanación interior. Ahí sentadito lo van a hacer, especialmente nuestros enfermos que vienen de Yarumal. Por favor, pidan cita, porque es que un día como hoy, por ejemplo, para atender 10, 15 personas, dedicarle tiempo, escucharlo, dialogar con ustedes, se extiende mucho el tiempo. Entonces, hay un contacto para que lo pidan al despacho parroquial y pidan la cita, porque no es bueno correr, es bueno escuchar también la psicología de la escucha, porque ahí también hay sanación, escuchar a la persona, ver qué problema tiene interiormente. Sí, por ahora entonces nos quedamos con esta oración interior. Confiemos en Dios, el que todo lo ve, el que tiene el poder y que sabe que con la venida y acampamento y con tu regreso te vas con la bendición de Dios y especialmente con esta sanación. Cierra tus ojos, una melodía fuerte, profe, ahí, sube el volumen un poquito más a la melodía. Cierra tus ojos en este momento, deja que el Espíritu de Dios entre en tu corazón, entre en tu vida. Primero, reconocer que algo hay en mí. Algo hay y es la presencia de Dios. También hay oscuridad, también hay enfermedad, pero el poder de Dios es más fuerte. No tengas miedo. No tengas miedo en cerrar tus ojos. No tengas miedo en pensar que solo Dios puede sanarte. No tengas miedo porque la enfermedad no tiene la última palabra. No tengas miedo porque esa racha y esa dificultad económica no tiene la última palabra. No tengas miedo porque estás desempleado o desempleada. No tengas miedo si en tu familia hay problemas, dificultades. No tengas miedo, porque hoy Jesús nuevamente manifiesta en su palabra que Él está con nosotros día y noche. Por eso, hermanos, en la vida interior existe mucha gente herida. Hoy hay una herida en tu corazón. Hay una herida porque una palabra mala llegó a tu corazón, una ofensa, un resentimiento ha caído en tu corazón. Un resentimiento está creciendo en tu corazón y ese resentimiento no tiene la última palabra. Por eso, frente a la herida, frente a la amargura, frente a la ofensa, por causa de los sufrimientos, un sufrimiento emocional no puede realizarse y no alcanza la felicidad si no tenemos a Jesús presente, si tenemos a Jesús en ausencia. Solo con Jesús presente eliminamos del corazón tantas fatigas. Hay cuatro verbos que causan sufrimientos emocionales: herir, amargar, estropear y ofender. Las heridas o traumas emocionales pueden ser ocasionadas de acuerdo a la manera o forma como recibimos la actitud y comportamiento de la persona. Que Dios Padre, Jesucristo y el Espíritu Santo sane esa herida de amargura, esa herida de dolor, esa herida que ha provocado la ofensa y la rabia. Esa es la primera enfermedad, o la enfermedad peor en nuestra vida. Muchos están enfermos, sí, una enfermedad interior, una enfermedad espiritual, una enfermedad corporal, pero también existe la enfermedad mental. Todo está en la cabeza, todo está en la mente. Métele pensamiento positivo, métele pensamiento de sanación. Saca de tu cabeza esa ofensa que recuerda el pasado. Saca de tu cabeza esa mala palabra, ese resentimiento, ese pensamiento día y noche que no deja descansar. A veces nos acostamos pensando en la ofensa de ayer, en la ofensa del año pasado, en la ofensa de hace unos 5 y 10 años. Y hay personas que recuerdan la ofensa con dolor y sufrimiento. No ha sanado. Hay que sanar primero el pensamiento que está enfermo. Esos traumas emocionales reciben varios nombres, entre ellos amargura, rabia, celos, ira, odio, venganza, violencia, agresividad, rencor, complejo de inferioridad, superioridad y persecución. Estos traen diferentes consecuencias, dolores de todo índole y enfermedades. También consecuencias psicológicas, depresión, angustia, impulso al suicidio, agresividad descontrolada, desconfianza, resentimiento, frustración. También consecuencias espirituales, frialdad espiritual, pereza o desánimo hacia la casa de Dios, falta de fe. También consecuencias sociales, aislamiento, encierro, comportamientos agresivos, dificultad para la convivencia. Son enfermedades mentales. Por eso, el proceso de sanación interior se debe dirigir, orientar en dos direcciones. Primero, perdonando a Dios, a las personas, perdón, la ofensa, el resentimiento que ha provocado en la vida. Y segundo, pidiendo perdón según sea la circunstancia. Las heridas del corazón son curadas por la vía divina que Jesús nos dejó, el amor y el perdón. El perdón sincero, profundo y verdadero, repetido muchas veces, es un camino divino, infalible y maravilloso. El secreto del éxito de la curación del corazón está exactamente en el arrepentimiento. Te pregunto nuevamente, ¿no es cierto que haces la cantidad que sea necesaria hasta que tu cuerpo se cure? De igual manera, debes proceder con las heridas del corazón, repetir las curaciones con la pomada del perdón hasta que tu corazón se sane. Invoquemos la presencia de Jesús. Adóralo en esta mañana. Alábalo. Agradécele las bendiciones recibidas. Conversa con Jesús con la imaginación a las personas que te hayan ofendido. Habla espiritualmente con esas personas. Perdónalas. Prosigue hablando de ellas, elogiándolas y también reconociendo lo bueno de la persona. Ora por ellas, pidiendo al Señor Jesús que las bendiga con muchas gracias. Respira profundamente varias veces. Escoge cualquiera de las oraciones que Jesús nos enseñó y ofrece a Jesús el Padre nuestro, pidiendo perdón por las personas que nos ofenden. Padre nuestro que estás en el cielo, santificado sea tu nombre. Venga a nosotros tu reino. Hágase tu voluntad en la tierra como en el cielo.

Si estás dispuesto a sanar y a perdonar, ponte en pie y vamos con esta oración a pedir a Dios su poder, su fuerza. Padre de bondad, Padre de amor, te bendigo, te alabo y te doy gracias por amor que nos diste. Gracias, Padre, porque a la luz del Espíritu comprendemos que Él es la luz, la verdad y el buen pastor, que ha venido para que nosotros tengamos vida y la tengamos en abundancia. Hoy, Padre, me quiero presentar delante de ti como tu hijo. Tú me conoces por mi nombre. Vuelve tus ojos de Padre amoroso sobre mi vida. Tú conoces mi corazón y las heridas de mi vida. Padre celestial, tú conoces todo aquello que hubiera querido hacer y que no he hecho, aquello que he hecho mal y el mal que me ha hecho otros males. Tú conoces mis limitaciones, mis errores y pecados. Hoy, Padre, te pido por el amor que le tienes a tu Hijo Jesucristo, que infunda sobre mí tu Espíritu Santo, para que el calor de tu amor salvífico penetre en lo más íntimo de mi corazón. Tú sanas, Señor, los corazones destrozados y venda las heridas. Sana ahora mi alma, mi mente, mi memoria y todo mi espíritu. Entra en mí, Señor Jesús, como entraste en aquella casa donde estaban tus discípulos llenos de miedo. Tú apareciste en medio de ellos y les dijiste: paz a vosotros. Entra en mi corazón y derrama la paz, lléname de amor. Nosotros sabemos que el amor es fuente de tu sabiduría. Pasa por mi vida y sana mi corazón. Pon la mano en tu corazón en este momento y vas a pensar en el resentimiento que hay ahí. Resentimiento, amargura, dolor, sufrimiento. Sabemos, Señor Jesús, que tú lo haces siempre cuando te lo pedimos. Y yo te lo estoy pidiendo con María, nuestra madre, que estaba en las bodas de Caná, cuando no había más vino, y tú respondiste a sus deseos, cambiando el agua en vino. Cambia mi corazón y dame un corazón generoso, un corazón afable, lleno de bondad, un corazón nuevo. Haz que germine en mí los frutos de tu presencia. Dame los frutos de tu espíritu, que son amor, paz y alegría. Que descienda sobre mí el espíritu de la bienaventuranza, para que pueda gustar y buscar a Dios cada día, viviendo sin complejos y sin traumas, junto a mi familia, a mis hermanos. Te doy gracias, oh Padre, por aquello que hoy estás haciendo en mi vida. Te agradezco con todo mi corazón, porque me sanas, porque me liberas, porque rompe mis cadenas y me das libertad. Gracias, Señor Jesús, porque soy templo de tu Espíritu, y este templo no se puede destruir porque es la casa de Dios. Te doy gracias, Espíritu Santo, por la fe, por el amor que has puesto en mi corazón. Qué grande eres, Señor Dios Trino. Gracias porque eres bueno y misericordioso. Y ahora, Señor, pido una bendición por todos los enfermos de esta comunidad, por todos aquellos que sufren en el cuerpo y en el espíritu. Sana, Señor, sus corazones, sana su cuerpo, sus heridas, enfermedades en la cabeza, en las manos, en los pies, en el cuerpo, en los órganos. Sana, libera, corta, Señor, toda clase de trampa del enemigo. En el nombre de Cristo Jesús, bendecimos tu nombre, Señor. Alabanza, Padre celestial. Alabanza al Padre, al Hijo, al Espíritu Santo, a la Santísima Trinidad. Que la Santísima Virgen María interceda por nosotros. Esta Madre nuestra, la Virgen de Rosario, patrona de campamento, interceda por esta comunidad. Llévate lejos, Señor, los males. Llévate lejos, Señor, la oscuridad. Llévate lejos, Señor, las enfermedades del cuerpo y del alma.
y danos, Señor, tu libertad. Envía a tu santo ángel para que acompañe nuestro caminar. Acompáñanos, Señor, cada día para no cometer errores. Aleja de nosotros las tentaciones. Aleja de nosotros la maldad, la persecución, el deseo de hacer daño a las personas. Danos, Señor, espíritu de sabiduría para el discernimiento. Te lo pedimos por Jesucristo nuestro Señor. Amén. Y con el gloria pedimos a Jesús resucitar en la vida nueva que nos pide Él. No es una fiesta hoy, pero la oración del gloria la quiero usar en este momento como signo de resurrección a una vida nueva. Ya no hay enfermedad, no hay dolor, no hay persecución, porque Cristo vive en mí, vive en nosotros. Gloria a Dios en el cielo y en la tierra paz a los hombres que ama al Señor. Por tu inmensa gloria te alabamos, te bendecimos, te adoramos, te glorificamos, te damos gracias, Señor. Dios Padre Todopoderoso, Señor Hijo Único Jesucristo, Señor Dios Cordero de Dios, Hijo del Padre, tú que quitas el pecado del mundo, ten piedad de nosotros. Tú que quitas el pecado del mundo, atiende nuestra súplica. Tú que estás sentado a la derecha del Padre, ten piedad de nosotros. Porque solo tú eres santo, solo tú, Señor, solo tú, Altísimo Jesucristo, con el Espíritu Santo en la gloria de Dios Padre. Amén. Voy a dar la bendición y después de la bendición se acerca para bendecir el agua, los enfermos y los escapularios que tengan para bendecir. Ya recibieron la oración del ángel de la guarda, ¿cierto? Y también la programación. Estamos un poco ya avanzado, pero para estos calores la vamos a usar, ¿cierto? Allá en la casa, en la vereda, para que la tengan y la conserven como recuerdo de la fiesta patronal. El Señor esté con ustedes. Y la bendición de Dios Todopoderoso, Padre, Hijo y Espíritu Santo, descienda sobre ustedes y los acompañe siempre. En nombre del Señor pueden ir en paz. Acérquese para la bendición del agua, los escapularios, las reliquias, los enfermos. Vengan a mí todos los que están cansados y agobiados, que yo los aliviaré, nos dice la palabra de Dios. Hoy también en medio de la enfermedad le pedimos a Jesús que nos ayude un acercamiento a Él. En medio del dolor, de la tristeza, de la enfermedad y sobre todo de la angustia. Bendice Padre Celestial esta agua. A las personas que al recibir el agua también reciban la sanación interior y corporal.

los que ya recibieron por ir saliendo, para que los que están atrás pasen. Los enfermos, haz aquí la filita para la oración. Los enfermitos, los que están enfermos aquí. Va pasando hacia atrás para que pasen los de adelante.

En la Eucaristía, Cristo nos recibe a cada uno de nosotros. Ella es verdadero alimento para la vida humana y cristiana, que nos lleva a organizar nuestra vida para que vivamos santamente. Continuemos ofreciendo nuestra vida como hostias vivas, en pertenencia y permanencia en el amor de Cristo. La parroquia Nuestra Señora del Rosario y la emisora Campamento Estéreo ha transmitido la Santa Misa. Compartamos en familia y permitamos que la palabra de Dios produzca fruto en nuestro corazón, familias y comunidad. Dios les bendiga y les cristifique para cristificar. Monseñor Builes. Sigue en la cálida compañía de nuestra buena programación.

0: Esa buenísima canción la hace Zion y Lennox. Se llama Te Hago el Amor. Son unos éxitos a esa hora con la 975 FM Campamento Estéreo, Radio de Impacto del Norte, Radio de Impacto Regional. Estamos con nuestra buena programación a esa hora, disfrutando de la buena programación de los buenos éxitos de Campamento Estéreo. Los invito para que estén en sintonía con nosotros en esta bonita tarde. Nuestra programación sigue estando cargada para todos ustedes. Hoy a las 2 de la tarde tendremos Sintonía Norte. A las 2 de la tarde hoy tendremos Sintonía Norte. No se emite a las 12 porque estamos transmitiendo la Santa Eucaristía de primer viernes, pero a las 2 de la tarde tendremos información de nuestro municipio Campamento con Sintonía Norte. Y también a las 4 de la tarde tendremos Santa Eucaristía, para que también estén conectados con nosotros disfrutando de nuestra buena programación. Es Campamento Estéreo, es viernes, fin de semana, estamos con toda la alegría. Ya se siente el fin de año, es 2 de octubre, sí señores, 2 de octubre, con la alegría, el sabor de la 975 FM.
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0: te entregaras de lleno a las mujeres. 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
1: Sí, padre mío. Y como siempre, nosotros los hijos.

0: Enviados en la Esperanza. Octubre es un mes muy especial para nosotros como iglesia. Es el mes del Santo Rosario, es el mes de las misiones. Y para nosotros como comunidad de campamento es también un mes muy especial porque celebramos con alegría nuestra fiesta patronal en honor de Nuestra Señora del Rosario. Y qué bonito poder vivir estas tres realidades como una sola invitación: rezar, salir al encuentro de los demás y caminar de la mano de María hacia Jesús. El rosario nos recuerda que nunca caminamos solos. Cuando tomamos el rosario entre nuestras manos y comenzamos a rezar, ponemos delante de Dios nuestra vida, nuestra familia, nuestras preocupaciones, nuestros enfermos, nuestros niños, nuestros jóvenes, nuestros campos y también todas aquellas situaciones que llevamos guardadas en el corazón. Por eso, en este mes, quiero hacerles una invitación muy sencilla. Volvamos a rezar el rosario, que vuelva el rosario a nuestras familias, que podamos encontrar un momento del día para unirnos, aunque sea unos minutos, y decir juntos: Dios te salve María. Pero octubre también nos recuerda que somos una iglesia misionera, y ser misionero no significa necesariamente ir lejos. Misionero es aquel que lleva a Jesús allí donde está. Podemos ser misioneros en nuestra casa, en nuestra vereda, en nuestro trabajo, en el colegio, en el comercio, en el camino. Somos misioneros cuando damos una palabra de esperanza al que está triste, cuando visitamos a un enfermo, cuando ayudamos al que lo necesita, cuando perdonamos, cuando invitamos a alguien a acercarse nuevamente a Dios, cuando con nuestra propia vida damos testimonio de que creemos en Jesucristo. Y en este mes tenemos una razón más para encontrarnos con nuestra comunidad, nuestra fiesta patronal en honor a Nuestra Señora del Rosario. Que no sea solamente una fiesta más en el calendario, que sea una oportunidad para encontrarnos como pueblo, para renovar nuestra fe, para agradecerle a Dios y para mirar a María, nuestra madre, y aprender de ella. María siempre nos lleva a Jesús. Por eso, cuando nos reunamos para celebrar nuestra fiesta patronal, nunca recemos el rosario de mala gana, siempre con amor, participando en la Eucaristía. Hagámoslo con un corazón dispuesto a renovarse. Querida comunidad de campamento, que este octubre nos encuentre rezando el rosario, viviendo nuestra misión y caminando juntos como comunidad de fe. También celebramos el Día de los Angelitos. Qué bueno también pensar que cada niño es un angelito y que no necesita disfrazarse de cosas raras y extrañas. Que cada hogar de campamento pueda ser un lugar donde se rece y se aprenda más de Jesús. Que Dios los bendiga en el nombre del Padre y del Hijo y del Espíritu Santo. Amén.
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0: En Campamento Estéreo, es la 1:21 p.m.
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1: Viernes 2 de octubre, una nueva emisión comenzamos de Sintonía Norte. Bienvenidos a este programa que resume los hechos, pero también las historias que han tenido lugar durante esta semana en los municipios del norte de Antioquia. Andrés Felipe Zuluaga, hoy está Julián Bedoya, María Noemí Ríos, más el equipo de corresponsales de los municipios, estamos con ustedes en esta emisión. Hola Andrés.
2: Hola María, qué bueno saludarte, qué bueno estar conectados una vez más en Sintonía Norte, poder llevar la fuerza a las historias cercanas. Y hoy con un número muy especial.
1: Sí, señor.
2: La emisión número 200 de Sintonía Norte, 200 emisiones cumplimos el día de hoy, así que muy contentos.
1: Empezamos este proyecto en plena pandemia. Como una forma de integrarnos más ante las distancias físicas que nos imponía la situación de la pandemia, pero también buscando ser un espacio para contar lo que los emprendedores empezaron a hacer desde sus casas en vista de esa situación económica difícil para muchas personas. Unos empezaron a vender galletas, los otros empezaron a vender tamales, los otros empezaron a vender otro tipo de cosas. Pues este programa nació con esa intención de contarle a los habitantes de los sí. municipios qué emprendimientos había y cómo podían comprarlos para mejorar la economía de los municipios que se vio muy afectada durante estos meses y años de la pandemia. Bueno, un momento de crisis propició entonces el surgimiento de esta iniciativa que busca integrar la región a través de la información, pero que busca también fortalecer las capacidades de producción de contenidos locales de los medios de comunicación de los municipios. Todos sabemos que a través de el celular estamos llenos de información de todos los lugares del mundo, todo el tiempo. Pero ¿quién cuenta lo que pasa en nuestros municipios? Pues esa es la pregunta que nos hicimos y a través de ese espacio queremos darle respuesta.
2: Así es, después de estas 200 emisiones, pues gracias a todas esas personas que se han vinculado, corresponsales, emisoras que han hecho parte de ese proceso, hoy somos 15 medios de comunicación en el norte de Antioquia, entre emisoras, canales de televisión y también a través de las plataformas digitales donde hemos querido poder llevar toda esta información, todo este trabajo, como tú lo decías, una iniciativa que nació de una manera muy bonita a través también de la crisis y que hoy nos permite estar contando las historias de la subregión.
1: Y nacimos en la radio, que es el medio que mejor sabemos hacer, pero luego llegamos a los canales digitales como Facebook, como YouTube, pero también a través de www.redenorte.org y también recientemente estamos llegando a través de los canales. Voy a saludar a Andrés, a las personas que siguen esta señal que se emite en directo, pero que también de forma pregrabada en los canales de televisión, mi canal, Nutave TV y San Pedro TV.
2: Bueno, con esta la emisión número 200 de Sintonía Norte, nos vamos con los titulares para el día de hoy.
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1: En el municipio de Entre Ríos comienza la construcción de la nueva sede del Centro de Bienestar del Anciano.
2: Solo el 22% de los contribuyentes de campamento están al día con sus impuestos municipales.
1: La policía reporta 5 capturas por fabricación, porte y comercialización de estupefacientes y recupera 2 vehículos hurtados en distintos municipios de la subregión.
2: Con recursos del Sistema General de Regalías se recupera el Parque Educativo de Anorí.
1: Catastro, seguridad y marca provincia, algunos de los acuerdos del último encuentro de la provincia bioenergética del norte.
2: Carolina del Príncipe recibirá este domingo a corredores, ciclistas y caminantes en la tercera carrera de los balcones.
1: Noticias de Toledo, donde se vive la Semana de la Juventud con actividades para todos los habitantes del municipio.
2: Vanessa Osorno de San Pedro de los Milagros lleva la representación de Antioquia al Reinado Nacional del Cacao.
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7: Antes de comenzar con el desarrollo de estas noticias, de estas historias, vamos con un pasoncito por los municipios de Campamento, Entre Ríos y Anorí. Vamos por Campamento Estéreo. Santiago Roldán, buenas tardes, bienvenido.
8: Buenas tardes, Mari, compañeros, ¿cómo estamos?
7: Todo muy bien, ¿cómo está Campamento hoy? ¿Agüita por allá también?
8: Sí, aquí en el Campamento toda la mañana ha caído agüita, pero estamos... el calorcito hasta a esta mañana de viernes, al fin de semana.
7: Bueno, ¿de qué ves que vamos a hablar hoy desde Campamento?
8: Hoy desde Campamento vamos a hablar sobre los alivios tributarios que se están realizando a través de la administración municipal, y pues también contarles a todos ustedes que por esta semana aquí en nuestro municipio, en la institución educativa Nuestra Señora del Rosario, está celebrando los 60 años de existencia aquí en el municipio de Campamento.
7: Bueno, felicitaciones a la institución educativa Nuestra Señora del Rosario de Campamento.
9: Y seguimos haciendo este recorrido por los municipios. Ahora nos vamos hacia el municipio de Entre Ríos. Allí en la emisora Paisaje Estéreo está Luis Guillermo Vargas. Luis Guillermo, bienvenido.
10: Hola, ¿qué tal, Andrés? Marieloeni, oyentes, televidentes, qué bueno, felicidades.
7: Te escuchamos tan pasito, Luis Guillermo. Te escuchamos así pasitico.
10: Bueno, ¿qué será? Mi conexión.
7: Eso.
10: Buena tarde. Ahí.
9: Ahí mejoró un poco, sí.
7: Sí.
10: Bueno. Muy buena tarde para todos ustedes. Felicidades por las 200 emisiones de Sintonía Norte. Qué bueno por todo ese trabajo tan bien mancomunado que ustedes han logrado hasta ahora, y por supuesto con la participación de todos los corresponsales, como lo han dicho, y la gente que ha podido colaborar hasta ahora y que seguramente se va a multiplicar mucho más. Gracias y felicidades por eso. De entrada quiero contarles que el clima está fresco, está agradable, está cómodo, y también con una pequeñísima, un datico que les quiero decirlo así en ese momento, y es que el municipio de Entre Ríos empieza a despedirse del padre Rodrigo Cifuentes, párroco del municipio, quien por un periodo de 7 años estuvo acá en el municipio de Entre Ríos. Pues la gente, sus feligreses y muchas personas seguramente estarán un poco tristes, pero muy agradecidos por toda esa labor y esa gestión que hizo, no solo en lo espiritual, sino también en lo material. Pues embelleció el templo parroquial, hizo muchos trabajos en el cementerio y muchas otras cosas más. Así que para él, muchísimos éxitos en todo lo que haya encaminado, por supuesto, su sacerdocio hasta ahora. Ustedes más adelantico, la nota desde Entre Ríos, y muchas gracias.
7: Gracias, Luis Guillermo. Pasa con mucha frecuencia en todos los municipios, sí, cuando se da este cambio de los párrocos, que es, digamos, una política de la diócesis, y pasa en todos los municipios. Prácticamente que la gente extraña al que se va, pero luego se adapta al que llega. Pasa un poco también con los alcaldes, por ejemplo. Unos llegan, otros se van, ninguno dura para siempre, y eso hace parte precisamente de nuestros sistemas de gobierno, de nuestros sistemas de liderar las instituciones, que una persona no se quede allí toda la vida, sino que haya relevo para que haya oportunidad para el cambio. Saludos al padre Rodrigo Cifuentes, párroco del municipio de Entre Ríos, y bueno, les contaremos luego a dónde se fue y quién llega.
9: Por su parte, sí. Desde el municipio de Anorí también tenemos a Libardo Torres. Libardo también nos está acompañando el día de hoy. Tendrá nota periodística, pero también me imagino que hay cositas por contar desde esta localidad. Libardo, ¿cómo vamos?
11: Claro que sí. Muy buena tarde para ustedes. Qué bueno verlos y escucharlos. Les cuento que Anorí hoy amaneció. Primero lloviendo mucho al amanecer, pero ya volvió a salir el sol. Uh-huh. O sea que el clima está agradable. Bueno, y quiero además contarles algo, fuera de la nota que les tengo preparadas para el día de hoy, también en Anorí la administración municipal ha venido desarrollando un proyecto muy importante que es la pavimentación con pavimento rígido en la carretera que va para la vereda La Plancha y la vereda San Isidro. Es un sitio muy importante porque es la zona lechera de nuestro municipio.
9: Sí.
7: Bueno, don Libardo, pues muchas gracias. Más adelantico estaremos con noticias también del municipio de Anorí. ¿Por qué no vimos a don Libardo hoy? Bueno, no activó la cámara.
9: Seguro, se le olvidó.
7: Bueno, continuamos entonces con Sintonía Norte y ya vamos con el desarrollo de los titulares en esta, la emisión número 200.
12: San Pedro de los Milagros, 11:15 de la mañana.
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7: Comenzamos con historias del municipio de Entre Ríos, donde comienza la construcción de la nueva sede del Centro de Bienestar del Anciano.
9: Así es, María. Este es un proyecto que contempla una capacidad de 60 adultos mayores y estará ubicado en una zona campestre a las afueras de Entre Ríos.
7: Bueno, pues actualmente el Centro de Bienestar atiende a 29 adultos mayores en una sede que necesita mejoras en su planta física para brindar mejores condiciones a los residentes, pero también cumplir con las disposiciones que establece la Secretaría Seccional de Salud.
9: Pues esta obra tiene un costo aproximado de 8,000 millones de pesos. Una parte importante de esos recursos se ha conseguido mediante donaciones de la comunidad, fundaciones y organizaciones empresariales, sea en dinero o en materiales.
7: A propósito de esta noticia, un dato. Nos cuentan que el promedio de personas mayores de 60 años en Entre Ríos es de un poco más de 1,400. Uh-huh. ¿Sí? Es más o menos el promedio de población mayor de 60 años, por lo que además de este centro se requiere también pues diferentes alternativas para promover un envejecimiento digno y mejores condiciones de vida.
9: Bueno, Luis Guillermo, ¿para cuándo estaría listo este centro de bienestar del anciano en Entre Ríos?
10: Pues, Andrés, de nuevo, para usted, para María Doremi y para todos los oyentes, se estima que más o menos en 3 años ya se le esté dando pues la puerta abierta a esta nueva casa, que a propósito, la casa actual ya está vieja, ya va estando obsoleta, ya va estando de cambio, y por eso pues todas las personas involucradas en este gran proyecto ya le han metido la ficha para que salga verdaderamente un proyecto hermoso, maravilloso, como en la nota se va a explicar con todos los datos precisos. Se han hecho bingos, rifas, colaboraciones de personas que han tenido pues la oportunidad y el poder económico de hacerlo, y se seguirá haciendo durante todo esta primera parte. Ya en la nota explicaremos cómo va avanzando y todo lo demás. Así que para nosotros es gratificante poder darles esta buena noticia desde el municipio de Entre Ríos. Pues los adultos mayores merecen toda la atención y toda la garantía para tener unos días, un tiempo o un futuro muy agradable.
14: Todo adulto mayor tiene derecho a una vejez digna y cómoda. En Entre Ríos se adelanta una obra pensando en la calidad y en la garantía de los ancianos que existen hoy y vendrán en años venideros. Se llamará el Asilo San Joaquín. Le preguntamos a la directora del Centro del Bienestar del Anciano, Luz Adriana Lopera Lopera. Nos cuenta detalles sobre este proyecto.
15: Bueno, el nuevo proyecto, vamos muy bien. En este momento, pues, agradecerle a todas las personas que nos han colaborado. Sabemos que este proyecto se ha logrado y se ha hecho gracias a todas las personas que nos han ayudado por medio de donaciones en efectivo, por donaciones en materiales. Y en este momento ya se tiene entonces el campamento, el encerramiento, ya se hizo un cerco vivo, ya se inició con la primera fase del primer momento del proyecto, que es toda la construcción de las bases, las fundaciones. Bueno, es muy importante esta obra porque vamos, primero se va a dar una capacidad mucho más amplia. En este momento tenemos una capacidad para 30 adultos. Este proyecto nuevo va a ser una capacidad, va a tener una capacidad para 60 adultos mayores. Como primero eso, vamos a estar en un campo abierto, más tranquilo, aire, zonas verdes, espacios amplios.
16: El nuevo asilo va a quedar en una zona rural. ¿A qué distancia del casco urbano?
15: Sí, vamos a estar a 750 metros y va a ser a campo, al aire libre, donde vamos a permitir mucho más tranquilidad a lo que tenemos ahorita acá en la zona urbana.
16: ¿Cuántos adultos mayores están actualmente en esta casa?
15: En este momento nos encontramos con 29 adultos mayores. Entre ellos tenemos 18 hombres y 11 mujeres.
16: ¿La infraestructura, resumidamente, cómo está en este momento acá?
15: La infraestructura es una casa vieja, antigua. En este momento no cumplimos con las normas, por ejemplo, de energía, de los espacios. En la cocina no cumple con sus requerimientos. Entonces, por eso, la necesidad de tener otro hogar que cumpla con su reglamento ante la Secretaría Seccional de Salud de Antioquia.
16: ¿Costo del proyecto como tal?
15: Es un proyecto más o menos de 8,000 millones de pesos.
16: ¿Y los recursos para tanto billete de dónde salen?
15: Yo creo que hemos sido muy afortunados y Entre Ríos ha sido un municipio muy solidario, donándonos dinero, personas colaborando, dándonos con su aporte. En todos estos recursos han salido de toda la comunidad de Entre Ríos y otras fundaciones que hemos presentado pues este proyecto y que gracias a Dios ya tiene una luz verde y si Dios quiere más o menos es terminar dentro de 3 años una primera etapa.
16: ¿Qué va a marcar la diferencia el nuevo asilo a este anterior?
15: ¿Qué va a marcar? Una buena atención, un lugar tranquilo, un lugar donde van a poder visitar las familias mucho más tranquilas, que los adultos mayores se sientan bien. En todas estas cositas van a ser la gran diferencia para que estos adultos tengan una vejez mucho más digna y mucho más agradable.
16: ¿Cuándo estará terminada esta obra?
15: Tenemos estipulado que la primera fase para que nos podamos pasar con estos 30 adultos mayores que tenemos institucionalizados es más o menos en 3-4 años.
16: ¿Ha crecido, cree usted, ha crecido la población de adultos mayores en el municipio de Entre Ríos y sobre todo la demanda para buscar llegar hasta este sitio?
15: Y mucho. En este momento tenemos una pirámide poblacional mucho más envejeciente. Ya por cada 10 personas en el mundo tenemos 6 adultos mayores de 60 años. Y por ende nuestro municipio también entonces está en esta vía, ¿cierto?
16: A propósito, le preguntamos a la gerontóloga del municipio, Lorena Avendaño Cardona, sobre la importancia de este nuevo asilo, de la población adulta que hay en el municipio y sobre el plan de desarrollo.
17: Luis, esta obra es muy importante porque no solamente va a ser un edificio, ¿cierto? Va a ser un proyecto que nos va a ayudar con el tema de la protección social de los adultos mayores, el tema de salud pública, nos va a permitir tener una garantía de derechos y también pues dignificar lo que es el envejecimiento y la vejez. Según la información que tengo del SISBEN, en el municipio de Entre Ríos hay 1,448 personas mayores de 60 años, divididos en 745 mujeres y 703 hombres. El plan de desarrollo pues nos habla de que hay una población adulta mayor significativa y que pues este plan reconoce la necesidad de fortalecer la atención integral de la población adulta mayor. Habla de fortalecer el tema de la salud, la participación, la accesibilidad y las acciones y condiciones que favorezcan el envejecimiento digno, activo y saludable.
16: Con opiniones diversas pero enfocadas en lo positivo del proyecto, doña Margarita María Pérez y doña Resfa Pérez dan su opinión sobre el nuevo asilo San Joaquín.
18: Mi nombre es Margarita María Pérez Pérez, nací en este municipio. Me parece espectacular, maravilloso, la idea de la construcción del asilo allá arribita, pues más rural. Pero mi concepto acerca de el lugar, sí, muy bueno, pero me parece que van a estar muy aislados, muy solos, que fuera muy bueno más cerquita donde la comunidad podía ser más allegables a ellos.
19: Resfa Pérez, desde que oí mentar del asilo, me pareció súper bien, donde las personas, los ancianos están a la libertad, libres, que como que así no tengan mucha la compañía de los de acá, pero es que acá en el asilo también viven muy encerrados, entonces para mí súper bien.
6: Para Sintonía Norte, desde Paisaje Estéreo, Luis Guillermo Vargas.
7: Gracias, Luis Guillermo. Esperemos entonces que prontamente esté terminado este centro de bienestar del adulto mayor y que quede tan bonito como se proyecta en estas imágenes del render. Uh-huh. El render es una proyección, no son las imágenes reales del lugar que está en construcción, pero es un poco lo que se espera sea finalmente este nuevo hogar o esta planta física para acoger a los adultos mayores que están bajo este programa en Entre Ríos.
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9: En Sintonía Norte ya son las 12 y 21 minutos de la tarde. Ahora pasamos al municipio de Campamento, porque solo el 22% de los contribuyentes de esta localidad está al día con sus impuestos municipales.
7: El municipio busca mejorar el recaudo de los impuestos municipales, pues actualmente solo el 22% de los contribuyentes está al día con sus obligaciones, de acuerdo con el reporte que entregó la administración municipal. Santiago, ¿qué dicen las autoridades? ¿En qué afecta esta baja cultura de pago el desarrollo y sobre todo el plan de desarrollo en Campamento?
8: Precisamente esto afecta al municipio que tiene que depender directamente de las transferencias del Estado y que no tiene pues como un dinero autónomo, es decir, uh-huh, entradas propias del municipio. Entonces, en este momento solo el 22% de los contribuyentes del municipio de Campamento pues se encuentran al día con sus pues con sus obligaciones, pero también aquí influye mucho el tema de la economía del municipio. Pues si bien Campamento tiene tres renglones económicos, el que más se mueve es el renglón de la panela, y esto pues la panela en los últimos meses ha tenido variaciones en los precios, entonces esto también puede afectar que las personas no puedan ejercer pues sus pagos en esta pues para estas obligaciones. En la siguiente nota les ampliamos la información de qué fue lo que hablamos con la administración municipal y qué opinan las personas.
20: El pago de los impuestos es fundamental para el desarrollo de los municipios, ya que estos recursos permiten financiar obras, programas sociales y diferentes proyectos en beneficio de la comunidad. Sin embargo, el incumplimiento de estas obligaciones representa un desafío para las finanzas públicas y limita la capacidad de inversión de la administración municipal. En Campamento buscamos conocer cómo está la cultura de pago de los contribuyentes, cuánto dinero adeuda la comunidad y qué impacto tiene el recaudo de los impuestos en los ingresos municipales. Además, conoceremos los alivios tributarios que se están ofreciendo a los deudores morosos, por qué se implementó esta estrategia y cómo se espera recuperar recursos para el desarrollo local. Para conocer este panorama, conversamos con Hernán Quiroz, director financiero de la Alcaldía del municipio de Campamento.
21: En la actualidad es baja la cultura tributaria en el municipio, pese a las diferentes campañas que se han realizado, beneficios tributarios otorgados y procesos coactivos adelantados. Solo el 22% de los contribuyentes se encuentran al día en el pago de impuestos. En el predial rural tenemos alrededor de 4.006 unidades prediales, de los cuales solo están al día 668, lo cual corresponde a un 17%. Del predial urbano de 1.006 unidades prediales, 300 están al día, sería un 30%. En industria y comercio tenemos alrededor de 200 contribuyentes, de los cuales solo 157 están al día, esto corresponde a un 79%.
20: El recaudo de los impuestos representa una fuente importante de recursos para las administraciones municipales y permite atender diferentes necesidades de la comunidad. Por eso, conocer el comportamiento de los contribuyentes y las consecuencias de la morosidad es fundamental para entender el impacto que tiene el pago oportuno de estas obligaciones.
21: El no tener un buen recaudo de impuestos por parte de la entidad causa varias dificultades al municipio. Se está casi al límite de incumplimiento de Ley 617 del 2000. Se genera una dependencia muy marcada de las transferencias de la nación, esto es cerca del 80%, y no se permite realizar inversión autónoma, esto es que no se cuenta con recursos propios para inversión, limitando pues el desarrollo y crecimiento del municipio. Actualmente, mediante Acuerdo Municipal 08 del 10 de septiembre del 2026, se está otorgando una disminución de hasta el 80% en los intereses de mora a quien pague de contado, y del 60% a quien celebre acuerdo de pago, el cual será máximo a 12 meses. Esto en los tributos administrados por el municipio, como es impuesto predial e industria y comercio. Esta reducción de impuestos no aplica para sanciones de tránsito o el Código Nacional de Seguridad y Convivencia Ciudadana y para otras obligaciones administradas por la entidad, como es la sobretasa ambiental que se recauda dentro de la misma factura de predial, pero es para la Corporación Autónoma Regional. Estas medidas van hasta el 15 de diciembre del 2026. El municipio ha planteado varios escenarios de qué espera recaudar. Un escenario 1, un tanto conservador, recuperaríamos un 20% de la cartera. Esto nos indicaría que podríamos recaudar hasta 686 millones de pesos. Un escenario 2, donde recaudemos un 30% de esa cartera, podría recaudarse 1.029 millones. Y un ultra optimista o escenario 3, de un 40%, podría el municipio recaudar hasta 1.300 millones de pesos.
20: Para conocer el impacto de estos beneficios, desde la experiencia ciudadana quisimos acercarnos a los contribuyentes y conocer su percepción sobre los alivios tributarios, las facilidades que ofrecen y la importancia para estar al día con sus obligaciones.
0: Mi nombre es Ferney Hoyos, de acá a la vereda del Manzanillo. Respecto a los alivios tributarios, me parece una medida excelente y muy oportuna, ya que debido a la comercialización y a los precios de la panela y a las dificultades que se nos han presentado en estos últimos meses con lo de la panela, me parece pues una medida muy oportuna.
1: Mi nombre es Elizabeth Pino, soy presidenta de la Junta de Acción Comunal de la Vereda del Yerbal. Yo me enteré por medio del acto comunal, información directamente de tesorería. Yo personalmente no me acojo a estos beneficios que nos está brindando la alcaldía a toda la comunidad del municipio, a los que se encuentran que por algún motivo, porque ustedes conocen que el municipio solo se beneficia del cultivo principalmente de la caña, la panela, estas pues tienen un vario de precio en el cual afecta mucho al productor. Entonces pues sí, en algunas ocasiones los dueños de previos se alcanzan en el pago de este impuesto, de estas obligaciones que ellos tienen con la alcaldía.
20: Estar al día con las obligaciones tributarias es también una forma de aportar al crecimiento de nuestro territorio y la construcción de mejores oportunidades para todos. En sintonía con el norte, desde la emisora Campamento Estéreo, informó Santiago Roldán.
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9: Entonces, 28 minutos de la tarde, la policía reporta 5 capturas por fabricación, porte y comercialización de estupefacientes y recupera 2 vehículos hurtados en distintos municipios de la subregión. Estos y otros hechos pues hacen parte del reporte que nos entrega Wilder Restrepo sobre las operaciones desarrolladas por la Policía Nacional en los últimos días en el norte de Antioquia.
24: Informe de operatividad de las autoridades durante los últimos días en el norte de Antioquia. En Toledo, la policía, durante actividades de registro y control, recuperó una motocicleta de placa UBQ87D que se encontraba estacionada en vía pública y registraba solicitud vigente por hurto. En Gómez Plata, fue capturado un hombre durante un procedimiento policial por el delito de lesiones personales. El capturado fue dejado a disposición de la fiscalía en zona rural de este mismo municipio, en la vereda El Tablón. Los uniformados, en articulación con el Ejército Nacional, capturaron en flagrancia a 2 hombres por tráfico, fabricación o porte de estupefacientes. En el procedimiento fueron incautados varios kilogramos de base de coca transportados en un vehículo. En Guadalupe, la policía recuperó una motocicleta Pulsar 180 requerida por la fiscalía por el delito de hurto. El automotor fue ubicado durante labores de registro y control y dejado a disposición de la autoridad competente. En Santa Rosa de Osos, fue capturada una mujer durante actividades de registro y control en el parque principal por el delito de tráfico, fabricación o porte de estupefacientes. Le fueron incautadas 13 bolsas y 4 recipientes con base de coca, además de 2 bolsas con bazuco. En este mismo municipio y durante labores de vigilancia y control, la policía capturó en flagrancia a un hombre por tráfico, fabricación o porte de estupefacientes. En el procedimiento fueron incautadas varias dosis de cocaína. En Ituango, mediante actividades de registro y solicitud de antecedentes adelantadas por nuestros uniformados, fue capturado por orden judicial un hombre por el delito de concierto para delinquir agravado. El capturado fue dejado a disposición de la autoridad judicial competente. En Don Matías, la policía capturó a una persona por presunto tráfico, fabricación o porte de estupefacientes. Durante el procedimiento fueron incautadas varias dosis de clorhidrato de cocaína y dosis de marihuana tipo cripa.
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7: 12 del mediodía, 30 minutos, hacemos una pausita y ya volvemos con anunciantes y con más noticias de la región. Viene el tema relacionado con la nueva reunión de la Junta de la Provincia Bioenergética del Norte, pero también vienen noticias de Anorí y de otros municipios de la subregión.
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5: Doce treinta y tres minutos desde que surgió Sintonía Norte, nos propusimos aportar a la integración de la región a partir del intercambio de información, a partir de conocer qué pasaba en los municipios de nuestra subregión, un trabajo que hemos venido haciendo de la mano con los medios de comunicación locales, pero también le hemos seguido la pista a otras iniciativas de integración territorial que buscan en últimas pues trabajar en equipo, articular los municipios para que no operen como islas y presentar proyectos de región, que es una, digamos, como de las lógicas del desarrollo. ¿Todo para qué? Pues para que haya más oportunidades, para que se pueda optimizar y potencializar las oportunidades de bienestar para los habitantes del norte de Antioquia. Nos contaron que recientemente en el municipio de Carolina del Príncipe se realizó la tercera junta provincial de la provincia bioenergética del norte de Antioquia con la participación de los 13 municipios que la integran. Durante esta jornada abordaron diferentes temas y tenemos invitado para que nos hable precisamente de esa junta provincial y de otras noticias que tienen que ver con la provincia bioenergética, que es una de las provincias que tenemos en el norte de Antioquia. Que preséntenos, Andrés, usted al invitado que está allá con nosotros.
6: Así nos acompaña en este momento Esteban Usugal, es el director ejecutivo de esta provincia, la provincia bioenergética del norte. Esteban, muy buena tarde, bienvenido.
7: Saludo muy especial, muy cordial, agradeciéndoles a ustedes además este espacio y bueno, a las personas que nos escuchan y nos ven.
5: Muy bien, Esteban, pues háblanos de esas decisiones o de esos temas centrales de esta tercera junta provincial que se realizó allá en Carolina.
7: Bueno, en efecto, y gracias por hacer esa mención, nosotros en este ejercicio de este desarrollo constitucional de las provincias, recordarles que las provincias están en el artículo 321 de nuestra Constitución y que en el departamento de Antioquia somos, además de pioneros, somos referentes a nivel nacional alrededor de la asociatividad y más en este norte de Antioquia, que ya hoy existen dos provincias y que hoy tengo el honor de dirigir la provincia bioenergética del norte de Antioquia. En ese contexto, nuestra provincia está conformada por 13 municipios y de manera puntual el ejercicio de toma de decisiones conjunta que se da entre la alcaldesa y los alcaldes se llama la Junta Provincial. Para este caso, nosotros nos reunimos en el municipio de Carolina del Príncipe, donde aportamos además con las intervenciones de la Gobernación de Antioquia a través del Departamento Administrativo de Planeación, que ha sido pues un referente pues alrededor de la implementación del Plan Departamental de Desarrollo, donde está la asociatividad. Estuvimos con EPM, con Corantioquia, con todo el proceso de lo que ha significado este desarrollo, que ya llevamos un año largo implementando este ejercicio, y resaltar la confianza, resaltar la solidaridad entre nuestros mandatarios, porque ustedes saben además pues los hechos de orden público que han afectado y que algunos de nuestros alcaldes han sido pues amenazados. Nosotros nos unimos alrededor de esos procesos para conversar, pero también para mostrarnos ese apoyo tan valioso. Y eso fue lo que hicimos, digamos, en primer lugar allí en Carolina del Príncipe. Hemos estado fomentando que estas juntas se hagan en el territorio, que nos visitemos, que los mismos mandatarios conozcan qué tenemos nosotros en nuestros propios municipios y que allí avanzamos en ese proceso de administración y planificación.
6: Esteban, lo decías ahora, pues uno de los temas que se trataron durante esta junta provincial tuvo que ver con la seguridad. ¿Cómo se busca que los municipios trabajen de manera articulada frente a estas situaciones que se han venido presentando?
7: De acuerdo, nosotros ejercemos una labor muy valiosa, además de la coordinación de esos 13 municipios, es que fomentamos lo que se llaman los hechos provinciales. Los hechos provinciales son aquellos asuntos económicos, sociales, culturales, etcétera, que nos unen como territorios. En el caso puntual de la seguridad y la convivencia, será pronto un hecho provincial que nos va a permitir articular el ejercicio de estrategias, donde además eso nos llevará a que se hagan los consejos provinciales de seguridad que son liderados por el señor gobernador. Lo que hacemos aquí primero es un ejercicio de articulación. Digamos que ese es puntualmente nuestro aporte como provincia y que llamamos a los diferentes actores a conversar y a, digamos, a proponer aquellas acciones puntuales que podemos hacer. Y una herramienta que sale del Hecho Provincial de Seguridad y Convivencia es que construiremos nuestro propio plan integral de seguridad y convivencia, pero de carácter provincial. Y eso articula los instrumentos que cada municipio plantea al principio de los gobiernos municipales, que es el plan integral de seguridad y convivencia ciudadana, pero en el nivel municipal. Entonces, esto es para que nuestras comunidades, nuestras más de 176 mil personas que están en la provincia bioenergética, vayan entendiendo este ejercicio tan primordial de articular los municipios, así como lo decía ahorita, para que no traen como islas, sino que este es el escenario para trabajar en región.
5: Bueno, también conocimos que la provincia bioenergética del norte, así como la provincia Río Grande, sí, que es la otra provincia que tenemos en la región, estuvieron reunidos en la gobernación de Antioquia con planeación departamental para analizar un tema de catastro. ¿Cómo las provincias entrarían allí a ayudar a las administraciones municipales a gestionar este aspecto de catastro?
7: Miren, muy importante, el catastro es un servicio público y por eso tenemos toda la decisión desde la gobernación de Antioquia, desde la

0: pueda dar, digámoslo así, los vistos buenos. Es decir, lo que hacemos es agilizar el proceso, que la persona que presenta alguna solicitud, algún trámite en su oficina de catastro municipal, pues no se demore un tiempo, incluso han pasado años de algunos procesos que se espera porque la gobernación de Antioquia no tiene toda la capacidad en términos de personal y técnicas para solucionar de manera inmediata esos trámites. ¿Qué hace este acuerdo especial? Lo que nos va a permitir entonces, y que ya lo estamos haciendo hoy, es primero priorizar. Hemos priorizado 3 municipios de los 13 por ahora, que son Gómez Plata, Ituango y Anorí. Son nuestros municipios con la mayor cantidad de trámites hoy que van alrededor de la conservación y que ya en convenio con la gobernación, en unos recursos muy importantes que nos van a inyectar de allí, vamos a atender el resto de los municipios. Y esto finalmente nos activa la ruta para que seamos el gestor catastral. Cuando seamos gestor catastral, que eso es una delegación que da el Instituto Geográfico Agustín Codazzi en su momento, o sea, desde el nivel central al provincial, nosotros ya vamos a tener ese servicio netamente en el territorio, concentrado en esos 13 municipios, y así es como también ayudamos a la autonomía territorial y, reitero, a que el servicio público llegue a la gente, que es lo más importante.
1: Esteban, ¿y cuánto tiempo tendría que pasar para que eso pase, para que las provincias sean los operadores catastrales en los municipios?
0: Mira, entonces, muy valioso lo que planteas, porque aquí hay 3 pasos. Primero, estamos activando la ruta del acuerdo especial, que nos da unas posibilidades de apoyo al gestor catastral, ¿cierto? Entonces, articulamos ese ejercicio. Posterior, con ese convenio que vamos a firmar con gobernación puntualmente con recursos, nosotros pasamos a ser un operador catastral para el tema de la conservación. El último paso, por decirlo en esa forma de la ruta, es que nosotros estamos listos con entidad, en experiencia, en instrumentos, en capacidad. Estos municipios incluso tienen una mejor calificación en el índice de desempeño fiscal, en el índice de desempeño municipal. Vayamos al Instituto Geográfico Agustín Codazzi y decir, aquí está lista la provincia para ser el gestor catastral. Y la gobernación de Antioquia va a estar de acuerdo con que seamos el gestor catastral. Y una vez pase eso, ya nosotros, digamos, podríamos serlo. Eso en un término de marco de tiempo puede pasar de 1 a 2 años, dependiendo de condiciones, del trabajo, de la experiencia, y que claramente el relacionamiento con el gobierno nacional pues fluya en la medida que esas delegaciones se puedan dar en el territorio.
2: Esteban, finalmente se anunció la primera versión de los Juegos Provinciales. ¿Qué objetivo tendrá ese evento?
0: Mire, nosotros estamos hoy planeando muchas cosas alrededor del territorio. Aunque llevamos un año largo funcionando, hemos tratado de hacer injerencia en cada uno de nuestros municipios apoyando en diferentes actividades. Una de nuestras propuestas en el plan estratégico de mediano plazo, que para quienes nos ven y nos escuchan, el plan estratégico de la provincia es susímil al plan de desarrollo municipal o al plan de desarrollo departamental, es decir, nuestras acciones puntuales. Una de ellas son los Juegos Provinciales. Tenemos la meta de poder articular las administraciones municipales, sus entidades descentralizadas y otras empresas públicas para que nosotros desarrollemos nuestros primeros Juegos Provinciales. Es un reto, es incluso desde lo logístico también y por los tiempos, pues una meta que estamos tratando de cumplir, que seguramente se llevará a cabo en los próximos meses y que incluye también otras acciones que ya venimos realizando. Hoy estamos lanzando también nuestro programa de bioenergía joven. Estamos haciendo un acompañamiento a los consejos municipales de juventud, a las plataformas municipales de juventud, para que estos chicos, estas chicas que están en nuestros territorios, liderazgos, que van a ser liderazgos sociales, políticos, los próximos empresarios de nuestra región, pues se sientan acompañados de esto y que tengan un marco de región, de provincia, que puedan mirar mucho más allá de su propio territorio, pero reconociendo a sí mismo que ellos pueden aportar a sus municipios. Podría aquí quedarme un rato contándoles, pero es una gran apuesta y esto es un tema que a mí me apasiona, y quiero cerrar con algo muy puntual y quiero decírselo a la ciudadanía. Vamos nosotros a liderar el proyecto de ley de provincia. Ya tengo el honor de ser uno de los coautores de este proyecto de ley. Esperamos que pueda tener en algún momento algún debate en el Congreso de la República, y con eso vamos a lograr darle más capacidad a las provincias, que además podrían ser entidades territoriales. Eso le daría una gran potencia incluso a la energía, a la bioenergía, a la bioenergética, que hoy tengo el honor de dirigir.
1: Bien, él es Esteban Úsuga, el director ejecutivo de la provincia bioenergética del Norte. La próxima vez que hagan reunión provincial, nos invita a que nosotros vamos, porque sí, a la gente también hay que contarle esto. Las provincias funcionan con recursos públicos, son aprobados por los consejos municipales, o sea que allí también está el interés de la ciudadanía. Esteban, gracias por estar con nosotros.
0: A ustedes muchas gracias, y con toda la razón, son recursos públicos, y que la gente sepa qué pasa.

0: con ellos es muy importante. Un gran abrazo y gracias por el espacio.
1: Bueno.
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3: Y a propósito de esta junta provincial de la provincia bioenergética del norte, pues también en Santa Rosa de Osos se realizó la junta provincial de la provincia administrativa y de planificación del Río Grande. Estamos hablando de los 5 municipios del altiplano norte de Antioquia. Pues durante este encuentro, pues allí se revisaron decisiones administrativas, presupuestales y también acciones para continuar trabajando de manera conjunta.
1: Pues también precisamente uno de los temas principales en esta junta provincial de Río Grande fue la gestión catastral. La Junta contó con la participación de la Oficina de Catastro Departamental, con la que se revisó el acuerdo de gestionar pues la parte catastral, lo que veníamos hablando, que aplicaría para ambos municipios. Esta reunión pues también permitió evaluar resultados, revisar los avances de los proyectos y definir nuevas acciones para la provincia.
3: Recordemos, María, que la provincia de Río Grande cumplió en agosto pasado su primer año de funcionamiento. Durante este periodo, la presidencia fue presidida por el alcalde de San Pedro de los Milagros, José Alino Álvarez, quien entregó su cargo al alcalde de Santa Rosa de Osos, Luis Bernardo Molina Granda, quien es el actual presidente de esta provincia.
1: Bueno, seguimos entonces el hilo a estas dos provincias que integran los municipios de la subregión para conocer cómo avanzan. Lo decía Esteban, que este es un modelo relativamente nuevo en nuestra región, se ha aplicado en otras subregiones de Antioquia, aquí es un poco más reciente, pero es también este un espacio para contarles eso, cómo está funcionando y sobre todo qué tiene que ver con la vida de los habitantes de los municipios de la región.
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3: Y nos vamos para el municipio de Anorí, donde con recursos del Sistema General de Regalías se recupera el parque educativo de este municipio, de esta localidad. Son aproximadamente 1.200 millones de pesos. Libardo, volvemos con usted. Cuéntenos qué significa para los docentes, para los estudiantes con los que ha podido hablar, recuperar este parque educativo de Anorí.
4: Sí, muy buenas tardes nuevamente para todos los oyentes y para ustedes. El parque educativo Maestro Pedro Nel Gómez Agudelo ha sido un sitio de cultura, de recreación, y además allí las universidades han tenido sus espacios, lo mismo que los estudiantes de el SENA. Nuevamente con esta recuperación, pues toda esta parte cultural, recreativa y educativa va a tener un mejor confort, porque la remodelación ha sido bastante importante, y por eso los invito a que escuchemos la nota.
5: En Anorí avanza la remodelación del Parque Educativo Maestro Pedro Nel Gómez Agudelo, un espacio que vuelve a tomar vida para los jóvenes, la educación y la cultura del municipio. ¿Qué esperan los jóvenes del CMJ con este parque abierto de nuevo?
6: Mi nombre es Isabel Aguinaldo Córdoba, integrante del Consejo Municipal de Juventudes. El Parque Educativo es una instancia de participación juvenil. Ha sido un espacio bastante importante para lo que vendrían siendo procesos juveniles como ambientales, artísticos. De hecho, ahí se presentan las clases del Tecnológico de Antioquia, se presentan distintos talleres, se presentan diversidades artísticas. Entonces es un lugar bastante importante para la comunidad en general, pero principalmente para los jóvenes. Me parece muy chévere que le hagan una remodelación. Enfocándonos en lo social es bastante importante, porque como dije anteriormente, es un espacio de esparcimiento, principalmente sirve para el esparcimiento juvenil, y eso influye mucho en lo que vendría siendo la salud mental, la salud deportiva.
5: Recorrimos la obra y hablamos con los protagonistas sobre esta recuperación. Johan Ramírez, secretario de Infraestructura, nos cuenta.
7: Bueno, los principales problemas que tenía esta estructura era que la cubierta no estaba prestando una función adecuada, las losas de piso estaban muy deterioradas también, los cerramientos también no estaban prestando una adecuada función. Lo estamos convirtiendo también en un parque recreativo.
5: Una obra que no solo es cemento, sino también una apuesta a la educación. Sobre ello nos habla Andrés Camilo Urrea Castro, secretario de Educación.
8: Te cuento pues que la remodelación del parque educativo contempla una
5: ludoteca en la parte alta de la terraza, un parque recreativo y cambio de la cubierta de la entrada del parque educativo que nos estaba causando muchos inconvenientes. También en la parte baja, la ampliación de un nuevo salón. Ya no quedaríamos con 5, sino con 6. Se le cambió todo el cielo raso por PV cielo y nueva iluminación.
8: Todo esto tiene una inversión. ¿Aproximadamente cuánto y qué entidades están financiando?
5: Leobardo, este proyecto fue realizado por regalías. La inversión es aproximadamente 1.200 millones. Estamos pues ya culminando estos trabajos. También te cuento, Leobardo, que este tema de la cafetería será como un sitio de ventas.
8: ¿Quién administrará esta cafetería, señor secretario?
5: Un grupo de mujeres donde ellas podrán vender sus productos.
8: ¿Y quiénes lo usarán todos los días? Los docentes, los estudiantes. Ellos también tienen mucha expectativa. Por eso nos acompaña la docente Merari Cortés Marulanda. ¿Qué significa para usted y sus estudiantes volver a tener este espacio?
6: Bueno, la verdad recibimos con mucha expectativa y también con mucha alegría este proyecto. Si bien ya venían funcionando el espacio de las aulas para toda esta formación de educación superior, de los mismos encuentros de los docentes que también hemos tenido, me parece muy importante que la remodelación haya abierto la oportunidad para más personas, en este caso niños, jóvenes y familias enteras, al trabajar desde la parte de la hemeroteca que está en el proyecto, desde el parque infantil. Me parece demasiado importante esta infraestructura que está teniendo en cuenta a todas estas poblaciones.
8: Profe Merari, hay cambios en la infraestructura, pero ¿qué recomendación daría usted a la comunidad?
6: Diría yo que es tanto importante trabajar la infraestructura como trabajar el tejido social. Y esto se refiere a la formación que yo debo también dar, enseñar a los jóvenes, a los niños, a las mismas familias, desde ya ese tema cultural de apropiarnos de lo que tenemos, ese sentido de pertenencia por cuidar los lugares, los espacios y que se le dé realmente el uso que tiene. También tener esos lugares donde se tenga espacio para los actos culturales, actividades, donde sea un espacio de formación, de sano esparcimiento y recreación también para los jóvenes y niños.
8: Así avanza la remodelación del parque educativo, un espacio que Anorí recupera para el aprendizaje, la cultura y la participación juvenil. Para Sintonía Norte, informó para ustedes Libardo Torres desde Anorí Estéreo.
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1: Muchas gracias a don Libardo por este reporte desde el municipio de Anorí y volvemos con más información relacionada con precisamente Carolina del Príncipe, porque este domingo recibe a corredores, ciclistas y caminantes en la tercera versión de la Carrera de los Balcones.
3: Y es que esta actividad hace parte de la programación del Festival de los Balcones 2026, que tendrá una serie de actividades.
1: Bueno, pues hablamos con Fabio Moreno, especialista en deporte, quien nos contó sobre este evento y también su impacto para la economía local.
9: Nos permite llegar al territorio desde una forma o línea de turismo deportivo, la cual siempre está creada y basada en la economía local, una economía circular que permite que mucha parte de nuestros comerciantes puedan tener un adquisitivo económico durante dos eventos. Referente a la versión de la Carrera de los Balcones, esta es nuestra tercera versión. Trabajo con mi compañero Jorge Barrientos, que él es del municipio de Carolina. Y bueno, la idea es poder hacer más eventos y traer mucho más turismo al municipio. Es un evento grande a nivel deportivo para los dos municipios. Vamos a tener alrededor de 950 participantes, pero como lo dije anteriormente, es reactivar el turismo y cada deportista no viene solo, viene con la esposa, con la hija, con la familia, con el perro. Entonces vamos a estar esperando entre 1.600 y 1.700 personas en los dos municipios. Está de tres actividades, running, 12K y 5K, vamos a hacer senderismo que son 15 kilómetros y vamos a hacer MTB, un paseo o una travesía en bicicleta que tiene un recorrido de 50 kilómetros por veredas, corregimientos de los dos municipios. El mensaje es el cuidado del bienestar de cada persona, incentivarlos cada día a estar mejores, a mantenernos activos. El movimiento es la medicina del futuro y queremos siempre que participen en estos eventos para que nuestra economía y nuestro turismo siga creciendo.
3: Bueno, recordemos entonces que la Carrera de los Balcones en su tercera versión hace parte de las actividades programadas durante el Festival de los Balcones que este año se desarrolla o se desarrollará entre el 4 y el 12 de octubre allí en Carolina del Príncipe.
1: Bueno, y tenemos noticias también por los lados del municipio de Toledo que vive la Semana de la Juventud con actividades pues también para los jóvenes, pero diría yo también para toda la población, joven en edad o en espíritu.
3: Pues tuvimos la oportunidad, Mare, de hablar con Jeremías Balbuena, coordinador de Juventud de Toledo, quien nos hace un recuento de lo que va hasta el momento de esta semana y también de las actividades que faltan para el cierre de esta, la Semana de la Juventud en Toledo.
10: En este momento estamos celebrando la Semana de la Juventud, que va desde el 30 de septiembre hasta el 3 de octubre. En estos espacios estamos viviendo integración, esparcimiento, diversión y además de eso también temas educativos. El 30 desarrollamos la asamblea juvenil en la mañana con la institución educativa J. Emilio Valderrama y en la tarde el torneo de FIFA, un torneito en PS4 con la juventud del municipio. Después de eso, el 1 de octubre estuvimos haciendo la actualización de plataforma municipal de juventud. Ya después de eso tuvimos la caminata ecológica para reconocer nuestro territorio, para mirar qué biodiversidad tenemos en nuestro municipio. Y en la noche tuvimos el parche de película con la intención de integrar toda la juventud del municipio. Ya el 2 de octubre desarrollamos el desafío Nutabe Juvenil, que es un momento de esparción, diversión para toda la juventud. Y en la tarde tendremos nuestra actividad insignia, el homenaje a unos jóvenes líderes que ya no nos acompañan, pero quedaron un legado muy bonito en el municipio, como lo es Dylan Henao y Samuel Arroyave. Y ya en la noche tendremos la demostración de talentos juveniles, talentos rurales del municipio que cantan, que bailan y que saben diferentes métodos artísticos. Y ya en la noche, a las 7 de la noche, tenemos el Color Run, que es ese parche súper bacano que hacemos en la Semana de la Juventud, donde toda la juventud sale, se parcha, se divierte y goza de alegría. También nos unimos el 3 a una peregrinación a un lugar muy emblemático que se llama La Llanada para hacer un torneito relámpago y posterior a eso, en una de las veredas del municipio, Las Margaritas, hacer otro torneito. En Las Llanadas viviremos también lo que es los juegos tradicionales y en Las Margaritas cierra ya la Semana de la Juventud.
1: Bueno, éxitos entonces también y que haya mucha participación en estas actividades programadas en la Semana de la Juventud en Toledo. Vamos ahora con otras noticias que habitualmente no desarrollamos en Sintonía Norte, pero que hoy le abrimos un espacio y tiene que ver con el hecho de que Vanessa Osorno, una joven de San Pedro de los Milagros, va a llevar la representación de Antioquia al Reinado Nacional del Cacao. Antioquia entonces tendrá representación en el Reinado Nacional del Cacao en un certamen que se realiza en Arauquita, departamento de Arauca. Esto será la próxima semana. Esto es del 7 al 12 de octubre como parte de las ferias y fiestas de este municipio.
3: Así es, nos conectamos en este momento con Vanessa Osorno. Vanessa, cuéntanos qué significa para usted representar a Antioquia en este Reinado Nacional del Cacao.
11: Hola Andrés, ¿cómo estás? Bueno, realmente para mí representar el departamento de Antioquia en este reinado ha sido un reto enorme. Realmente yo estaba pues muy alejada como de los reinados, lo retomé hace poco, pero vengo con toda la energía, con todas las ganas de representarlos de la mejor manera. Me he preparado de muchas maneras, tanto físicamente como emocionalmente, intelectualmente. He estado pues estudiando bastante sobre el cacao. Quiero representarlos de la mejor manera.
3: Bueno, Vanessa, es importante también decir que vienes de San Pedro de los Milagros, un municipio lechero. ¿Cómo has apropiado esos conocimientos del cacao para prepararte ante este certamen?
11: Tienes razón, Andrés. Realmente representar el departamento de Antioquia y más que todo al municipio de San Pedro de los Milagros es algo un poco loco, ya que vamos pues como para el certamen del cacao, pero Siento que es una cultura tan linda que me ha enamorado pues cada día más, cada vez que lo estoy estudiando me enamoro un poco más, entonces quiero también llevar parte de San Pedro de los Milagros a Arauca, Arauquita especialmente, y traer parte de esa cultura a nuestra región.
3: Bueno, Vanessa, el cacao representa el trabajo de muchas familias campesinas en diferentes regiones del país. ¿Qué mensaje le quieres llevar sobre la importancia de apoyar a quienes producen este alimento?
11: Listo. No sé si les ha pasado que de pronto tienen una barra de cacao en sus despensas, no se han preguntado de dónde provee, de dónde viene, quién la cultiva, quién está detrás de ese arte que es el cacao. Entonces, quiero como exaltar como esa cultura, no quiero dejar atrás los campesinos, quiero traer como, quiero que los vean, quiero que sean visibles ante el mundo, porque realmente no podemos dejar morir a nuestros ancestros, no podemos dejar morir esta tradición.
3: Bueno, Vanessa, muchísimas gracias por acompañarnos. Esperamos que te vaya muy bien en este certamen, la representación del departamento de Antioquia. ¿Algún mensaje en especial antes de despedirnos?
11: Bueno, y quiero darle las gracias pues a todas las personas que se han conectado el día de hoy. Quiero dejarles un mensajito muy especial a las mujeres. Nunca dejen de luchar por sus sueños. Hoy estoy retomando yo nuevamente un sueño que llevo desde muy pequeña en mi corazón. Los quiero mucho y muchas gracias por el apoyo que me han brindado siempre. Un abrazo.
1: Un abrazo, Vanessa, que le vaya muy bien en ese certamen. Nosotros llegamos al final de esta emisión de Sintonía Norte, agradeciendo a las personas que nos escuchan a través de la radio, que nos siguen a través de los canales locales de televisión o que también se conectan en directo o posteriormente a esta emisión. Volvemos la próxima semana con el propósito de resumirles en las voces de los productores de la radio, de los canales, de los municipios, esas historias que podemos catalogar como noticias durante la semana y que tienen lugar en nuestra región. Un buen fin de semana y bueno, volvemos de nuevo el otro viernes.
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0: Son los Betas, esta buenísima canción se llama Las Tres Marías. Es un buen éxito que suena en este fin de semana con la 975 FM Campamento Estéreo, siendo en Colombia las 3 de la tarde con 9 minutos. 3 de la tarde más 9 minutos. ¿Qué tal? Buenas tardes, ¿cómo están? Un saludo muy especial para todos los que a esta hora están conectados con nosotros, disfrutando de la buena música, de la buena programación, de los buenos éxitos de la Radio de Impacto del Norte, de la Radio de Impacto Regional. 321-746-5030, línea habilitada para que todos ustedes programen sus éxitos en esta tarde, tarde de viernes, un día bastante frío, día acá en nuestro municipio, un poco fresco, chévere, bacanísimo.
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0: Así que ustedes son nuestra razón de ser, claro, los oyentes de la radio de Impacto del Norte, Radio de Impacto Regional. 3 más 10 minutos, los invito para que continuemos disfrutando de buenos éxitos en este viernes, fin de semana, con Campamento Estéreo. Los Gigantes, acuérdate.

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Enviados en la Esperanza. Octubre es un mes muy especial para nosotros como iglesia. Es el mes del Santo Rosario, es el mes de las misiones. Y para nosotros como comunidad de campamento es también un mes muy especial porque celebramos con alegría nuestra fiesta patronal en honor de Nuestra Señora del Rosario. Y qué bonito poder vivir estas tres realidades como una sola invitación: rezar, salir al encuentro de los demás y caminar de la mano de María hacia Jesús. El rosario nos recuerda que nunca caminamos solos. Cuando tomamos el rosario entre nuestras manos y comenzamos a rezar, ponemos delante de Dios nuestra vida, nuestra familia, nuestras preocupaciones, nuestros enfermos, nuestros niños, nuestros jóvenes, nuestros campos y también todas aquellas situaciones que llevamos guardadas en el corazón. Por eso, en este mes, quiero hacerles una invitación muy sencilla. Volvamos a rezar el rosario, que vuelva el rosario a nuestras familias, que podamos encontrar un momento del día para unirnos, aunque sea unos minutos, y decir juntos: Dios te salve María. Pero octubre también nos recuerda que somos una iglesia misionera, y ser misionero no significa necesariamente ir lejos. Misionero es aquel que lleva a Jesús allí donde está. Podemos ser misioneros en nuestra casa, en nuestra vereda, en nuestro trabajo, en el colegio, en el comercio, en el camino. Somos misioneros cuando damos una palabra de esperanza al que está triste, cuando visitamos a un enfermo, cuando ayudamos al que lo necesita, cuando perdonamos, cuando invitamos a alguien a acercarse nuevamente a Dios, cuando con nuestra propia vida damos testimonio de que creemos en Jesucristo. Y en este mes tenemos una razón más para encontrarnos con nuestra comunidad, nuestra fiesta patronal en honor a Nuestra Señora del Rosario. Que no sea solamente una fiesta más en el calendario, que sea una oportunidad para encontrarnos como pueblo, para renovar nuestra fe, para agradecerle a Dios y para mirar a María, nuestra madre, y aprender de ella. María siempre nos lleva a Jesús. Por eso, cuando nos reunamos para celebrar nuestra fiesta patronal, nunca recemos el rosario de mala gana, siempre con amor, participando en la Eucaristía. Hagámoslo con un corazón dispuesto a renovarse. Querida comunidad de campamento, que este octubre nos encuentre rezando el rosario, viviendo nuestra misión y caminando juntos como comunidad de fe. También celebramos el Día de los Angelitos. Qué bueno también pensar que cada niño es un angelito y que no necesita disfrazarse de cosas raras y extrañas. Que cada hogar de campamento pueda ser un lugar donde se rece y se aprenda más de Jesús. Que Dios los bendiga en el nombre del Padre, y del Hijo, y del Espíritu Santo. Amén.

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1: En la Eucaristía, Cristo nos recibe a cada uno de nosotros. 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

0: Hermanos, sean todos bienvenidos a esta celebración eucarística en el quinto día de nuestra novena, en honor a Nuestra Señora del Rosario, Madre de Dios y Madre nuestra. Hoy nos reunimos como comunidad de fe para agradecer al Señor por sus bendiciones y poner bajo la maternal protección de la Santísima Virgen María nuestras familias, nuestro municipio y todas las personas que trabajan por el bienestar de nuestra comunidad. Que esta Eucaristía fortalezca nuestra fe, renueve nuestra esperanza y nos anime a caminar unidos en el amor, la solidaridad y el servicio. Dispongamos nuestro corazón para participar con devoción en esta celebración, confiando nuestras intenciones a Jesús por nuestra Madre, la Virgen del Rosario.
1: Buenas tardes.
2: Buenas tardes, Padre.
1: Bienvenidos, hermanos, a celebrar, como lo decía el comentarista, el quinto día del novenario, hoy en torno a la fiesta de los ángeles custodios. Nosotros lo llamamos el ángel de la guarda. Cada uno tiene un angelito que Dios le ha preparado, le ha regalado, que nos cuida espiritualmente. Nos encomendamos a su patrocinio, a su intercesión. Sigámosle pidiendo a María por esta comunidad. Oramos por quienes han traído en la acción significativa el día de hoy algo de comida para compartir con los demás, que en nuestras casas no falte la comidita y que en nuestros bolsillos no falte la monedita. Que Dios a todos nos bendiga mucho, celebremos con toda fe. En el nombre del Padre, y del Hijo, y del Espíritu Santo.
2: Amén.
1: El Señor, que nos regala un ángel para cuidarnos, esté con todos ustedes.
2: Y con tu espíritu.
1: En la diócesis nos piden que oremos por los animadores de la infancia misionera, los alféreces de este día, la familia García Agudelo. Pedimos por la vida y la salud de esta familia. Oramos por la salud de Julio Velázquez. Encomendamos en este día el sector Perpetuo Socorro, la ASO Comunal, Cafeteros, Granja Nuevo Amanecer, al comercio y a la pastoral social. Que Dios llene de bendiciones a todas estas entidades. Que Dios cuide y proteja a todos los que luchan por el bien de nuestro pueblo. La Sagrada Eucaristía la ofrecemos por el eterno descanso de Norela Vargas, Hernando López, según las intenciones de la familia López Vargas. Y pedimos por la familia García Agudelo, en acción de gracias por la vida y la salud de esta familia, como alféreces de este quinto día. Concédele, Señor, el descanso eterno.
2: Y brille para ellos la luz perpetua.
1: Todos somos pecadores, necesitamos todos los días pedir perdón a Dios nuestro Señor. Vamos a pedir perdón por nuestros pecados personales, por los pecados de la Iglesia y por los pecados de toda la humanidad. Señor, ten misericordia de nosotros,
2: porque hemos pecado contra ti.
1: Muéstranos, Señor, tu misericordia
2: y danos tu salvación.
1: El Señor, que es rico en misericordia, nos perdone los pecados y nos lleve a la vida eterna.
2: Amén. Cantemos todos.

0: Oremos. Oh Dios, que en tu providencia inefable te has dignado enviar a tus santos ángeles para nuestra custodia, concede a los que te suplicamos ser defendidos siempre por su protección y gozar eternamente de su compañía. Te lo pedimos por nuestro Señor Jesucristo, tu Hijo, que vive y reina contigo en la unidad del Espíritu Santo y es Dios por los siglos de los siglos.
1: Amén.
0: Escuchemos la palabra.
1: Lectura del libro del Éxodo. Esto dice el Señor: voy a enviarte un ángel por delante para que te cuide en el camino y te lleve al lugar que he preparado. Hazle caso y obedécele. No te rebeles, porque lleva mi nombre y no perdonará tus rebeliones. Si le obedeces fielmente y haces lo que yo digo, tus enemigos serán mis enemigos y tus adversarios serán mis adversarios. Mi ángel irá por delante y te llevará a las tierras de los amorreos, hititas, perisitas, cananeos, heveos y jebuseos, y yo los exterminaré. Palabra de Dios. A sus ángeles ha dado órdenes para que te guarden en tus caminos. Tú que habitas al amparo del Altísimo, que vives a la sombra del Omnipotente, di al Señor, refugio mío, alcázar mío, Dios mío, confío en ti. Él te librará de la red del cazador, de la peste funesta, te cubrirá con sus plumas, bajo sus alas te refugiarás, su verdad es escudo y armadura. A sus ángeles ha dado órdenes para que te guarden en tus caminos. No temerás el espanto nocturno, ni la flecha que vuela de día, ni la peste que se desliza en las tinieblas, ni la epidemia que devasta a mediodía. No se acercará la desgracia ni la plaga llegará hasta tu tienda, porque a sus ángeles ha dado órdenes para que te guarden en tus caminos.

0: ustedes.
1: Y con tu espíritu.
2: Lectura del Santo Evangelio según San Mateo.
1: Gloria a ti, Señor.
2: En aquel momento se acercaron los discípulos a Jesús y le preguntaron: ¿quién es el mayor en el reino de los cielos? Él llamó a un niño, lo puso en medio y les dijo: en verdad les digo que si no se convierten y se hacen como niños, no entrarán en el reino de los cielos. Por tanto, el que se haga pequeño como este niño, ese es el más grande en el reino de los cielos. El que acoge a un niño como este en mi nombre, me acoge a mí. Cuidado con despreciar a uno de estos pequeños, porque les digo que sus ángeles están viendo siempre en el cielo el rostro de mi Padre celestial. Palabra del Señor.
1: Gloria a ti, Señor Jesús.
2: Saludo a todos con cariño, de manera especial a quienes están en la emisora en este momento participando de esta celebración. En otras partes del mundo también hay algunos conectados por medio del internet. Y recuerden que ustedes le pueden decir a sus familiares que en cualquier parte donde estén pueden poner el dial de la emisora, o bueno, la pueden buscar por internet, Campamento Estéreo, y ahí pues pueden escuchar la programación de la emisora y de manera especial la Santa Misa. Mamá, por ejemplo, todos los días escucha las misas de acá, entonces sabe quién celebró, cuándo vamos para vereda. Entonces, bien interesante que sus familias también tengan esa conexión. Hoy celebra la Iglesia la fiesta de los ángeles custodios. Cada uno tiene un ángel que Dios le ha regalado. ¿Y cuál es la función de un ángel? Es un ser espiritual que nos acompaña en nuestro caminar, ¿sí? Así como uno tiene, cuando tiene algún problema aquí en la tierra, uno busca un abogado que lo ayude, ¿sí? Que lo defienda. De la misma manera, entonces, nosotros espiritualmente tenemos unos compañeros. Nosotros en el credo rezamos, por allá cuando estamos finalizando el credo decimos: creo en la comunión de los santos. La comunión de los santos es precisamente esa relación tan estrecha que hay entre la Iglesia triunfante, la Iglesia purgante y la Iglesia peregrina, que somos nosotros. Entonces, la oración nuestra sirve de propiciación para los difuntos. Por eso nosotros mandamos misas por los muertos. Ese es el sentido, porque se actualiza el misterio pascual y se aplica por los difuntos. Entonces rogamos por ellos. A su vez, ya hay unos que están junto a Dios, en el corazón de Dios, esperando el juicio final, y ellos ruegan también por nosotros. Por eso, así como le pedimos al Padre Marianito, así como le pedimos a Madre Laura, a San Juan Pablo II, de esa manera también le podemos pedir a Judy, le podemos pedir a don Alfredo, le podemos pedir a muchas personas que han fallecido, ¿sí? Y que tuvimos con ellos un cariño especial, y entonces está esa conexión. Ahora, no solo las personas que están acá, sino que hay unos seres espirituales que nunca tuvieron materia. Son los ángeles. Ellos nunca tuvieron materia. Son seres que fueron creados espiritualmente para dos cosas. La primera, para que alabaran, bendijeran y glorificaran a Dios nuestro Señor. No es que Dios sea como un ególatra, ¿sí? Uy, yo necesito que ustedes me adoren. Pues Dios, siendo Dios, no necesita que lo adoremos ni nada de eso. Pero hay un coro de los ángeles, un grupo, ¿sí?, espiritual, que está al servicio de Dios, alabándolo, glorificándolo, ensalzando su nombre. Ahora, de esos, a cada uno de nosotros Dios nos regaló un angelito, ¿sí? Por eso todos tenemos un angelito en el cielo que está pues intercediendo por nosotros, y ese ángel pues espiritualmente nos va acompañando. Miren, voy a enviarte un ángel por delante para que te cuide en el camino y te lleve al lugar que te he preparado. Entonces decía por allá el Salmo: no se te acercará de la desgracia, ni la plaga llegará hasta tu tienda, porque a sus ángeles ha dado órdenes para que te guarden en sus caminos. Entonces, hermanos, esos ángeles, cada uno tiene su angelito, nos custodian, nos cuidan, nos protegen, van intercediendo ante el Señor por nosotros, nos van inspirando, ¿sí? Hay una cosa, eso se llama, en espiritualidad, se llaman las mociones del Espíritu Santo. ¿Cuáles son las mociones del Espíritu Santo? Cuando uno dice, yo tengo como una gana de confesarme. O sea, el Espíritu Santo como que va mocionando, va inflamando, va metiendo un deseo. Yo que hace días que no voy donde mi mamá, voy a ir. Son las mociones. Yo que hace días que no rezo el rosario, lo voy a rezar. Entonces son las famosas mociones del Espíritu Santo. Los ángeles pues son entonces como esos encargados. La palabra ángel, ¿qué significa la palabra ángel? No, mensajero, ¿sí? Viene de angelus, latín, y por allá el griego, y significa mensajero. Los ángeles son los mensajeros de Dios. Por eso esta semana celebrábamos los tres arcángeles, Miguel, Gabriel y Rafael. Se dice arcángeles porque tienen un papel más especial dentro de la historia de la salvación. Ya esta semana que estuvimos aquí en la acción significativa y en la celebración, el Padre les explicó, yo donde estuve en las veredas también trabajamos con ellos ese tema. Entonces, los arcángeles, pero los ángeles entonces son esos enviados de Dios espiritualmente. Por eso cuando sintamos esas mociones, prestémosle atención, es Dios. Yo no sé si ustedes han visto por ahí que en algunos memes muestran un angelito aquí diciendo cositas y un cachito aquí, un diablito diciendo cositas. Entonces, así como tenemos malos deseos, malos pensamientos, malas intenciones, ¿sí?, que son influidas por el demonio, también tenemos buenas intenciones, buenos deseos, cosas bonitas que vienen de parte de Dios por medio de nuestro ángel. Por eso, hermanos, entonces cuidemos mucho nuestra vida espiritual, amemos mucho nuestra fe y promovamos. La mayoría de ustedes pues son de comunión, de confesión, de Eucaristía, y lo hacemos con ese cariño y esa devoción, pidiéndole al Señor que no nos abandone. Él nunca nos abandona, sino que por el contrario, siempre está caminando de nuestro lado, y por eso nos proporciona esos seres espirituales. Recordamos todos nuestro ángel de la guarda, y siempre esa figurita la tenemos como en la mente, yo creo todos, una imagencita que había, la recuerdan, que era un puente y unos niños cruzando. El puente tenía como unas tablas rotas, y entonces estaba ahí ese ángel de la guarda protegiendo. En la figura está que el ángel es como, a veces lo presentan de dos maneras bonitas, o unas muchachitas todas curiositas o unos niños en pelota, ¿sí? A veces presentan los ángeles también como unos niños por ahí en pelota, desnuditos. Es simplemente como para mostrar esa ternura. Nunca van a mostrar un ángel como un muñeco feo, sino que siempre nos van a pintar algo bonito. De hecho, si uno le dice a la gente, pinte a Jesús, ¿cómo lo pintan? Zarco, mono, ¿cierto? Y Jesús era negro, era barbado, era feíto más bien, porque así son los judíos. Entonces es bien interesante, pero los ángeles no tienen corporeidad, no tienen cuerpo, ¿sí? No tienen materia, son solo seres espirituales. Cada uno tiene su ángel de la guarda, yo creo que todos nos lo sabemos. Candelaria, ¿ya se sabe la oración del ángel de la guarda? ¿Segura? Ojo pues, sí, venga, ¿usted es capaz de hacerla? Le da susto, déjela que le sea nervia y entonces no. Todos no la sabemos, vamos a repetirla a ver cómo es. Ángel de mi guarda, mi dulce compañía, no me desampares ni de noche ni de día, hasta que me pongas en paz y alegría con todos los santos, Jesús, José y María. Ya cada uno ahí le añade unos pedacitos. Yo, por ejemplo, el pedacito que le añado es: Jesús, José y María, os doy el corazón y el alma mía, amén. Doña Silvia, yo que le por allá le añade otro pedazo, y todos le añadimos un pedacito ahí dependiendo. Pero entonces esa es la oración, hagámosla. Miren como dijo Jesús: ojo con despreciar los niños, porque ellos tienen un ángel que siempre está viendo el rostro de mi Padre. Por eso entonces amémonos mucho, querámonos mucho, no nos despreciemos. Ojo con esta palabra, cuidado con despreciar a uno de estos mis pequeños. Hay viejas a veces que son muy rezanderas, pero muy despreciativas, porque se creen las ricas del pueblo, porque en estos pueblos no pasa mucho, pero a veces pasa la empelicopetada, entonces es la que viene y unge al Señor, ahí en Semana Santa se pone todo, pero desprecia, nada hizo. Hubiera sido mejor que no hubiera ungido al Señor. Ojo con despreciar. Nosotros no podemos despreciar a nadie, con el respeto por muchos curitas, pero los curitas a veces, hay unos que se vuelven muy pinchaditos y entonces se vuelven a veces cuellablancos, ¿sí? Ahí sí digo se vuelven, porque gracias a Dios yo todavía no he caído en eso. Y es muy feo cuando uno como sacerdote empieza entonces a como a catalogar la gente, ¿sí? Entonces estos sí, estos no. O hay padrecitos que le hacen la misa a la vieja rica del pueblo, ahí mismo, ¿a dónde es la misa? Pero un pobre le pide una misa y ahora no, señora, porque estamos muy ocupados, ¿sí? Eso es muy, no podemos despreciar a nadie. Y un católico no puede despreciar a nadie. A mí me da a veces un poco de, no sé cuál será la palabra, cuando veo que estos hermanos que se han separado de la iglesia lo miran a uno como con un desprecio. Y dicen, de estos indios que los cristianos, ¿eh? Entonces, ¿cómo era el resto del mundo? Un cristiano no tiene por qué mirar a otro con desprecio, queridos hermanos, sino con un cariño, con un respeto. Que todo mundo bien no le cae, que todo mundo no le cae bien a uno, pues claro. O que uno no le cae bien a todo mundo, pues claro. Pero nunca ir a despreciar a nadie. Por eso hoy el Señor nos puso un ejemplo muy bonito. Hay que ser como los niños. Un niño aprende a ser malito porque los papás o los tíos o los abuelos le enseñan. Pero la esencia de un niño es la bondad. Un niño, por plata que tenga, por rica que sea la familia, no le pregunta a otro niño si tiene también la misma plata para jugar con él. Él no le importa que sea un mugrosito, que sea un niñito por ahí desportilladito los dientecitos para jugar. En cambio, nosotros los grandes sí somos a veces muy despreciativos. Por eso hoy el Señor dice, no. Rousseau decía una frase muy fea, pues muy, que es muy fea para nosotros. El hombre nace bueno, pero la sociedad lo corrompe. A veces, ¿por qué empiezan los niños a despreciar a otras personas? ¿Por qué empiezan a decir tantas cosas? Porque nos van escuchando a los grandes. Esta semana estuve en una de las escuelas, esta semana ustedes no me vieron mucho aquí porque estuve en el campo visitando las escuelas, y yo veía cómo los niños siempre dicen lo que dicen los mayores. ¿Sabe qué me dijo un niño por allá? No la grosería, porque también un niño me dijo una grosería muy horrible, pero esa no la voy a decir. Simplemente me dijo un niño, padre, lo que pasa es que en esta vereda hay muchas brujas. Un niño, ¿cómo va a saber eso? ¿A quién se lo escuchó? A los grandes. Y entonces crecen con la idea, es que sí, yo me acuerdo que desde yo estaba chiquito en la vereda mía ha habido muchas brujas. Y curas a veces acolitando a bobadas. No. Y los niños van creciendo con esa mentalidad. Entonces, ojo, que ellos van aprendiendo. El hombre nace bueno, la sociedad lo corrompe, decía Rousseau. Por eso tratemos de nunca dañar a nadie, ser muy sencillos como son los niños. Un niño no se preocupa por nada. Un niño sale en calzoncillos a cualquier parte y no le da pena de nada. Un niño brinca, un niño hace cosas. En cambio, nosotros los grandes somos más dañaditos. Por eso el Señor hoy nos dice, hay que ser como niños. El tema de hoy, María, madre de nuestros campesinos. Yo podría hacer una pregunta aquí y yo creo que todos alcanzaríamos a levantar la mano. ¿Quién es campesino? Todos. Todos tenemos una raíz campesina. Los que no son de allí, el Barcino, son de La Chiquita, La Frisolera, Los Mangos, de por aquí de San Luis, pero todos tenemos un origen campesino. Entonces, que ese origen campesino que tenemos, pues siga siendo para nosotros un aliciente para amar mucho a María, ¿sí? María, madre de los campesinos. María es esa madre que cuida de todos nosotros. Hoy le encomendamos a nuestros queridos campesinos. Un día como hoy están haciendo mucha plata en campamento, porque ahorita que estaba en la vereda venía y de todos los molinos uno veía salir humo por la chimenea. Y dice, allí están haciendo platica. Gracias a los campesinos. Que mi Dios los bendiga. Si ustedes pueden abrirle, los que viven aquí en el pueblo, las casas a los campesinos. Yo recuerdo mucho que yo soy del campo y nosotros no tenemos casa en el pueblo. Entonces cuando bajábamos, que de tío Ramiro siempre nos ofrecían la casita para uno llegar, para bañarse, para cambiar los zapatos, para cambiarse la ropa, porque pues había que salir en bestia. Entonces ustedes, los del pueblo, quieran mucho sus campesinos, quiéranlos mucho. Ustedes en el campo tienen un hijo, un hermano, un familiar, que su casa, que no vayan a decir, uy, qué pereza ir donde esa señora. Hay personas a veces que entran y la señora con la escoba detrás barriendo. Eso quiere decir no vuelva, que sus casas sean las casas abiertas para los campesinos. Y recuerden que hay una frase, el acomedido come de lo que está escondido. Si usted le abre la casa a un campesino, el campesino te trae que la librite dulce, que un pollito, que el marrano que se ahogó, entonces le traen un pedazo de marrano, ¿cierto? Todas esas cositas. Pero hay que ser muy queridos con nuestros campesinos, y que Dios los bendiga. Y aprovecho esta misa para decirle a los campesinos gracias por ese cariño que tienen por la parroquia y por nosotros los sacerdotes, porque siempre que uno va por allá le dan comida y le dan buenas atenciones. Que María bendiga a nuestros campesinos. Amén. Vamos a hacer las peticiones. Pongámonos de pie. A cada petición vamos a responder. Por intercesión de María, escúchanos, Señor.
1: Por intercesión de María, escúchanos, Señor.
0: Por la sal. Por la Santa Iglesia, el Papa, los obispos, los sacerdotes y todos los agentes de pastoral, para que, guiados por el Espíritu Santo, continúen anunciando el Evangelio con amor, entrega, fidelidad, roguemos al Señor.
1: Por intercesión de María, escúchanos, Señor.
0: Por nuestro municipio de Campamento, especialmente por el sector del Perpetuo Socorro, para que Nuestra Señora del Rosario acompañe a sus habitantes y fortalezca la unidad, la paz y la fraternidad entre las familias, roguemos al Señor.
1: Por intercesión de María, escúchanos, Señor.
0: Por la Asocomunal, para que sus integrantes trabajen siempre por el bienestar de las comunidades, promoviendo la participación, la solidaridad y el compromiso con el bien común, roguemos al Señor.
1: Por intercesión de María, escúchanos, Señor.
0: Por los cafeteros y comerciantes de nuestro municipio, para que Dios bendiga sus labores, multiplique los frutos de su trabajo, les conceda prosperidad, honestidad y esperanza, roguemos al Señor.
1: Por intercesión de María, escúchanos, Señor.
0: Por la pastoral social, para que, siguiendo el ejemplo de Cristo y de la Santísima Virgen María, continúe siendo instrumento de caridad, servicio y acompañamiento para los más necesitados, roguemos al Señor.
1: Por intercesión de María, escúchanos, Señor.
0: Por la familia García Agudelo, alféreces de este día que ofrecen esta celebración en acción de gracias por la vida y la salud de su familia, para que el Señor los bendiga, los proteja de todo mal y los mantenga unidos en el amor y la fe, roguemos al Señor.
1: Por intercesión de María, escúchanos, Señor.
0: Por todos los enfermos, las personas que atraviesan dificultades y quienes sufren en el cuerpo o en el espíritu, para que encuentren en Dios fortaleza, consuelo y esperanza, roguemos al Señor.
1: Por intercesión de María, escúchanos, Señor.
0: Por todos los fieles que participan en esta novena y por quienes nos han precedido en la fe, para que bajo la protección de Nuestra Señora del Rosario perseveremos en el camino de la santidad y alcancemos un día la vida eterna.
1: Por intercesión de María, escúchanos, Señor.
2: Escucha, Señor, estos ruegos que te dirigimos con fe, que vives y reinas por los siglos de los siglos.
1: Amén.
2: Vamos a sentarnos y vamos a contemplar la procesión de las ofrendas. Suba, gato.
1: Con fe y gratitud presentamos ante el altar estos signos que representan nuestra entrega a Dios y nuestro compromiso como comunidad cristiana de Campamento. La luz representa a Cristo, luz que ilumina nuestro caminar y disipa las tinieblas de nuestros corazones.
2: Que los más viejos seamos luz para estos chiquitines, que ellos se dejen iluminar y anden siempre por el camino del bien.
1: El vino representa la alegría, el sacrificio y la entrega de nuestras vidas, que se unirán a la ofrenda de Cristo en el altar para alabar a María, nuestra madre.
2: El vino es alegría, que no nos falte la alegría en nuestras vidas, que no falte la alegría en campamento.
1: El pan representa el trabajo de nuestras manos, el sustento de nuestras familias y nuestra disposición para compartir con quienes más lo necesitan, nuestros vecinos, nuestros amigos. Compartamos entonces y roguemos al Señor que nunca nos falte el pan de cada día.
2: Que en nuestras casas siempre esté todos los días el bocadito de comida.
1: El rosario representa nuestra devoción a la Santísima Virgen María y nuestra confianza en su intercesión maternal. Que nunca entonces en nuestras familias falte el rezo del rosario. Familia que reza unida, permanece unida. Donde se reza el rosario, no falta lo necesario.
2: El Señor bendiga a las familias de campamento. María Santísima nos cura con su manto de madre.
1: El sobrecito con las ofrendas representa la generosidad, el compromiso y la colaboración de nuestra comunidad para el sostenimiento de la misión evangelizadora de nuestra parroquia. Que entonces nunca temamos meter la mano al bolsillo para sacar cualquier monedita que sea, pero esa monedita con la otra monedita, yo sé que rinden y alcanzan para que nuestro sacerdote, en lo que él piense hacer, se vea en nuestra parroquia. No dudemos entonces nunca de meternos la mano al bolsillo.
2: Que el Señor nunca nos falte con una monedita en nuestro bolsillo, que siempre tengamos lo necesario para vivir digna y cómodamente.
1: Recibamos estos signos entonces con espíritu de fe, para que nuestras vidas sean también una ofrenda agradable al Señor. Gracias, Señor.

0: Oren, hermanos, para que esta Eucaristía en el quinto día del novenario a la Virgen sea agradable a Dios Padre Todopoderoso.
1: El Señor reciba de tus manos este sacrificio para alabanza y gloria de su nombre, para nuestro bien y el de toda su santa iglesia.
0: Recibe, Señor, los dones que te presentamos en honor de los ángeles y concédenos por tu bondad vernos libres con su continua protección de los peligros presentes y llegar felizmente a la vida eterna. Por Jesucristo nuestro Señor.
1: Amén.
0: El Señor esté con ustedes.
1: Y con tu espíritu.
0: Levantemos el corazón.
1: Lo tenemos levantado hacia el Señor.
0: Demos gracias al Señor nuestro Dios.
1: Es justo y necesario.
0: En verdad es justo, es necesario, es nuestro deber y salvación darte gracias siempre y en todo lugar, Señor Padre Santo, Dios Todopoderoso y Eterno. Y proclamar tus alabanzas en tus ángeles y arcángeles, pues lo que se honra verdaderamente en ellos redunda en tu grandeza y gloria. Siendo ellos dignísimos en todo honor, tú eres inmenso y has de ser reconocido sobre todas las cosas por Cristo Señor nuestro. Por él, multitudes de ángeles y arcángeles celebran tu majestad. A ellos nos unimos en gozosa adoración, cantando a una sola voz un cántico de alabanza.

0: Señor,
1: hosanna el que viene en nombre del Señor, hosanna en el cielo. Santo eres en verdad, Padre, y con razón te alaban las criaturas. Por eso te pedimos que derrames la fuerza del Espíritu Santo sobre estas ofrendas de pan y de vino, para que se conviertan en el cuerpo y la sangre de Jesucristo el Señor. Él, antes de morir, sentado a la mesa con los discípulos, tomó pan. Después de dar gracias, lo partió y lo dio a los discípulos, diciendo: tomen y coman todos de él, porque esto es mi cuerpo, que será entregado por ustedes. Al terminar la cena, el Señor tomó la copa con vino, y después de dar gracias, se la pasó a los discípulos, diciendo: tomen y beban todos de él, porque este es el cáliz de mi sangre, sangre de la alianza nueva y eterna, que será derramada por ustedes y por muchos para el perdón de los pecados. Y les dijo: hagan esto en conmemoración mía. Este es el sacramento de nuestra fe.

0: vivas.
1: Por eso, Padre, te ofrecemos este santo sacrificio que es el memorial de nuestra salvación. Te pedimos por la iglesia que está extendida por la tierra. Bendice al Papa León, a nuestro obispo Luis Albeiro, a los pastores que cuidamos tu pueblo y lleva a tu iglesia a la perfección por medio del amor. Acuérdate de los difuntos, en especial de Misiano Orela Vargas y de Hernando López. Recíbelos con amor en tu casa. Llena de bendiciones a la familia López Vargas, que mandan ofrecer esta Eucaristía. Bendice a la familia García Agudelo, alféreces de este quinto día. Te pedimos, Señor, que llenes de bendiciones al sector Perpetuo Socorro, todos los que viven en este sector, a quienes hacen parte de Asocomunal, de Cafeteros, a la Granja Nuevo Amanecer, a los comerciantes de nuestro pueblo y a los muchachos que trabajan en la pastoral social de nuestra parroquia. Ten misericordia de todos, y así con María, Nuestra Señora del Rosario, San José, el Padre Marianito, los ángeles custodios y en comunión con todos los santos, te alabaremos y te glorificaremos por Cristo Señor nuestro. Por Cristo, con Él y en Él, a ti Dios Padre omnipotente, en la unidad del Espíritu Santo, sean el honor, la gloria, por los siglos de los siglos. Con toda devoción, recémosle a nuestro Padre como Jesús nos enseñó.
0: Padre nuestro que estás en el cielo, santificado sea tu nombre. Venga a nosotros tu reino. Hágase tu voluntad en la tierra como en el cielo. Danos hoy nuestro pan de cada día. Perdona nuestras ofensas, como también nosotros perdonamos a los que nos ofenden. No nos dejes caer en la tentación y líbranos del mal.
1: Líbranos de todos los males, Señor. Concédenos la paz en nuestros días, para que, ayudados por tu misericordia, vivamos siempre libres de pecado, protegidos de toda perturbación, mientras esperamos la gloriosa venida de nuestro Salvador Jesucristo.
0: Tuyo es el reino, tuyo el poder y la gloria por siempre, Señor.
1: Señor Jesucristo, que dijiste a los apóstoles: la paz les dejo, mi paz les doy. No tengas en cuenta nuestros pecados, sino la fe de tu iglesia. Conforme a tu palabra, concédele la paz, la unidad. Tú que vives y reinas por los siglos de los siglos.
0: Amén.
1: La paz del Señor esté con ustedes.
0: Y con tu espíritu.
1: Dense un abrazo de paz.
0: Oh Cordero de Dios, que te inmolaste por nuestros pecados.
2: A pasear contigo.

0: Queridos hermanos, Él es Jesús Eucaristía, el Cordero de Dios que quita el pecado del mundo. Dichosos los invitados a la cena del Señor.
1: Señor, no soy digno de que entres en mi casa, pero una palabra tuya bastará para sanarme.
0: Cuerpo y la sangre del Señor, al recibirlos, nos guarden para la vida eterna.
1: Amén.

0: Démosle gracias infinitas al Señor por todas las bondades que nos regala, en especial este día de vida. Démosle gracias por nuestro ángel de la guarda y démosle gracias por habernos permitido celebrar esta Eucaristía. Digámosle, por todo, gracias Señor.
1: Por todo, gracias Señor.
0: Vamos a ofrecerle el novenario en este quinto día a la Virgen. Las muchachas encargadas de rezar la novena, acérquense. Y vamos entonces con toda devoción a ofrecerle a María Santísima nuestra oración en este día quinto, pidiendo por la familia García. Agudelo, y encomendando pues los grupos que hoy les tocó, tanto los del pueblo como los de la parroquia, para que María interceda por todas nuestras necesidades. Con toda fe hagamos este quinto día de la novena.
1: Oh augusta reina del Rosario, oh Virgen soberana del Paraíso, cuyo nombre poderoso alegra los cielos y llena de confianza el corazón de los hombres. Oh gloriosa reina del Santísimo Rosario, nosotros, sus venturosos hijos, postrados a vuestras plantas, preparándonos para el día sumamente solemne de nuestra fiesta, derramamos los afectos de nuestro corazón y con la confianza de hijos te manifestamos todas nuestras necesidades espirituales y materiales. Desde tu trono de clemencia, donde te sientas como reina, vuelve, oh Santísima María, tus ojos misericordiosos a nosotros, nuestras familias y nuestra nación, a la Iglesia Católica, al mundo entero, y apiádate de las penas y amarguras que nos afligen. Mira, oh Madre nuestra, cuántos peligros para el alma y cuerpo nos rodean, cuántas calamidades y aflicciones nos agobian. Ruega por nosotros ante tu Hijo bendito y con tu bondad atrae el corazón de los pecadores, pues somos hijos tuyos, que al dulce Jesús hemos costado sangre divina y a tu tierno corazón indecibles dolores. Muéstrate hoy para con todo, reina verdadera de paz y de perdón. Nosotros, Santa Virgen del Rosario, queremos tener el espíritu de los ángeles, los santos y los justos para alabarte dignamente, reconociendo las maravillas que en ti obró el Todopoderoso al elegirte para Madre del Salvador. Así pues, uniendo nuestras voces y nuestros afectos, te saludamos ahora y por siempre con las mismas palabras del Arcángel San Gabriel en Nazaret. Dios te salve María, llena eres de gracia, el Señor es contigo, bendita tú eres entre las mujeres y bendito el fruto de tu vientre Jesús. Gloria al Padre, al Hijo y al Espíritu Santo. Dios te salve María, llena eres de gracia, el Señor es contigo, bendita tú eres entre las mujeres y bendito el fruto de tu vientre Jesús.

0: Gloria al Padre, al Hijo y al Espíritu Santo. Dios te salve María, llena eres de gracia, el Señor es contigo. Bendita tú eres entre las mujeres y bendito el fruto de tu vientre, Jesús. Gloria al Padre, al Hijo y al Espíritu Santo.
1: Amén. Día quinto. Bendita tú eres entre todas las mujeres. Vos sois la gloria de Jerusalén, vos la alegría de Israel, vos el honor del pueblo santo de Dios. Obtenga por vuestra intercesión nuestro espíritu la más viva fe, para considerar y adorar con vuestro santo rosario las misericordias que en vos y por vos hizo el Hijo de Dios. Amén.

Porque eres llena de gracia, elegida del Señor. De tus entrañas benditas ha nacido el Salvador. Tú eres la puerta del cielo, míranos con compasión. Rey.

0: Tú eres la hija del Padre y la madre del Señor, del Espíritu Santo, la esposa, Él te llenó de su amor. Tú acompañas a la iglesia en el gozo y en la aflicción.
1: Rey.

0: cual sagrado inmaculado recibiste al Salvador y caminaste a su lado por la calle del dolor. Tú le ofreciste a Dios Padre en amorosa ovación.
1: Rey.

0: En la cima del Calvario, por voluntad del Señor, te hiciste madre de todos y nos cuidas con amor. Defiéndenos del pecado, del mal y la tentación.
1: Reza.

0: Es tu rostro bendito de tus hijos protección. Él nos libra del peligro en el valle del dolor. Haz que siempre le recemos gozosa devoción.
1: Rey.

0: Tú eres madre de este pueblo que hoy acude a tu bondad. Ayúdanos, madre buena, para conquistar la paz. Danos tu fe, tu esperanza y tu celeste intercesión.
1: Reza.

Madre que al pie de la cruz, por voluntad de tu Hijo, nos concediste en la idea de hacernos en tu alma sitio. Somos tus hijos de veras, danos siempre tu favor.

pues consistes en imitarte la perfecta filiación, a no siempre adelantar en la fe y en la oración, siguiéndote con fervor, con dulzura y devoción.

0: pues nadie se ha de salvar sin tu santa intervención. Por la hora postrera pedimos tu protección. En tus manos nos ponemos con amor y con fervor.
1: Rey.

pues nadie se ha de salvar sin tu santa intervención. Por la hora postrera pedimos tu protección. En tus manos nos ponemos con amor y con fervor.

Mientras la vida tengamos, tu rosario rezaremos y con espíritu humilde tus ejemplos seguiremos. Buscaremos con confianza refugio en tu corazón.

0: Oh Santísima Virgen del Rosario, Madre de Dios y Madre nuestra, que para inspirarnos una confianza sin límites, has querido tomar el dulce título de Madre de la Iglesia. Nosotros te suplicamos que nos protejas en todo tiempo y lugar, en las tentaciones, después de nuestras caídas, en las dificultades, en la miseria de la vida y sobre todo en el trance final de nuestra muerte. Oh Santa Madre de Dios, tu amor no tiene límites. Tu Hijo te ha entregado el reino de la clemencia, la bondad y la misericordia. Ven pues, en ayuda de todos tus hijos, que te buscamos con confianza. Despliega tu manto sereno y aplicable, como la alegre luz de la mañana, y defiéndenos en todos los momentos de nuestra existencia. No deseches, Reina del Rosario, nuestras humildes súplicas. Más bien, alcánzanos el perdón de nuestros pecados. Fuerza de voluntad decidida para convertirnos a Dios. Virtud para conservar la gracia del Señor y con tu auxilio conseguir la eterna salvación. Nosotros con filial gratitud te invocaremos en la tierra y después en la eternidad te alabaremos con gozo sin par. Amén.
1: Ofrezcámosle la salve a la Virgen María, pidiendo por nuestras necesidades e intenciones, por los alféreces de este día, por las instituciones, los grupos pastorales, encomendando nuestra parroquia, nuestros queridos campesinos.

0: Dios te salve,
1: reina y madre, madre de misericordia,
0: vida, dulzura y esperanza nuestra. Dios te salve.
1: A ti clamamos
0: los desterrados hijos de Eva.
1: A ti suspiramos
0: gimiendo y llorando en este valle de lágrimas.
1: Ea pues, Señora, ahogada nuestra, vuelve a nosotros tus ojos misericordiosos, y después de este destierro, muéstranos a Jesús, fruto bendito de tu vientre, oh clemente, oh piadosa, oh dulce Virgen María. Ruega por nosotros, Santa Madre de Dios, para que seamos dignos de alcanzar las promesas y gracias de Jesucristo nuestro Señor. Amén.
0: No hay que correr tanto. Terminan cansados. Con despacio, cuando se hace la oración, calmaditos. Hay algunos que les gusta correr mucho rezando. Nuestra Señora del Rosario,
1: ruega por nosotros.
0: Nuestra Señora del Rosario,
1: ruega por nosotros.
0: Nuestra Señora del Rosario,
1: ruega por nosotros.
0: Vamos entonces a hacer la acción significativa de hoy, que es muy sencilla. Van a recibir por familia una oracioncita del ángel de la guarda. Entonces, mientras el seminarista, ah no, este no es seminarista todavía, mientras el acólito nos reparte las oracioncitas, vamos a bendecir el mercado que trajeron en la mañana y a esta hora, pidiéndole al Señor que no nos falte con el pan de cada día en nuestros hogares. Dígnate, Señor, por mi medio bendecir estas ofrendas de mercado que han traído los feligreses de nuestra parroquia, Nuestra Señora del Rosario, para compartir con los que tienen menos que nosotros. Que en nuestros hogares nunca nos falte, Señor, con el pan de cada día. Te consagramos las cocinas, los comedores, las alacenas y donde se guardan los mercados, para que nunca falte el grano, el aceite, la harina y la carne. Que siempre tengamos algo para cocinar, que siempre tengamos algo para servir. Te pedimos por todos los que trajeron, auméntales sus bienes materiales. Te pedimos por quienes van a recibir, sean agradecidos y también ellos puedan tener lo necesario para vivir digna y cómodamente. Queden benditos estas ofrendas de mercado, queden benditas nuestras cocinas, en el nombre del Padre y del Hijo y del Espíritu Santo.
1: Amén.
0: Todos, ángel de mi guarda, mi dulce compañía, No me desampares ni de noche ni de día, hasta que me pongas en paz y alegría con todos los santos, Jesús, José y María. Amén.
1: Muchas gracias, yo te doy y te suplico, tengas de mí gran cuidado. Amén.
0: Muy bien, por la participación en el día de hoy. Es una devoción muy bonita en campamento. Son siempre los mismos, pero lo hacen con ese cariño. Nos alegramos que el sagrario, oigas, los curas a veces hacemos unas barbaridades, una preciosura de sagrario de esas metida en la pared, metido en la pared ahí. Entonces ya está muy organizadito. Recordemos que ahí está Jesús Eucaristía, pero ojo que hay una frase: tanto sobar pela. Hay algunos que les encanta sobar, sí, o un toquecito, no. Por eso se tuvo que poner allá la frasecita no tocar, porque todos nos gusta tocar. A veces pensamos que tocando como que la bendición llega más rápido. Antes a veces toca el vidrio de Marianito, el vidrio de... Entonces breguemos a no tocar el sagrario, pues porque eso es un material noble, y entonces de tanto tocarlo pues se va, porque tenemos las manos con sal, con azufre, con muchos químicos, entonces se va deteriorando, para que lo conservemos, porque todo eso vale platica. El Señor esté con ustedes.
1: Y con tu espíritu.
0: La bendición de Dios Todopoderoso, Padre, Hijo y Espíritu Santo, descienda sobre nosotros y nos acompañe siempre.
1: Amén.
0: En el nombre del Señor se pueden ir en paz.
1: Demos gracias a Dios.
0: Los ángeles custodios los guarden a cada uno. Bonita noche para todos.
1: Gracias, Padre. Lo mismo a usted. Dios le pague.
0: Muchas gracias.

En la Eucaristía, Cristo nos recibe a cada uno de nosotros. Ella es verdadero alimento para la vida humana y cristiana, que nos lleva a organizar nuestra vida para que vivamos santamente. Continuemos ofreciendo nuestra vida como hostias vivas, en pertenencia y permanencia en el amor de Cristo. La parroquia Nuestra Señora del Rosario y la emisora Campamento Estéreo ha transmitido la Santa Misa. Compartamos en familia y permitamos que la palabra de Dios produzca fruto en nuestro corazón, familias y comunidad. Dios les bendiga y les cristifique para cristificar. Monseñor Builes, sigue en la cálida compañía de nuestra buena programación.

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1: Joven, mal. ¿Qué le pasó, pues, mijo? Le pusieron los cachos.
2: Claro, no es que la

0: En Campamento Estéreo, son las 5 de la tarde y 22 minutos.
1: Por la señal de la Santa Cruz, de nuestros enemigos, líbranos, Señor Dios nuestro. En el nombre del Padre, del Hijo y del Espíritu Santo.
2: Amén.
1: Señor, abre mis labios.
2: Y mi boca proclamará tu alabanza.
1: Dios mío, ven en mi auxilio.
2: Señor, date prisa en socorrerme.
1: Gloria al Padre, y al Hijo, y al Espíritu Santo.
2: Como era en un principio, ahora y siempre, por los siglos de los siglos. Amén.
1: Misterios dolorosos. Primer misterio. La agonía de Jesús en el huerto de los olivos. Jesús, al enfrentarte con tu misión de morir en la cruz para salvarnos, empezaste a rezar y aceptaste la voluntad del Padre. Enséñanos a rezar para que en los momentos difíciles de nuestra vida podamos decir: acepto lo que me mandas. Dame fuerzas para seguir adelante. Padre nuestro que estás en el cielo, santificado sea tu nombre. Venga a nosotros tu reino. Hágase tu voluntad en la tierra como en el cielo.
2: Danos hoy nuestro pan de cada día. Perdona nuestras ofensas, como también nosotros perdonamos a los que nos ofenden. No nos dejes caer en tentación y líbranos del mal. Amén.
1: Dios te salve María, llena eres de gracia. El Señor es contigo, bendita eres entre todas las mujeres y bendito es el fruto de tu vientre, Jesús.
2: Santa María, Madre de Dios, ruega por nosotros pecadores, ahora y en la hora de nuestra muerte. Amén.
1: Dios te salve María, llena eres de gracia. El Señor es contigo, bendita eres entre todas las mujeres, y bendito es el fruto de tu vientre, Jesús.
2: Santa María, Madre de Dios, ruega por nosotros pecadores, ahora y en la hora de nuestra muerte. Amén.
1: Dios te salve María, llena eres de gracia. El Señor es contigo, bendita eres entre todas las mujeres, y bendito es el fruto de tu vientre, Jesús.
2: Santa María, Madre de Dios, ruega por nosotros pecadores, ahora y en la hora de nuestra muerte. Amén.
1: Dios te salve María, llena eres de gracia. El Señor es contigo, bendita eres entre todas las mujeres, y bendito es el fruto de tu vientre, Jesús.
2: Santa María, Madre de Dios, ruega por nosotros pecadores, ahora y en la hora de nuestra muerte. Amén.
1: Dios te salve María, llena eres de gracia. El Señor es contigo, bendita eres entre todas las mujeres, y bendito es el fruto de tu vientre, Jesús.
2: Santa María, Madre de Dios, ruega por nosotros pecadores, ahora y en la hora de nuestra muerte. Amén.
1: Dios te salve María, llena eres de gracia. El Señor es contigo, bendita eres entre todas las mujeres, y bendito es el fruto de tu vientre, Jesús.
2: Santa María, Madre de Dios, ruega por nosotros pecadores, ahora y en la hora de nuestra muerte. Amén.
1: Dios te salve María, llena eres de gracia. El Señor es contigo, bendita eres entre todas las mujeres, y bendito es el fruto de tu vientre, Jesús.
2: Santa María, Madre de Dios, ruega por nosotros pecadores, ahora y en la hora de nuestra muerte. Amén.
1: Dios te salve María, llena eres de gracia. El Señor es contigo, bendita eres entre todas las mujeres, y bendito es el fruto de tu vientre, Jesús.
2: Santa María, Madre de Dios, ruega por nosotros pecadores, ahora y en la hora de nuestra muerte. Amén.
1: Dios te salve María, llena eres de gracia. El Señor es contigo, bendita eres entre todas las mujeres, y bendito es el fruto de tu vientre, Jesús.
2: Santa María, Madre de Dios, ruega por nosotros pecadores, ahora y en la hora de nuestra muerte. Amén.
1: Dios te salve María,
3: llena eres de gracia. El Señor es contigo, bendita eres entre todas las mujeres, y bendito es el fruto de tu vientre, Jesús.
2: Santa María, Madre de Dios, ruega por nosotros, pecadores, ahora y en la hora de nuestra muerte. Amén.
3: Gloria al Padre, y al Hijo, y al Espíritu Santo,
2: como era en un principio, ahora y siempre, por los siglos de los siglos. Amén.
3: María, Madre de Gracia, Madre de Misericordia,
2: en la vida y en la muerte, ampáranos, Gran Señora.
3: Segundo misterio, la flagelación de Jesús. Jesús, te ataron a una columna, te flagelaron. En silencio ofreciste tu dolor al Padre por cada uno de nosotros. Yo también estoy atado por el orgullo, la impureza, el egoísmo. Dame tu fuerza para vivir libre de todo lo que me separa de Dios.
2: Padre nuestro que estás en el cielo, santificado sea tu nombre. Venga a nosotros tu reino. Hágase tu voluntad en la tierra como en el cielo.
3: Danos hoy nuestro pan de cada día. Perdona nuestras ofensas como también nosotros perdonamos a los que nos ofenden. No nos dejes caer en tentación y líbranos del mal. Amén.
2: Dios te salve María, llena eres de gracia. El Señor es contigo. Bendita eres entre todas las mujeres y bendito es el fruto de tu vientre, Jesús.
3: Santa María, Madre de Dios, ruega por nosotros pecadores, ahora y en la hora de nuestra muerte. Amén.
2: Dios te salve María, llena eres de gracia, el Señor es contigo. Bendita eres entre todas las mujeres, y bendito es el fruto de tu vientre, Jesús.
3: Santa María, Madre de Dios, ruega por nosotros pecadores, ahora y en la hora de nuestra muerte. Amén.
2: Dios te salve María, llena eres de gracia, el Señor es contigo. Bendita eres entre todas las mujeres, y bendito es el fruto de tu vientre, Jesús.
3: Santa María, Madre de Dios, ruega por nosotros pecadores, ahora y en la hora de nuestra muerte. Amén.
2: Dios te salve María, llena eres de gracia, el Señor es contigo. Bendita eres entre todas las mujeres, y bendito es el fruto de tu vientre, Jesús.
3: Santa María, Madre de Dios, ruega por nosotros pecadores, ahora y en la hora de nuestra muerte. Amén.
2: Dios te salve María, llena eres de gracia, el Señor es contigo. Bendita eres entre todas las mujeres, y bendito es el fruto de tu vientre, Jesús.
3: Santa María, Madre de Dios, ruega por nosotros pecadores, ahora y en la hora de nuestra muerte. Amén.
2: Dios te salve María, llena eres de gracia, el Señor es contigo. Bendita eres entre todas las mujeres, y bendito es el fruto de tu vientre, Jesús.
3: Santa María, Madre de Dios, ruega por nosotros pecadores, ahora y en la hora de nuestra muerte. Amén.
2: Dios te salve María, llena eres de gracia, el Señor es contigo. Bendita eres entre todas las mujeres, y bendito es el fruto de tu vientre, Jesús.
3: Santa María, Madre de Dios, ruega por nosotros pecadores, ahora y en la hora de nuestra muerte. Amén.
2: Dios te salve María, llena eres de gracia, el Señor es contigo. Bendita eres entre todas las mujeres, y bendito es el fruto de tu vientre, Jesús.
3: Santa María, Madre de Dios, ruega por nosotros pecadores, ahora y en la hora de nuestra muerte. Amén.
2: Dios te salve María, llena eres de gracia, el Señor es contigo. Bendita eres entre todas las mujeres, y bendito es el fruto de tu vientre, Jesús.
3: Santa María, Madre de Dios, ruega por nosotros pecadores, ahora y en la hora de nuestra muerte. Amén.
2: Dios te salve María, llena eres de gracia, el Señor es contigo. Bendita eres entre todas las mujeres, y bendito es el fruto de tu vientre, Jesús.
3: Santa María, Madre de Dios, ruega por nosotros pecadores, ahora y en la hora de nuestra muerte. Amén.
2: Gloria al Padre, al Hijo y al Espíritu Santo.
3: Como era en un principio, sea, ahora y siempre, por los siglos de los siglos. Amén.
2: María, Madre de Gracia, Madre de Misericordia,
3: en la vida y en la muerte, ampáranos, Gran Señora. Tercer misterio, la coronación de espinas. Jesús, deja que te coronen con espinas, que se burlen y te peguen, porque sabes que tu dolor tiene sentido. Danos la gracia de comprender que detrás de todo lo que nos pasa en nuestra vida, también detrás del dolor, hay un plan de amor de Dios Padre que busca siempre nuestro bien. Padre nuestro que estás en el cielo, santificado sea tu nombre. Venga a nosotros tu reino. Hágase tu voluntad en la tierra como en el cielo.
2: Danos hoy nuestro pan de cada día. Perdona nuestras ofensas, como también nosotros perdonamos a los que nos ofenden. No nos dejes caer en tentación y líbranos del mal. Amén.
3: Dios te salve María, llena eres de gracia. El Señor es contigo, bendita eres entre todas las mujeres, y bendito es el fruto de tu vientre, Jesús.
2: Santa María, Madre de Dios, ruega por nosotros pecadores, ahora y en la hora de nuestra muerte. Amén.
3: Dios te salve María, llena eres de gracia. El Señor es contigo, bendita eres entre todas las mujeres, y bendito es el fruto de tu vientre, Jesús.
2: Santa María, Madre de Dios, ruega por nosotros pecadores, ahora y en la hora de nuestra muerte. Amén.
3: Dios te salve María, llena eres de gracia. El Señor es contigo, bendita eres entre todas las mujeres, y bendito es el fruto de tu vientre, Jesús.
2: Santa María, Madre de Dios, ruega por nosotros pecadores, ahora y en la hora de nuestra muerte. Amén.
3: Dios te salve María, llena eres de gracia. El Señor es contigo, bendita eres entre todas las mujeres, y bendito es el fruto de tu vientre, Jesús.
2: Santa María, Madre de Dios, ruega por nosotros pecadores, ahora y en la hora de nuestra muerte. Amén.
3: Dios te salve María, llena eres de gracia. El Señor es contigo, bendita eres entre todas las mujeres, y bendito es el fruto de tu vientre, Jesús.
2: Santa María, Madre de Dios, ruega por nosotros pecadores, ahora y en la hora de nuestra muerte. Amén.
3: Dios te salve María, llena eres de gracia. El Señor es contigo, bendita eres entre todas las mujeres, y bendito es el fruto de tu vientre, Jesús.
2: Santa María, Madre de Dios, ruega por nosotros pecadores, ahora y en la hora de nuestra muerte. Amén.
3: Dios te salve María, llena eres de gracia. El Señor es contigo, bendita eres entre todas las mujeres, y bendito es el fruto de tu vientre, Jesús.
2: Santa María, Madre de Dios, ruega por nosotros pecadores, ahora y en la hora de nuestra muerte. Amén.
3: Dios te salve María, llena eres de gracia. El Señor es contigo, bendita eres entre todas las mujeres, y bendito es el fruto de tu vientre, Jesús.
2: Santa María, Madre de Dios, ruega por nosotros pecadores, ahora y en la hora de nuestra muerte. Amén.
3: Dios te salve María, llena eres de gracia. El Señor es contigo, bendita eres entre todas las mujeres, y bendito es el fruto de tu vientre, Jesús.
2: Santa María, Madre de Dios, ruega por nosotros pecadores, ahora y en la hora de nuestra muerte. Amén.
3: Dios te salve María, llena eres de gracia. El Señor es contigo, bendita eres entre todas las mujeres, y bendito es el fruto de tu vientre, Jesús.
2: Santa María, Madre de Dios, ruega por nosotros pecadores, ahora y en la hora de nuestra muerte. Amén.
3: Gloria al Padre, y al Hijo, y al Espíritu Santo,
2: como era en un principio, ahora y siempre, por los siglos de los siglos. Amén.
3: María, Madre de Gracia, Madre de Misericordia,
2: en la vida y en la muerte, ampáranos, Gran Señora.
3: Cuarto Misterio. Jesús lleva la cruz a cuestas. María, en el camino de la cruz te encuentras con Jesús. Tu mirada lo anima a seguir adelante, a no desanimarse cuando cae bajo el peso de la cruz. Madre, yo también soy tu hijo, no me dejes nunca. Que tu mirada me dé fuerzas para llevar mi cruz, para levantarme siempre en mis caídas, para cumplir mi misión como Jesús.
2: Padre nuestro que estás en el cielo, santificado sea tu nombre. Venga a nosotros tu reino. Hágase tu voluntad en la tierra como en el cielo.
3: Danos hoy nuestro pan de cada día. Perdona nuestras ofensas como también nosotros perdonamos a los que nos ofenden. No nos dejes caer en tentación y líbranos del mal. Amén.
2: Dios te salve María, llena eres de gracia. El Señor es contigo. Bendita eres entre todas las mujeres y bendito es el fruto de tu vientre, Jesús.
3: Santa María, Madre de Dios, ruega por nosotros pecadores, ahora y en la hora de nuestra muerte. Amén.
2: Dios te salve María, llena eres de gracia, el Señor es contigo, bendita eres entre todas las mujeres, y bendito es el fruto de tu vientre, Jesús.
3: Santa María, Madre de Dios, ruega por nosotros pecadores, ahora y en la hora de nuestra muerte. Amén.
2: Dios te salve María, llena eres de gracia, el Señor es contigo, bendita eres entre todas las mujeres, y bendito es el fruto de tu vientre, Jesús.
3: Santa María, Madre de Dios, ruega por nosotros pecadores, ahora y en la hora de nuestra muerte. Amén.
2: Dios te salve María, llena eres de gracia, el Señor es contigo, bendita eres entre todas las mujeres, y bendito es el fruto de tu vientre, Jesús.
3: Santa María, Madre de Dios, ruega por nosotros pecadores, ahora y en la hora de nuestra muerte. Amén.
2: Dios te salve María, llena eres de gracia, el Señor es contigo, bendita eres entre todas las mujeres, y bendito es el fruto de tu vientre, Jesús.
3: Santa María, Madre de Dios, ruega por nosotros pecadores, ahora y en la hora de nuestra muerte. Amén.
2: Dios te salve María, llena eres de gracia, el Señor es contigo, bendita eres entre todas las mujeres, y bendito es el fruto de tu vientre, Jesús.
3: Santa María, Madre de Dios, ruega por nosotros pecadores, ahora y en la hora de nuestra muerte. Amén.
2: Dios te salve María, llena eres de gracia, el Señor es contigo, bendita eres entre todas las mujeres, y bendito es el fruto de tu vientre, Jesús.
3: Santa María, Madre de Dios, ruega por nosotros pecadores, ahora y en la hora de nuestra muerte. Amén.
2: Dios te salve María, llena eres de gracia, el Señor es contigo, bendita eres entre todas las mujeres, y bendito es el fruto de tu vientre, Jesús.
3: Santa María, Madre de Dios, ruega por nosotros pecadores, ahora y en la hora de nuestra muerte. Amén.
2: Dios te salve María, llena eres de gracia, el Señor es contigo, bendita eres entre todas las mujeres, y bendito es el fruto de tu vientre, Jesús.
3: Santa María, Madre de Dios, ruega por nosotros pecadores, ahora y en la hora de nuestra muerte. Amén.
2: Dios te salve María, llena eres de gracia, el Señor es contigo, bendita eres entre todas las mujeres, y bendito es el fruto de tu vientre, Jesús.
3: Santa María, Madre de Dios, ruega por nosotros pecadores, ahora y en la hora de nuestra muerte. Amén.
2: Gloria al Padre, al Hijo y al Espíritu Santo,
3: como era en un principio, sea, ahora y siempre, por los siglos de los siglos. Amén.
2: María, Madre de Gracia, Madre de Misericordia,
3: en la vida y en la muerte, ampáranos, Gran Señora. Quinto Misterio: la Crucifixión y Muerte de Nuestro Señor Jesucristo. Señor, estás clavado en la cruz. Sufres y ofreces tu dolor por nosotros. Toma mi dolor, yo te lo entrego. Quiero unirlo al tuyo. Transfórmalo en gracias para mi vida y para el mundo. Padre nuestro que estás en el cielo, santificado sea tu nombre. Venga a nosotros tu reino. Hágase tu voluntad en la tierra como en el cielo.
2: Danos hoy nuestro pan de cada día. Perdona nuestras ofensas, como también nosotros perdonamos a los que nos ofenden. No nos dejes caer en tentación y líbranos del mal. Amén.
3: Dios te salve María, llena eres de gracia. El Señor es contigo. Bendita eres entre todas las mujeres y bendito es el fruto de tu vientre, Jesús.

0: ruega por nosotros pecadores, ahora y en la hora de nuestra muerte. Amén.
1: Dios te salve María, llena eres de gracia, el Señor es contigo, bendita eres entre todas las mujeres, y bendito es el fruto de tu vientre, Jesús.
0: Santa María, Madre de Dios, ruega por nosotros pecadores, ahora y en la hora de nuestra muerte. Amén.
1: Dios te salve María, llena eres de gracia, el Señor es contigo, bendita eres entre todas las mujeres, y bendito es el fruto de tu vientre, Jesús.
0: Santa María, Madre de Dios, ruega por nosotros pecadores, ahora y en la hora de nuestra muerte. Amén.
1: Dios te salve María, llena eres de gracia, el Señor es contigo, bendita eres entre todas las mujeres, y bendito es el fruto de tu vientre, Jesús.
0: Santa María, Madre de Dios, ruega por nosotros pecadores, ahora y en la hora de nuestra muerte. Amén.
1: Dios te salve María, llena eres de gracia, el Señor es contigo, bendita eres entre todas las mujeres, y bendito es el fruto de tu vientre, Jesús.
0: Santa María, Madre de Dios, ruega por nosotros pecadores, ahora y en la hora de nuestra muerte. Amén.
1: Dios te salve María, llena eres de gracia, el Señor es contigo, bendita eres entre todas las mujeres, y bendito es el fruto de tu vientre, Jesús.
0: Santa María, Madre de Dios, ruega por nosotros pecadores, ahora y en la hora de nuestra muerte. Amén.
1: Dios te salve María, llena eres de gracia, el Señor es contigo, bendita eres entre todas las mujeres, y bendito es el fruto de tu vientre, Jesús.
0: Santa María, Madre de Dios, ruega por nosotros pecadores, ahora y en la hora de nuestra muerte. Amén.
1: Dios te salve María, llena eres de gracia, el Señor es contigo, bendita eres entre todas las mujeres, y bendito es el fruto de tu vientre, Jesús.
0: Santa María, Madre de Dios, ruega por nosotros pecadores, ahora y en la hora de nuestra muerte. Amén.
1: Gloria al Padre, y al Hijo, y al Espíritu Santo,
0: como era en un principio, ahora y siempre, por los siglos de los siglos. Amén.
1: María, Madre de Gracia, Madre de Misericordia,
0: en la vida y en la muerte, ampáranos, Gran Señora.
1: Por las intenciones del Santo Padre. Padre nuestro que estás en el cielo, santificado sea tu nombre. Venga a nosotros tu reino. Hágase tu voluntad en la tierra como en el cielo.
0: Danos hoy nuestro pan de cada día. Perdona nuestras ofensas, como también nosotros perdonamos a los que nos ofenden. No nos dejes caer en tentación y líbranos del mal. Amén.
1: Dios te salve María, llena eres de gracia. El Señor es contigo. Bendita eres entre todas las mujeres y bendito es el fruto de tu vientre, Jesús.
0: Santa María, Madre de Dios, ruega por nosotros pecadores, ahora y en la hora de nuestra muerte. Amén.
1: Dios te salve María, llena eres de gracia. El Señor es contigo, bendita eres entre todas las mujeres, y bendito es el fruto de tu vientre, Jesús.
0: Santa María, Madre de Dios, ruega por nosotros pecadores, ahora y en la hora de nuestra muerte. Amén.
1: Dios te salve María, llena eres de gracia. El Señor es contigo, bendita eres entre todas las mujeres, y bendito es el fruto de tu vientre, Jesús.
0: Santa María, Madre de Dios, ruega por nosotros pecadores, ahora y en la hora de nuestra muerte. Amén.
1: Gloria al Padre, y al Hijo, y al Espíritu Santo,
0: como era en un principio, ahora y siempre, por los siglos de los siglos. Amén.
1: Señor, ten piedad.
0: Señor, ten piedad.
1: Cristo, ten piedad.
0: Cristo, ten piedad.
1: Señor, ten piedad.
0: Señor, ten piedad.
1: Cristo, óyenos.
0: Cristo, óyenos.
1: Cristo, escúchanos.
0: Cristo, escúchanos.
1: Dios Padre, Creador del mundo,
0: ten piedad de nosotros.
1: Dios Hijo, Redentor.

0: Redentor del mundo,
1: ten piedad de nosotros.
0: Dios Espíritu Santo,
1: ten piedad de nosotros.
0: Trinidad Santa, un solo Dios,
1: ten piedad de nosotros.
0: Santa María,
1: ruega por nosotros.
0: Santa Madre de Dios,
1: ruega por nosotros.
0: Santa Virgen de las Vírgenes,
1: ruega por nosotros.
0: Madre de Cristo,
1: ruega por nosotros.
0: Madre de la Divina Gracia,
1: ruega por nosotros.
0: Madre Purísima,
1: ruega por nosotros.
0: Madre Castísima,
1: ruega por nosotros.
0: Madre Intacta,
1: ruega por nosotros.
0: Madre Incorrupta,
1: ruega por nosotros.
0: Madre Inmaculada,
1: ruega por nosotros.
0: Madre Amable,
1: ruega por nosotros.
0: Madre Admirable,
1: ruega por nosotros.
0: Madre del Buen Consejo,
1: ruega por nosotros.
0: Madre del Creador,
1: ruega por nosotros.
0: Madre del Salvador,
1: ruega por nosotros.
0: Madre de la Iglesia,
1: ruega por nosotros.
0: Virgen Prudentísima,
1: ruega por nosotros.
0: Virgen digna de veneración,
1: ruega por nosotros.
0: Virgen digna de alabanza,
1: ruega por nosotros.
0: Virgen poderosa,
1: ruega por nosotros.
0: Virgen clemente,
1: ruega por nosotros.
0: Virgen fiel,
1: ruega por nosotros.
0: Espejo de justicia,
1: ruega por nosotros.
0: Trono de la sabiduría,
1: ruega por nosotros.
0: Causa de nuestra alegría,
1: ruega por nosotros.
0: Vaso espiritual,
1: ruega por nosotros.
0: Vaso honorable,
1: ruega por nosotros.
0: Vaso insigne de devoción,
1: ruega por nosotros.
0: Rosa mística,
1: ruega por nosotros.
0: Torre de David,
1: ruega por nosotros.
0: Torre de marfil,
1: ruega por nosotros.
0: Casa de oro,
1: ruega por nosotros.
0: Arca de la Alianza,
1: ruega por nosotros.
0: Puerta del Cielo,
1: ruega por nosotros.
0: Estrella de la Mañana,
1: ruega por nosotros.
0: Salud de los enfermos,
1: ruega por nosotros.
0: Refugio de los pecadores,
1: ruega por nosotros.
0: Consoladora de los afligidos,
1: ruega por nosotros.
0: Auxilio de los cristianos,
1: ruega por nosotros.
0: Reina de los ángeles,
1: ruega por nosotros.
0: Reina de los patriarcas,
1: ruega por nosotros.
0: Reina de los apóstoles,
1: ruega por nosotros.
0: Reina de los mártires,
1: ruega por nosotros.
0: Reina de los confesores,
1: ruega por nosotros.
0: Reina de las vírgenes,
1: ruega por nosotros.
0: Reina de todos los santos,
1: ruega por nosotros.
0: Reina concebida sin mancha original,
1: ruega por nosotros.
0: Reina elevada al cielo,
1: ruega por nosotros.
0: Reina del Santísimo Rosario,
1: ruega por nosotros.
0: Reina de la Familia,
1: ruega por nosotros.
0: Reina de la Paz,
1: ruega por nosotros.
0: Cordero de Dios que quitas los pecados del mundo,
2: perdónanos, Señor.
0: Cordero de Dios que quitas los pecados del mundo,
2: escúchanos, Señor.
0: Cordero de Dios que quitas los pecados del mundo,
2: perdónanos, Señor.
0: Bajo tu amparo nos acogemos, Santa Madre de Dios. No desprecies las súplicas que te dirigimos. Antes bien, líbranos de todo peligro, oh Virgen gloriosa y bendita. Ruega por nosotros, Santa Madre de Dios, para que seamos dignos de alcanzar las divinas gracias y promesas de nuestro Señor Jesucristo. Amén. Ave María Purísima,
2: sin pecado concebida.
0: En el nombre del Padre, del Hijo y del Espíritu Santo.
2: Amén.

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Oiga, qué embarrada, ¿no? Y a mi marido, este Mauricio López sí se pegó una embarrada, ni le cuento. En Colombia son las 6:09, 6:09. Estamos compartiendo buenos éxitos, buena música, buena programación a través de la Radio de Impacto del Norte, la Radio de Impacto Regional. Compartiendo a través de esta su emisora favorita, 321-746-5030. La línea habilitada para que todos ustedes se comuniquen con nosotros, hagan los reportes de sintonía, nos cuente qué canción desea escuchar, a quién desea saludar, y por supuesto que yo con el mayor de los gustos los complazco, claro que sí. Para eso estamos aquí en Campamento Estéreo. Voy a estar con ustedes un ratico en esta tarde, porque ya ahorita vamos a estar en el colegio, en la celebración de los 60 años, pero allá vamos a estar animando un ratico, haciendo la hora loca, mejor dicho, para que también vean ustedes ahí en las redes sociales de DJ Santi, eso como Santi Roland DJ, en Facebook, TikTok, también pueden seguir ahí. Y también los invito para que sigan el perfil de TikTok en de la emisora. Aparecemos como, yo les cuento cómo aparecemos, porque la idea es para este fin de año poderles mostrar un poquito a ustedes también cómo se realiza la radio, claro. Pues para esta época de fin de año, entonces por acá, permítame por acá un momento. Vayan en ese momento a su TikTok, a su WhatsApp, a sus redes sociales, perdón, a su TikTok. Y ahí ustedes nos pueden seguir. Les cuento cómo aparecemos. Un segundito por acá. Este es TikTok, haciendo bulla por aquí el TikTok, mejor dicho. Permítame por acá un momento. Aparecemos como Campamento Estéreo. Listo. Y en la descripción dice: somos 97.5 FM, Radio de Impacto del Norte. Así aparecemos en TikTok. Pero.

En este momento pues estamos arrancando con 20 seguidorcitos, pero bueno, no importa. Para que siga nuestra cuenta oficial de TikTok, porque vamos a compartir videitos, transmisiones con todos ustedes. 6:11, hay más 11 minutos. Llega por acá El Gato Negro, esta canción se llama Solo Fui Yo. Buenos éxitos, buena música a esta hora con Campamento Estéreo.

En Colombia son las 6:20 minutos, y más 20 minutos llega para acá Vicente Fernández con esta buenísima canción. Se llama Acá Entre Nos.

0: 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Son las 6 de la tarde y 23 minutos.
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0: Enviados en la esperanza. Octubre es un mes muy especial para nosotros como iglesia. Es el mes del Santo Rosario, es el mes de las misiones. Y para nosotros como comunidad de campamento es también un mes muy especial porque celebramos con alegría nuestra fiesta patronal en honor de Nuestra Señora del Rosario. Y qué bonito poder vivir estas tres realidades como una sola invitación: rezar, salir al encuentro de los demás y caminar de la mano de María hacia Jesús. El rosario nos recuerda que nunca caminamos solos. Cuando tomamos el rosario entre nuestras manos y comenzamos a rezar, ponemos delante de Dios nuestra vida, nuestra familia, nuestras preocupaciones, nuestros enfermos, nuestros niños, nuestros jóvenes, nuestros campos y también todas aquellas situaciones que llevamos guardadas en el corazón. Por eso, en este mes, quiero hacerles una invitación muy sencilla. Volvamos a rezar el rosario, que vuelva el rosario a nuestras familias, que podamos encontrar un momento del día para unirnos, aunque sea unos minutos, y decir juntos: Dios te salve María. Pero octubre también nos recuerda que somos una iglesia misionera, y ser misionero no significa necesariamente ir lejos. Misionero es aquel que lleva a Jesús allí donde está. Podemos ser misioneros en nuestra casa, en nuestra vereda, en nuestro trabajo, en el colegio, en el comercio, en el camino. Somos misioneros cuando damos una palabra de esperanza al que está triste, cuando visitamos a un enfermo, cuando ayudamos al que lo necesita, cuando perdonamos, cuando invitamos a alguien a acercarse nuevamente a Dios, cuando con nuestra propia vida damos testimonio de que creemos en Jesucristo. Y en este mes tenemos una razón más para encontrarnos con nuestra comunidad, nuestra fiesta patronal en honor a Nuestra Señora del Rosario. Que no sea solamente una fiesta más en el calendario, que sea una oportunidad para encontrarnos como pueblo, para renovar nuestra fe, para agradecerle a Dios y para mirar a María, nuestra madre, y aprender de ella. María siempre nos lleva a Jesús. Por eso, cuando nos reunamos para celebrar nuestra fiesta patronal, nunca recemos el rosario de mala gana, siempre con amor, participando en la Eucaristía. Hagámoslo con un corazón dispuesto a renovarse. Querida comunidad de campamento, que este octubre nos encuentre rezando el rosario, viviendo nuestra misión y caminando juntos como comunidad de fe. También celebramos el Día de los Angelitos. Qué bueno también pensar que cada niño es un angelito y que no necesita disfrazarse de cosas raras y extrañas. Que cada hogar de campamento pueda ser un lugar donde se rece y se aprenda más de Jesús. Que Dios los bendiga en el nombre del Padre y del Hijo y del Espíritu Santo. Amén.
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